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0: Las 10 y 5 minutos.
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0: Las 12 y 3 minutos.
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0: Las 12 y 14 minutos.
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12:39. 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

0: La 1:17.
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La 1:41. 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
1: Las 3 y 47 minutos.
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1: Buenos días y señores, bienvenidos una vez más, aquí estamos.
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1: 4:08, mis amigos, son las 4:08.
3: Buenos días.
4: Buenos días.
5: Buenos días.
1: Hola, Morenaza, buenos días.
6: Hola, amigos de HJWK, buenos días.
1: Hola, Chino, ¿qué hubo? ¿Cómo va?
7: Hola, ¿qué hubo? ¿Qué más? Hable más duro que no le oigo. ¿Qué más?
1: Muy bien, mano, feliz y contento, mano, orgulloso, oiga, de estar nuevamente aquí con ustedes, los mejores oyentes del mundo, y como siempre, pues dándole gracias a Dios. Dándole gracias a Dios sus personas porque nos da una nueva oportunidad, nos da una nueva opción, oiga, de vivir. Gracias Dios por este nuevo día que nos regalas. Sí, señores, gracias Dios por esta nueva oportunidad. 4:09 para hoy a las 6:00 a.m. 4:00 a.m, dejémoslo aquí porque si no después no nos damos cuenta. Una madrugada con un poquito de calorcito, pero poquito, ¿no?
8: ¡Ay, pero cómo así!
1: Pues sí, un calorcito así sabrosito a esta hora de la madrugada aquí para la ciudad de Neiva, ya siendo las 4:09. Sí, calorcito, pero bueno, sabroso esta hora.
9: ¡A tomar tinto, muchachos!
1: Llegó la hora de tomaros un delicioso café colombiano. Ese café que reconforta, chupa y aprieta y da fuerza en la pandereta.
8: Mmm, qué rico café.
1: Ay, sí, Morenaza, rico café a esta hora de la madrugada. 4:09, está todo listo, preparado. ¡Ole, Cornelio! Listos para iniciar este nuevo día, dándole gracias a Dios porque nos dio esa oportunidad y bueno, dándole gracias a Dios por que nos libró de algo mayor el día de ayer. Gracias a Dios por todas tus sabidurías. Aquí estamos, mi gente, avanzamos en este nuevo despertar, en este nuevo compartir de Despertar Labriego. A propósito, más adelante estaremos hablando un poquito, si o no, ustedes saben o recuerdan. Y si no saben y si no recuerdan, pues aquí le vamos a recordar.
8: ¡Ay, pero cómo así!
1: Oiga, ¿qué hacer si antes, durante y después de un sismo como en el día de ayer? Dios santo, hay que estar preparados, hay que estar preparados, mis amigos, ¿sí o no? Hay que estar muy preparados. 4:10, bienvenidos todos y todas a Despertar Labriego.

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1: Ok, sí, señores. Un feliz amanecer con mi emisora, su emisora, nuestra emisora.
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1: 4 de la madrugada, 16 minutos. Son las 4 de la madrugada, 16 minutos. Aquí en Despertar Labriego de HJWK. ¿Sí? Hey, ¿por qué no está sonando? A ver, permítame por aquí a esta hora. Ahora sí. 4:16, no escuchaba a mis animalitos, ¿sí o no? A esta hora de la madrugada no lo escuchaba. Pero bueno, aquí ya están. 4:17 minutos, son las 4 de la madrugada, 17 minutos. Arrancamos ya, recuerden, está muy alto. 320-327-5767. Su número para sus saludos, sus complacencias, sus mensajes. Nos dicen buenos días de Willy, ¿cómo están? Muy bien, gracias a Dios. Un saludo de condolencia. Ah, bueno. Para la familia López Rojas, por la partida de la sobrina María Carmen, de parte de Ana Julia López. Me encuentro en la ciudad de Neiva, mi gracias, pues nuestro abrazo, nuestra solidaridad y nuestras condolencias para la familia López Rojas por la partida de la señorita María del Carmen, ¿no? De parte de Ana Julia, un abrazo. Entonces, pues, mucha fortaleza para la familia, oración y, bueno, dale gracias a Dios porque, pues, permitió contar con esa persona algún tiempo y, bueno, ya fue llamada al reino de los cielos. Pues para toda la familia, nuestras condolencias y nuestro abrazo aquí desde la emisora familiar.
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1: 4:18 minutos, son las 4:18 minutos, Cornelio. Bueno, anda por aquí el Panterita. Buenos días, Pantera. Bienvenido a Despertar Labriego.
2: Bueno, William, buenos días.
1: ¿Cómo va? ¿Qué más, Panterita? ¿Cómo va?
2: Muy bien, don William, y darle gracias al Señor por este nuevo día y por librarnos de ese terremoto de ayer, don William.
1: Ajá, bueno, a propósito, ¿cómo me le fue con eso, Pantera?
2: Bueno, William, pues mira que le cuento que yo iba en carretera, yo iba viajando para Neiva y yo no lo sentí, don William.
1: ¿No?
2: No, señor, yo iba por ahí en el Moan, por ahí en esa parte, por ese lado.
1: Sí.
2: Y cuando ya llegué a Neiva, pues que terremoto, y no, yo no me di cuenta de nada.
1: No, bendito no. Dios, hermano. ¿Y pero usted iba aquí en la Cuatro Puertas o iba en particular?
2: En la Cuatro Puertas, sí, señor, en la Cuatro Puertas iba.
1: Ah, bueno, pues afortunadamente, pues oiga, la Cuatro Puertas ahí lo libró de ese susto, oiga, porque es que fue tremendo.
2: Sí, porque usted iba muy arriba, don William, iba por ahí a 180 alguna velocidad.
1: Sí, pues hay que tener mucho cuidado con el tema de la velocidad también, ¿no?
2: Yo corro mucho, William.
1: No, por eso hay que tener mucho cuidado con el tema de la velocidad. Bueno, pues Panterita, pues pues gracias a Dios, oigan, no se dio cuenta.
2: No me di cuenta cuando ya llegué al centro, estaba ya toda la gente que labora pues en la gobernación, todos esos edificios altos, estaban todas buenas, todas las calles.
1: Ajá.
2: Pero ¿qué es lo que están repartiendo?
1: Bendito Dios, usted dijo, a ver, ¿qué están dando que no me han dado?
2: Yo le dije, seguro, güey, que el tigre ya mandó a repartir plata a los abuelos y...
1: Ajá, no, el abuelito eso viene después.
2: Eso viene después, bueno. Bueno, William, ¿me permite saludar a unas personitas?
1: Ah, bueno.
2: Muchas saludos, muchos recuerdos de don Crisanto, William.
1: Sí, ah, bueno.
2: Me llamó anoche y me dijo que muchas saludas a William y que lo escuchaba todos los días, don William.
1: Ay, bueno, muchas gracias. Oye, don Crisanto, ¿dónde es que está?
2: Don Crisanto está en Boyacá.
1: Ah, en Boyacá. Ah, usted se habló con él ayer.
2: Sí, señor, que salude, y la señora también, que muchas saludes.
1: Bueno.
2: Usted, muchas gracias, don Crisanto.
1: Bueno, sí, con mucho gusto.
2: Tengo una mañana agradable. Y me hace el favor si me saluda a la señora Estelita y a don Lisandro, la señora Gloria, Yolanda. Bueno, a todos, todito. A todo mi compo madrugador, don William.
1: Bueno, ni más faltaba, con mucho gusto.
2: Muchas gracias y que mi Diosito me lo siga bendiciendo. Y muchos recuerdos a Fernandita también.
1: Ah, bueno, listo, mi amigo.
2: La periodista que tiene que presentármela.
1: Bueno, sí, pues, usted nomás aparezca aquí en la emisora y con mucho gusto se la presentamos. Oh, ni más faltaba.
2: Bueno, William, Bueno. Muchas gracias y que mi Diosito me lo siga bendiciendo, me lo cuide. Y muchas saludos también a la casita.
1: Sí.
2: Y que se reporte la casita también.
1: Bueno, listo, mi amigo, un abrazo y bueno, feliz día. Y bueno, estar más atento, ¿no?
2: Bueno, muchas gracias y seguimos atentos con él. Bueno, Willis, uno tiene que buscar los sitios de encuentro donde no haya peligro.
1: Oiga, sí, eso, a propósito, usted sí sabe qué hacer, ¿no? En un momento de temblor, de sismo, de terremoto, sí sabe qué hacer, ¿no?
2: Pues donde está preparado, Willis, a tener su cosita de listica por ahí para salir uno.
1: ¿Cómo?
2: Sacarlo lo más urgente.
1: Ah, pues, ¿y como cuáles, Panterita? A ver, ahí ilústrenos un poquito.
2: Como
1: cuáles,
2: sacar por... el celularcito, el radio y la linternita.
1: Ah, y... bueno, sí. Eso es lo que hay que hacer antes. Y tenerlo, sí, tenerlo como un botiquín uno en la casa, tener esas cositas ahí listas.
2: Mira, William, y no tener la puerta con mucho seguro tampoco.
1: Ay,
2: porque esa es otra también, que no puede uno abrir la puerta, también lo agarra también y lo coge adentro.
1: No, sí, claro, en una carrera, bendito Dios, ahí uno no sabe qué hacer, no alcanza
2: a abrir la puerta. Que yo ayer, anoche, ¿señor? Yo dejé un bolsito con todas las cositas ahí guardadas.
1: Ay, bueno, sí, eso es lo que hay que hacer, todos debemos hacer eso, tener ahí...
2: A una botellita de agua ahí
1: eso sí.
2: en el bolso.
1: Sí, oiga, lo felicito, Pantera, yo lo
2: bueno,
1: felicito.
2: Bueno, William, que Diosito me lo siga bendiciendo y cuida mucho, William.
1: Bueno, igual también para usted, para toda la familia y para toda la gente allí en Bucirac, un abrazo muy especial a esta hora.
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1: Oiga, sí, como decía Panterita, vea, esas son las cositas y vamos a seguir hablando hoy durante ese tema, si no, qué hacer antes, durante y después.
3: ¡Ay, pero cómo así!
1: Sí, de un sismo, porque es que, pues... Como dicen por ahí, ¿no? Uno está preparado, pero pues no está preparado. Y si está preparado, no, pero pues... Bueno, hay que hacerle. Ya estaremos hablando un poquito más de ese tema, que las cosas que hay que hacer y cómo hacer y qué no hay que hacer. 4:23 minutos, aquí se lo vamos a contar en Despertar Labriego.

0: Sí, señores, esta es HJWK, la emisora familiar. 4:27 minutos, son las 4 de la madrugada, 27 minutos, aquí en Despertar Labriego.
1: Hola, amigos de HJWK, buenos días.
0: Hola, doña Gloria, buenos días, bienvenida a Despertar Labriego.
2: Don William, buenos días.
0: Buenos días.
2: Gracias, don William, porque estamos con vida, estamos contentos, felices, agradecidos con Dios por esta oportunidad de vida que nos da a usted y a nosotros. Y pues tristes también por la tragedia tan grande que están viviendo tantos colombianos, don William.
0: Sí, sí, sí.
2: Que mi Dios nos ayude y los ayude a ellos y que ojalá tengamos ese corazón solidario, porque fíjense cómo en un segundo la vida se le puede ir a uno así de chévere.
0: No, claro. Y bueno, sí, y lo sintió ayer, doña Gloria, ¿sintió el temblor ayer? ¿Usted sí lo sintió o no?
2: Mucho, don William, lo sentí apenas empezó. Apenas empezó y esto, no sé, yo comencé a mirar. Dije, bueno, ¿es poquito o es más o qué era lo que pasa? Y seguía aumentando,
0: aumentando. Aumentando, sí. Y nada que se detenía.
2: No pasaba, don William. Y mire que el agua del tanque, la alberca, que siempre es grandecito,
0: sí,
2: se movía como si tuviera en una vasija pequeña. Y el agua se botó. La gran mayoría, póngale, don William. La fuerza de la naturaleza.
0: Sí, la fuerza.
2: La casa sonaba, yo dije, ¿a qué horas cae? Y yo no me salí, dije yo, pues, aquí me estoy, aquí me quedo, tranquila, sí. Tranquila, ya. Sí, pues, mirando qué pasaba. Dije, pues, si hay que salir, salgo, pero yo no quedo tranquila acá.
0: Pero bueno, lo que más recomiendan aquí es, en un caso de esos, pues, tratar a buscar un sitio seguro, ¿no?
2: Sí, estaba, pues sí, estaba, donde estaba bien.
0: Ah, y bueno.
2: Pues, salgo en un momento al patio. Y,
0: sí, tampoco hay que salir.
2: Es que como en el campo es diferente, don William. En el pueblo hay muchos edificios, postes, peligros van, peligros vienen.
0: Ah, no, eso sí es verdad.
2: Sí. En todo caso, saludo a todos mis amigos del combo madrugador. Muchas personas están muy nerviosas y no es para menos, porque pues puede ser el fin de todo, don William. En cualquier momento, mi Dios dice, me cansé de esta gente tan terca, tan muérgana, y vea que nos quita el hilacho de vida, porque esa es la vida, un hilacho se corta facilito.
0: Que se nos va así en un
2: segundo, don William, pero sí. Un segundo.
0: Bueno, bueno.
2: Saludo muy especial a doña María Ángela Cano, a doña Edwiges Marín, doña Veneranda Mora, don Gerardo y señora. Las Martas, ojalá la hayan pasado bien, tranquilas. Doña Marta Rosero, un abracito, doña Luz Marina Díaz. Doña Delfina, repórtese. La queremos escuchar. Saludos a Panterita. Es decir, más relajado.
0: No, y así.
2: Panterita no sintió nada.
0: Y no sentir nada de ese movimiento que ayer, pero bueno, no puede pasar. Puede pasar.
2: Sí, el mundo estaba cayendo y no se dio cuenta. Y así hubieron mucho. Venía alguna persona y le decía yo, bueno, y el temblor. No, yo no sentí nada. No. Dios santo. Bueno, William, me alegro saberlo bien a usted y sí, a su familia y a tantas personas. Dios nos bendiga a todos y que pasemos un día muy especial, muy tranquilo, y que ojalá esas réplicas no sigan haciendo daño. También el volcán Puracé está como alborotado.
0: Sí, sí, sí. Bueno, un abrazo, doña Gloria. Y bueno, gracias a Dios, bueno, no pasó nada por su sector y menos en
2: la plata, en su vereda. Sí hubieron afectaciones,
0: sí, por ahí
2: unas casas lacradas y sí. Y la gente, hubo mucho pánico porque fue muy largo, fue muy largo. Y, pues sí, bueno, William, buen día, muchas gracias por todo.
0: Bueno, buen día para usted, un abrazo. Bueno, para mi gente de La Plata, bueno, gracias a Dios no. Solamente algunas grietas en algunas edificaciones también, Según el reporte, oye, que teníamos ayer, 13 municipios del departamento del Huila pues presentaron afectaciones por este tema del sismo. 4:32 minutos, son las 4 de la madrugada, 32 minutos.

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3: Ok, con mucho gusto la hora. Es la hora, es la hora, es la hora de la hora, es la hora, es la hora.
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3: 4:34 minutos. Son las 4 de la madrugada, 34 minutos aquí en Despertar Labriego. Bueno, llegó la hora de tomarnos un delicioso café colombiano, un sorbito de noticias para nuestros oyentes a esta hora de la madrugada. Lo único es que quedó esto como para un lado, no, vamos a ver si ahí nos da. Listo, sí señores, les contamos a esta hora, mucha atención, que miles de cientos de casas destruidas, otras agrietadas, edificios colapsados, vías rurales con deslizamientos, municipios completamente incomunicados, sin servicio de energía, gas, telecomunicaciones y aguas, es el panorama con el que despierta el país. Chocó, Valle del Cauca, Caldas y Risaralda, las zonas más damnificadas. 4 de la madrugada, 35 minutos, según el primer boletín de la UNRG, el terremoto de Colombia deja 132 muertos y 87 heridos. El presidente Abelardo de la Espreya declaró el desastre nacional por los graves daños en viviendas, edificios, hospitales, escuelas, carreteras y aeropuertos de 6 regiones. Continuamos a esta hora en este sorbito de noticias. Les contamos también a esta hora a nuestros amigos que en Manizales, el alcalde Jorge Rojas Giraldo confirmó que 3 personas fallecieron, un centenar de viviendas y edificios sufrieron afectaciones, muchas de ellas con pérdidas total. El mandatario hizo un llamado a quedarse en casa y permitir que los organismos de socorro realicen su trabajo. Les contamos también... Bueno, hace un momento decía, bueno, ayer el reporte que nos daban era de 13 municipios, pero aumentó el 19 a 19 el número de municipios del Huila afectados por la magnitud del terremoto de 7.4 grados que se presentó ayer en Chocó, indicó la Oficina para la Gestión del Riesgo de Desastres. Se han identificado 29 viviendas y 22 sedes e instituciones educativas averiadas a nivel departamental. Las sedes de las instituciones educativas públicas y los centros de salud de la ESES, de las diferentes ESES, fueron las infraestructuras más afectadas en los municipios del Huila. Desde la Secretaría de Educación y Secretaría de Salud se trazó un plan para diagnosticar los daños y aplicar las medidas urgentes para poder solucionar estos inconvenientes en estas sedes de educación y de salud en el departamento del Huila. 4:37 minutos. El alcalde de Neiva hizo un llamado a la ciudadanía a consultar únicamente fuentes oficiales ante la circulación de información falsa sobre la situación generada por el sismo. La alcaldía entregará información verificada a través de sus canales institucionales, mientras el puesto de mando unificado continuará activo. De igual manera, la Cruz Roja Colombiana dispuso un canal de atención para la búsqueda de familiares huilenses afectados en otras ciudades por el terremoto registrado en el departamento de Chocó. Asimismo, se podrá buscar mayor orientación en la sede seccional de El Huila. 4:37 minutos, 4 de la madrugada, 37 minutos aquí en Despertar Labriego. A nivel de Pitalito... Sismo deja bajo monitoreo el sur del Huila. Hospitales reportan normalidad y vías permanecen vigiladas. Caficultores del sur del Huila exigen respuesta por la situación financiera de la cooperativa de caficultores de Pitalito. Estas y más noticias, mis amigos, a partir de las 6 de la mañana en la emisión central del Imparcial.
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0: las 4 y 42 minutos.
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3: Muy bien, 4.42 minutos, 4 de la madrugada, 42 minutos aquí en Despertar Labriego y HJWK Neiva y HJWK Vitalito. Y sí, señores, como lo decía Panterita, oiga, antes de un sismo, si uno, que es lo que hay que hacer antes, durante y después. Antes, pues, como decíamos, tener lista una mochila de emergencia, tener listo un bolso de emergencia, que este bolso contenga agua, que tenga un botiquín, linterna, un radio si se puede y documentos, y un celular bien cargadito, así, ¿no? Con buena batería. Hay que mantener el celular con buena batería. Identificar también las zonas seguras y rutas de salidas en la casa o en su trabajo. Hay que estar muy atento, hay que tenerlas identificadas. Aquí en la ciudad, pues, es muy importante ese tema, ¿sí o no? Y fijar a la pared los muebles pesados para que no se vayan a caer, o cosas que ustedes vean que se puedan caer, ¿sí o no? Que puedan lesionarlos, pues hay que tratar de fijarlos o tratar de evitar, si o no, en un momento de un sismo, pues estar muy cerca a ellos. Esto es lo que hay que hacer antes de un sismo. Pero lo más importante, tener una bolsa, si o no, un bolso con un pito, tener un bolso con el celular bien cargado, con un radio, si o no, con agüita, y si es posible con un botiquín ahí en el bolso, ¿no? Y bueno, lo más importante, acordarse, ¿no? No a pasarle lo uno de unas amigas ayer, sino que cuando estaba en eso salió corriendo y se le olvidó el botiquín.
4: Claro.
3: ¿Sí o no? Se le olvidó, y cuando le preguntamos dijo, ah, ahí se me quedó. Ay, Dios.
5: Willy, por favor.
3: Son las 4 de la madrugada, 44 minutos. 4 de la madrugada, 44 minutos. Un abrazo muy especial para doña Blanca Martínez, allí en Garagoa, Boyacá. Dice por aquí, buenos días, de lograrlo escucharlo en Garagoa. A esta hora está lloviznando. Feliz martes y bendecido día para todos. Y lo del sismo de ayer por acá no sentimos. Oye, no se sintió por los lados de Garagoa, Boyacá. Sí tembló, pero mucha gente no nos dimos cuenta. Bendito Dios. Bueno. Son las 4.44 minutos en este martes, ni te cases ni te embarques. Hoy es 11 de agosto.
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3: Bueno, don Jorge Salas, buenos días. Nos tomamos un delicioso café colombiano. Bienvenido a Despertar Labriego, y lo extrañamos ayer.
7: Sí, señor. Sí, don. Yo una mala noche, no podía dormir, tal vez por el calor. Entonces, ¿sí? En la hora de despertarme para entrar a la emisora, me quedé dormido y no pude escucharme.
3: Pero bueno, no importa. Lo más importante es que esté usted bien, que era lo que decíamos, sí, ayer. Lo más importante, bueno, no salió, pero que esté bien, y que esté bien de salud, que no le haya pasado nada.
7: Sí, señor. Muy buenos días, don William. Decía usted, William, nuestro saludo en esta madrugada de este martes 11 de agosto del año 2026. Buenos días, combo madrugador de HJWK. Muy buenos días, señora Luz Marina Díaz. Buenos días, campesinas y campesinos en sus campos. Buen día, paisanos, compatriotas y amigos en otros países. En la República de Ecuador, saludamos a don Alirio Otálora. Perdónanos, Dios, por tantos pecados, y nunca te alejes de nuestro lado. El jueves 9 de febrero de 1967, a las 10 y 24 minutos de la mañana, un violento sismo de magnitud 7.2 con profundidad de 55 kilómetros y duración de 90 segundos sacudió nuestro país, siendo Campo Alegre, Huila, su epicentro. Neiva sufrió caída de casas en la vereda de oriente de Campo Alegre, y en la inspección de policía El Paraíso de Algeciras, sus viviendas fueron destruidas en un 50%. En la emisora Armonía del Sur, que estaba ubicada en la entrada de

0: laboraba de turno un locutor. Era quien apaciguaba y calmaba el estado de angustia de los oyentes. En un instante de pánico, salió corriendo hacia afuera y fue golpeado por un escombro que se desprendió del edificio donde funcionaba la emisora, falleciendo instantáneamente. En Neiva hubo 15 personas que perdieron la vida, y en el resto del Huila, 88 aproximadamente. Momentos lamentables que hemos vivido. Saludamos con todo nuestro sentimiento de pesar a las personas que han perdido a sus seres amados, a sus seres queridos. Dios los abrace con su infinito amor. Gracias, don William, por este otro despertar labriego de HJWK Neiva y HJWK Pitalito.
1: Ok, don Jorge, ni más faltaba. Muchísimas gracias a usted. Un abrazo y pues bienvenido nuevamente aquí a esta a su casa. Ya sabe, esta es HJWK. 4:47 minutos, son las 4 de la madrugada, 47 minutos en Despertar Labriego. Un abrazo muy especial a esta hora para don Gilberto Avendaño, allí en el municipio de Campo Alegre. Dice por acá, buenos días, ¿cómo amanecieron de azul? ¿Qué pasó? ¿Qué? Bueno, ¿cuál oración? Que salud que no colocó la oración. ¿Cuál oración, mi amigo don Gilberto Avendaño? Bueno, y si es una oración, y si la tiene, pues regálemela y la colocamos, ni más faltaba. Un abrazo a esta hora. Bueno, ya está por aquí la casica. Buenos días.
2: Hola, don William, buenos días, ¿cómo amaneció? Espero que haya amanecido bien con el poder de Dios y la Santísima Virgen después de ese semejante susto como el de ayer. Pues en este momento te quiero decir, don William, que quiero mandar un saludo muy especial a todo el combo madrugador, la Fuerza Amarilla, los copitos de miel, mis comunidades eclesiales de base, y para informarle, don William, que ayer hablé con don Flavio, está perfectamente bien, gracias a Dios. Estaba muy preocupada porque pues yo sé que él estaba viviendo en Pereira, pero gracias a Dios logré una comunicación después de bregar, porque la comunicación estaba muy, muy difícil, pero sí, al fin claro. Logré hablar con él y está bien, gracias a Dios. Me manda un saludo mucho especial a todos los que lo recordamos. Está bien, gracias a Dios, la Santísima, él y la familia está bien, gracias a Dios. Bueno, William, aquí recordando, me regala mañanitas campesinas, ¿oyó? Que el Señor me lo bendiga y que sigamos en oración, porque es lo único que nos sostiene, estar en oración, porque esto que sucedió ayer es muy, para ponerlo a uno a pensar, estar en manos del Señor. Bueno, William, gracias.
1: Bueno, muchas gracias a usted, casi con abrazo. Y sí, hay que estar en oración todo el tiempo. Hay que estar en oración todo el tiempo. Avanzamos, mi gente, son las 4 de la madrugada, 49 minutos. 4:49 minutos aquí en Despertar. Es por este lado de Despertar Labriego.

0: las 4:53.
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2: Hola amigos de HJWK, buenos días.
3: Bueno, Morenaza, buenos días. 4:22, 4:00 a.m, 22 minutos. Buenos días a nuestros oyentes. Ah, ya sé qué era lo que me pregunta don Gilberto.
2: Ay, pero ¿cómo así?
3: Sí, ese que dice, por eso digo, te agradezco, señor, un día más. Sí, creo que eso fue la que no soné hace rato, pero bueno, no importa, mi amigo. Muchísimas gracias por el dato, sí. Yo sí decía que algo faltaba por ahí.

Gracias, Señor, por la oportunidad que me brindas para crecer y ayudar a crecer a otros. 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

0: que el sol nació. Sí, señor, gracias Dios por ese nuevo día que nos da una nueva, un nuevo día, una nueva oportunidad para respirar, para abrir los ojos y decir gracias por todos los favores recibidos. Listo, mi amigo Gilberto, sí, era ese, ahí me quedé echando cacumen. Yo dije, ¿cuál oración? Claro, faltó eso, darle gracias a Dios por este nuevo amanecer. 4:55 minutos, 4 de la madrugada, 55 minutitos.
1: Hola amigos de HJWK, buenos días.
0: Don Ángel Mesía Naranjo, buenos días. Desde Puyo, Ecuador.
2: Buenos días, don Willy. Sí, buenos días a todos los oyentes de HJWK.
0: ¿Sí?
2: Y la programación Despertar Labriego. Es un placer saludarles desde acá de la ciudad del Puyo, en la provincia de Pastaza, República del Ecuador. A todos los que nos sintonizan, cordiales y afectuosos saludos. A los Jorge Salas, a la señora Blanquita Martínez y a todos los oyentes en el mundo. Gracias, don Willy, por alegrarnos mañana tras mañana con su programación magnífica Despertar a Viejo.
0: No, señor.
2: Felicidades. Buenos días.
0: Con mucho gusto, ni más faltaba, don Ángel Mesía Naranjo desde Puyo, Ecuador. Oiga, no nos dijo si por ese sector se sintió o no se sintió el temblor, sino muy bien. Ah, listo, don Gilberto, sí. Ah, bueno, no, y muchísimas gracias a usted. Muy bien, gracias a usted por recordarme, sino sí, yo dije ya que me hacía falta algo, pero pues no daba, ¿cuál era? Don Benjamín.
3: Muy buenos días. Nuestra emisora, la HJWK de los 840. Bueno, William, un cordial saludito para todos, que el Dios del cielo nos ha dado una nueva oportunidad, sí. Hoy. Ayer fue una vaina, un movimiento terrorífico muy duro para todo el país.
4: Del 1 al 6.
3: Pero gracias a Dios, pues nosotros estamos todavía aquí en una tierra que se sintió, pero gracias a Dios no estamos bien, no nos sentimos, fue susto, sí, muy, pero lo sentimos muy preocupados porque pensábamos que se nos iba a derrumbar todo, pero la mano de Dios nos sostuvo. Bueno, William, cordialito saludo para usted, sus hijos y su mamá y toda su familia. Bueno, William, recordándolo siempre por todo, Señor. Bueno, aquí estamos con todos los huesos de punta, escuchando, sí, a nuestra mejor emisora. Gracias por los saludos que han habido por el señor Luis Alfredo, por la señora Gloria y por todos los que han saludado. Bueno, don William, aquí reportando sintonía del barrio Acrópolis, para saludar a la doña Yolanda Reyes, a doña Selmira Barreto, a doña Selmira, sí, Garzón, a don David Cuenca,
0: eso,
3: a doña Luz Marina, a Tatiana, a doña Gloria, a doña Eduvige, a los que están por fuera, que se reportan cada rato. Un gran saludo hoy. No los saludo a todos. Bueno, un saludito para los que me quedan ahí en la carpeta. Bueno, sí. Willy, hoy que sea un día maravilloso, sí, que seamos felices. Como dicen por allá, no dejemos de sonreír a la vida, porque es lo más hermoso y lo más bonito. Sí. Bueno, buen día. Chau, chau.
0: Chau, chau, mi amigo. Usted dice que no los saludemos a todos. Saludo a todos. ¿Quién faltó por ahí, yo no?
5: Claro, claro.
0: No, claro, se los saludo a todos. 4:58 minutos, avanzamos. Recuerde, hoy es martes.
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0: Óiganlo, sí, señores, ya tenemos las 5 de la madrugada. Un minuto, son las 5 de la madrugada, un minuto. Sí, ¿usted que me escucha? Sí, ¿hay alguien ahí? ¿Están despiertos o no están despiertos? ¡Hora de levantarse, mijiticos! Oiga, ya, vea, un minuto ya pasó. Son las 5 de la madrugada, 2 minutos.
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1: Sí, señores, avanzamos aquí en Despertar Labriego, avanzamos en este nuevo día.
2: Willy.
1: Hola, morenaza, dígame, mijita.
2: ¿Y qué día es hoy?
1: Hoy, morenaza, hoy, hoy es martes, 11 de agosto, mijitica, ahí para que tenga en cuenta, ya es martes, dice por ahí la radio popular, martes ni te cases ni te marques, pero hoy es martes 11 de agosto del 2026, es el día 223 del año, semana número 33 y solamente 142 días, oiga, para que termine este 2026. Hoy es martes, y para todos aquellos que están preguntando, hoy es martes 11 de agosto. Son las 5 de la madrugada, 6 minutos, avanzamos en este nuevo despertar, avanzamos aquí en Despertar Labriego, son las 5, 6 minutos, compartimos con ustedes este nuevo día.
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1: Y nos tomamos un delicioso café colombiano, ese café que reconforta, chupa y apriete y da fuerza en la pandereta.

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1: Sí, señores, avanzamos aquí en Despertar Labriego. 5:09, son las 5 de la madrugada, 9 minutos.
2: Al combo madrugador, un besito y un abrazo bien apechichado.
1: Bueno, morenazo, un abrazo y un besito bien apechichado a esta hora. Y
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1: A tomar tinto a esta hora para mi gente del combo madrugador de HJWK. Muchas gracias a don Inge Maracharri desde el corregimiento de Guacirco. Dice por acá, buenos días, amigo William. Un saludo para usted y para toda la familia del combo madrugador en full sintonía desde el corregimiento de Guacirco. Muchas gracias. Al igual que doña Selmira Garzón, buenos días, mijitica.
4: Hola, William, muy buenos días.
1: Buenos días, sí, señora.
4: Y buenos días para todas las personas que ya se comunicaron, doña Gloria, Panterita, Bella, don Bella.
1: Sí.
4: Y a Cacica. Aquí contándole, William, que...
1: Señora.
4: Aquí en la Comuna 9 ayer fue muy duro, se sintió muy durísimo.
1: Sí.
4: Temblor. Yo estaba muy asustada porque no podía levantar a David. Ese era el susto mío más tremendo.
1: No, claro.
4: En ese momento me entró una llamada de España de un sobrino de él. Y él me oía cuando yo decía, está temblando. Y él me decía, Selmira, sálgase para el campo de fútbol que a usted les queda cerquita, por favor. Busquen un sitio amplio, por favor, sálganse.
1: Sí.
4: Yo le decía a mi esposo, David, no lo puedo sacar de... Sálvese, Selmira, salga. En ese momento llegó también mi hijo y entonces... Yo, mami, paremos aquí en el marco de la puerta.
1: Ya.
4: Y salimos y claro, yo vi toda la gente, estaba ya en la calle, en pijamados. Hasta yo también, todavía no me había cambiado, estaba en pijama, Dios mío, pero... El susto fue muy tenaz, sí. William.
1: Y eso toca salir así.
4: Dándole gracias a Dios porque de verdad tenemos vida, tenemos salud, estamos bien, gracias a Dios. Y eso fue el susto más tremendo. Yo no poder levantar a mi marido que lo tenía, dormido, muy dormido.
1: Debe ser, sí.
4: Pero bueno, ahí pasamos, gracias a Dios.
1: Gracias
4: todavía.
1: A Dios.
4: Todavía tengo susto. Yo mire que ayer duré todo el día así toda... Tembleca, como se dice, toda
1: turuleca.
4: Tenía vértigo, no sé qué me pasó.
1: No, claro.
4: Muy, muy asustada. Bueno, William, gracias por todo. Gracias también a la emisora que nos dio mucho ánimo.
1: Sí,
4: ahí,
1: claro.
4: Javier y...
1: Había que tener
4: Efraín.
1: Calma.
4: Calma. Yo digo que también eso nos sirvió muchísimo porque pues yo tenía la emisora ahí sonando, prendido y él nos decía... Por favor, tengan calma. Y eso nos sirvió muchísimo, eso nos dio mucho aliento para nosotros estar, ¿cómo le digo yo? Coger fuerza, mejor dicho. Esto fue muy, muy duro, muy duro esto. Bueno, gracias, William, y saludos para todos. Y orar nos toca y orarle a Dios para que,
1: sí,
4: por favor, no vuelva a suceder esto. Ay, Dios mío, muy terrible. Bueno, gracias, saludos a San Jorge también.
1: Ok, listo, doña Selmira, un abrazo. Y sí, hay que orar y que darle gracias a Dios, oiga, porque bueno, afortunadamente, pues a nosotros no nos tocó tan fuerte. Un abrazo entonces para usted, doña Selmira, y también el abrazo está ahora para nuestros amigos en el otro lado del mundo, a ver qué nos dicen sobre ese tema.
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5: Hola, muy bien oyentes, muy buenos días, con Iván, aquí reportando Sintonía de Alicante. Deseándoles un feliz y bendecido martes, orando, seguimos orando por nuestra Colombia, por todas las familias, por ese desastre que ha hecho este terremoto, pero nunca dejemos de confiar en Dios. Nada, un saludito allí a todos, qué bueno volver a escuchar a don Jorge el Poeta, que ayer nos dejó preocupados que no participó, pero ya se reportó él,
1: ya nos dijo
5: la cacica. Qué bueno, doña Gloria Vargas, doña Selmira, que cómo sigue ese catarro. La doña Blanquita, la cantante, que nos tiene abandonados, ya no nos canta. A todos, un abrazo, un saludito a Juan Carlos, a las Blancas, a el Macheta Estéreo. A todos, que no dejemos de reír, que aprovechemos cada momento de la vida, porque mira, ayer otra vez Dios nos jala las orejas. No hay momentos de pelear, hay momentos de disfrutar y de reír. Entonces, a disfrutar la vida, a ser felices y estar en compañía de la mejor, nuestra emisora HJWK. Y hoy martes ni te cases ni te embarques, ni de HJWK te apartes. Bueno, William, un abrazo, feliz día para todos.
1: Bueno, un abrazo.
5: Saludito y unidos en oración, que es lo único que podemos hacer.
1: Sí, señor.
5: Venga, William, hasta luego.
1: Venga, tío, un abrazo, muchísimas gracias a ustedes, hasta luego, mi amigo Iván Ramírez desde Alicante, España. Y bueno, ya lo decíamos, sí o no, y ya nuestros oyentes muchos lo han dicho, qué hacer durante un sismo. Ya hablamos un poquito de qué antes, ¿no? Ahora, qué hacer durante un sismo, muy importante, y lo hacíamos ayer aquí en HJLK, hay que pues tratar al máximo de mantener la calma, no correr. Y si usted vive en un edificio donde hayan ascensores, pues no utilizar los ascensores. Oiga, sucedió ayer por ahí en Villavicencio, unos jóvenes, si uno, iban en su... sin saber, ¿no? Pues al ascensor, y en el momento del sismo, pues el ascensor se detuvo y duraron unos minutos ahí, pues dentro del ascensor. No hay que correr, no hay que alarmarse y no usar los ascensores. Si vive en un edificio o está trabajando en un edificio, pues mantener la calma. Muy importante agacharse si ve que están cayendo muchos escombros, cubrirse, y muy importante sujetarse debajo de una mesa resistente o junto a una columna de carga. Alejarse de ventanas, espejos y objetos altos que puedan caer. Si está en la calle, alejarse de los postes, cables de luz y también de los edificios que puedan desplomarse. Es algo sí, muy rápido que debemos hacer durante un sismo y que tener muy en cuenta, y que el punto de encuentro que tengan ustedes con la familia o con los amigos, pues que no vaya a ser también un punto donde puedan caer escombros. Hay que estar atentos, mis amigos, a todas estas indicaciones aquí. ¿Qué hacer antes, durante y después de un sismo? Aquí se lo estamos contando en Despertar Labriego de
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1: Bueno, sí, señores, 5 de la madrugada, 20 minutos. 5 de la madrugada, 20 minutos, aquí en Despertar Labriego de HJWK, mi emisora, su emisora, nuestra emisora. Un abrazo para mi gente en Tello.
2: Hola, amigos de HJWK, buenos días.
1: Hola, amigos de Tello, buenos días, bienvenidos.
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1: A tomar tinto esta hora para doña Selmira Barreto. Bienvenida a Despertar Labriego en este nuevo día, en este nuevo amanecer. Gracias a nuestros oyentes, a ver que por aquí me dicen hola. Hola, Juliana, hola, ¿cómo estás? Y ni más faltaba, pues un saludo de condolencias, dice, para la familia López Rojas por la partida de María del Carmen. Un saludo especial de parte de Ana Julia López y de toda la familia. Un abrazo entonces ahí para la familia López Rojas y pues nuestro abrazo es solidaridad por la partida de ese ser querido. Don Arbey Medina, hola mijitico, buenos días.
4: No, Willa, buenos días.
1: ¿Qué más, don Arbey?
4: Un cordial saludo, cumpleaños al favor.
1: Ah, cumpleaños, listo, sí,
4: para señor.
1: Señor
4: Arbey Medina, Garzón. Está cumpliendo el año el día de hoy.
1: Sí.
4: Que me dé mucha salud y vida.
1: Ajá.
4: Lo que más mucho, Luisa, muchas gracias, Luisa.
1: No, ni más faltaba con
4: mucho gusto. Cumple 59 años ya, Dios quiere. Yo,
1: ajá.
4: Luisa, muchas gracias, Luisa, muchas gracias, yo.
1: A usted, don Arbey, un abrazo y listo, pues el saludo especial hoy de cumpleaños.
2: Hola, mi Willy Poo, ¿cómo amanecieron tus bolitas hoy?
1: Listo, morenas, vamos a ver. Oiga, oiga, a comparación de ayer está como... como más... pasable el clima, ¿no?
2: ¡Ay, pero cómo así!
1: Pues sí, mijitica, le cuento que a esta hora de la madrugada ya contamos con una temperatura de 25 grados para la ciudad de Neiva, 25 grados de temperatura para la ciudad de Neiva, una temperatura que irá variándose o no y que tendremos un día, oiga, un día cálido otra vez. Estaremos bordeando nuevamente los 37 grados de temperatura. Hoy va a ser nuevamente calorcito para Neiva, ¿sí o no? 37 grados de temperatura, otro día cálido con nubes y sol, pero va a ser otro día cálido. Oiga, y según el pronóstico, lo que alcanzamos a ver por aquí, sí, oiga, toda la semana va a estar así. Vamos a tener temperaturas altas. 5:21 minutos, son las 5 de la madrugada, 21 minutos, temperaturas altas hoy para la ciudad de Neiva, así que igualmente, ¿no? Siempre la recomendación es a protegerse, a evitar, como siempre, la exposición directa al sol, pues para no evitar, para evitar, si o no, complicaciones en la piel. Doña Miriam Aldana, buenos días, mijitica, un abrazo especial para usted, bienvenida a Despertar Labriego en este amanecer. Hoy de martes, recuerde muy bien, hoy es martes.
2: ¿Y qué día es hoy?
1: 11, mijitica, hoy es martes 11 de agosto, hoy es martes 11 de agosto del 2026. Un abrazo para todos nuestros oyentes y oiga, a propósito por aquí, sobre el sismo de 7.4 que dejó muchos daños en Colombia, bendito Dios. Hay que estar preparados. ¿Qué hacer después de un sismo? ¿Qué hacer después de un sismo, mis amigos? Pues lo más importante, oiga, es revisar y es, se puede comunicar con todos los familiares, con todos los amigos, con todos los que están alrededor suyo, a ver cómo están, si están heridos, si no están heridos, llamar a la familia, sí o no. Si ha sufrido algún problema en el hogar, cerrar las llaves de agua, gas y luz. Si nota daños, sí, en la estructura de las casas, hay que evacuar con calma. Si tu casa o edificio tiene grietas graves, pues hay que estar muy atentos, hay que revisar, ¿sí o no? Ayer yo hice lo propio, apenas llegué a la casa a revisar, hacerle una inspección minuciosa a la casa. A ver cómo estaba, si había grietas, no había grietas. Hay una que otra por ahí, pero bueno, esas ya existían, pues no hay problema.
5: Willy, por favor.
1: Y usar el celular solo para llamadas de emergencia y mantenerte informado por la radio. Por eso decíamos al principio, antes de, hay que tener un radio o bueno, el celular bien cargado y que se pueda sintonizar emisoras. Y bueno, estar muy atento, no hay que prepararse porque las réplicas vienen después, ¿no?
2: ¡Ay, pero cómo así!
1: Sí, morenaza, ayer nos reportaban que después de las 7:34, ¿no? Después de ese sismo de 7.4, sí, se realizaron, sí, hubieron nueve.
2: ¡Ay, pero cómo
1: no,
2: así!
1: No, 10 réplicas. Y la más fuerte fue de 4.3 ayer, ¿no? La de las réplicas, la más fuerte fue esa. Por eso hay que estar muy atentos a las posibles réplicas que se puedan presentar. 5:24 minutos, y a propósito de este tema de réplicas, pues ayer también el Servicio Geológico Colombiano pues nos informaba de una réplica, hoy, sobre la, a ver, hora local, pues le tiene actualizado sobre las 4 y 3 de la mañana, magnitud 3.1, profundidad superficial en el Océano Pacífico, es un sismo reportado, sí o no, a las 4:03, pero hubo otro también que siguió moviendo al Chocó el día de ayer, y hoy también sobre las 2:52 de la mañana, sintieron el temblor, 3.2 en Chocó, en Isminia, Chocó, sigue temblando en estos municipios, en este departamento de Colombia, ¿no? En Chocó, 3.2, sobre las 2:52 de la mañana.
3: ¡Ay, pero cómo así!
1: Sí, morenaza, siguen temblando, sigue las réplicas, por eso hay que estar muy atentos, mis amigos, mis amigas, a este tema de las réplicas de los temblores. 5:25 minutos.
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5: Oiga, sí, señores, feliz amanecer. A esa hora aquí en Despertar Labriego son las 5 de la madrugada, 30 minutos.
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5: 5:30 minutos.

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1: 5:33. Sí, señores, 5:00 a.m, 33 minutos, aquí en Despertar Labriego, en este nuevo día, en este nuevo amanecer, en este nuevo despertar. Un abrazo muy especial a esta hora y los buenos días para mi gran amigo don Pedro Gómez, el hombre allí en la caseta La Celosa, ahí del barrio, esto es el barrio San Martín, ¿no? Bienvenida a Despertar Labriego, un abrazo especial para usted, doña Miriam Dana, ya la saludamos. Por aquí a doña Nelly Andrade del barrio Las Colinas, buen día para su persona. Y a propósito, ya por aquí está doña Estela Roa desde Sesquilé, que ya nos está escribiendo. Muchas gracias a ella por estar a esta hora compartiendo de Despertar Labriego. Son las 5:33, son las 5:00 a.m, 33 minutos, aquí en Despertar Labriego de HJWK.
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1: 5:34, la familia de María del Carmen López Rojas invita a familiares, amigos y allegados para que lo acompañen en su último adiós. Su velación se lleva a cabo en la funeraria San José, sala 101, y sus exequias se realizarán mañana miércoles 12 de agosto a las 2 de la tarde en la vereda del colegio del corregimiento de Vega Larga. La salida será a partir de las 10 de la mañana. Aquí desde la ciudad de Neiva, la familia agradece su compañía y sus oraciones.
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1: 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Ay Dios, 5:35. Hoy es martes.

0: Las 5:37.
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1: La mía. 5:40 minutos, son las 5 de la madrugada. 40 minutos aquí en Despertar, Lauriego.
3: Hola, amigos de HJWK. Buenos días.
1: Bueno, Morenaza, buenos días. Oiga, a propósito, un abrazo muy especial allá en el norte de Santander. El abrazo va para nuestros amigos que hacen parte de la agrupación Los Hermanos Gómez. Bienvenidos a Despertar Lauriego, dice arriba la buena música, gracias por colocar lo nuestro, la música del pueblo trabajador y camellador, ni más faltaba para usted mi amigo, un abrazo y bienvenido a Despertar Lauriego. También a esta hora compartimos con don Mario Bailón, buenos días, un saludo especial para él, y compartiendo en este nuevo amanecer, el abrazo y lo buenos días.
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1: Ni más faltaba para nuestro amigo don Julián Andrés Laverde, más conocido como el gordito Julián. Bienvenido a Despertar Lauriego aquí a HJWK. Y bueno, para todos nuestros amigos que hacen parte de la Fuerza Amarilla de HJWK. Bienvenidos a este, recuerde, hoy es martes. Martes, ni te cases ni te embarques.

0: Ok, 5:45 minutos. La bullita. Un cumpleaños feliz para todos en este martes 11 de agosto del 2026. Un feliz cumpleaños. Happy birthday to you. Recuerda que si tiene alguien de cumpleaños, no lo puede enviar a través de nuestra línea 320-327-5767. Un abrazo a esta hora para Don Arbey Medina, que está de cumpleaños. Don Arbey.
1: No, Vila, buenos días.
0: Buenas.
1: Un cordial saludo, cumpleaños, al favor.
0: Sí.
1: Para el señor Arbey Medina Garzón. Está cumpliendo el año de hoy. Tiene de mucha salud.
0: Bueno, que así sea.
1: Mucho, Luisa, muchas gracias, Luisa.
0: Listo, Don Arbey, con mucho gusto.
1: 59 años ya, nos querido. William, muchas gracias, William, muchas gracias, yo.
0: Bueno, muchas gracias, Don Arbey. Con mucho gusto. Feliz cumpleaños. Felicitaciones. A ver, por aquí, ¿qué me dice? Doña Gabriela Morales, buenos días, mijitica. Bienvenida,

0: Carla Abriego.
1: Hola, don William, muy buenos y santos días para todos.
0: Buenos días, mijitica, ¿cómo me le va, doña Gabriela?
1: Pues muy bien, gracias a Dios, y pues ahí superando todas estas cosas que han pasado.
0: Bueno, listo.
1: Porque esa es la furia de la naturaleza y pues, ¿qué le vamos a hacer?
0: Sí, bueno, ¿quién está de cumpleaños hoy, doña Gabriela?
1: Pues por aquí un saludo, pero muy, muy especial para mi nieta Ana María Rojas Lavao.
0: Sí.
1: Que está cumpliendo hoy sus 22 añitos.
0: Qué bonito.
1: En el barrio, en el conjunto Siena.
0: Sí.
1: Que la saludamos de parte de toda la familia, de la abuelita Gabriela, que la ama mucho. Y de primas y, bueno, de toda la familia. En especial.
0: Sí, claro.
1: Sí, señor. Que papito Dios me le dé mucha vida y salud, que es lo más importante.
0: Ok, que así sea. Amén por eso.
1: Pues, un saludo muy especial para todos ustedes en la emisora.
0: Ok.
1: Mi emisora, su emisora, nuestra emisora HJWK.
0: Muchas gracias.
1: Que Dios les bendiga.
0: Bueno, Happy Verde y Tuyo también por acá. A ver qué nos dicen a través del 320-327-5767. ¿Tenemos a alguien de cumpleaños, mi amigo Pedro?
2: William, buenos días. Reportando sintonía total desde acá del barrio San Martín, como ¿sí? siempre.
0: Muchas gracias. Un
2: especial para todos los del combo madrugador y para usted en especial también. Bien, saludos especiales en el día de cumpleaños, para la sesión de cumpleaños, para mi hermano Luis Ernesto Gómez Cabrera, quien se encuentra de cumpleaños acá en el barrio San Martín. Saludos especiales de todos sus familiares, amigos y conocidos.
0: Ajá.
2: De su familia y todos, que cumplan muchos, muchos, muchos años más.
0: Que así sea.
2: Saludos especiales ahí de todos y todos.
0: Bueno.
2: Gracias, William. Buen día. En sintonía total, como siempre.
0: Gracias, amigo Pedro, el abrazo. Un abrazo especial y para su hermano también, pues que sea muchos años de cumpleaños. A ver qué me dicen por acá a esta hora.
3: Muy buenos días, señores HJWK, para pedirles el favor, me saluden hoy el día de cumpleaños de mi padre Gustavo Cortés en Aipelo. Saluda a su hija Marta Cortés acá en Elba. Me hace el favor y me lo escribe en el libro de Petete.
0: Claro. Con mucho gusto, ya quedó en el libro gordo de Petete. Más cumpleaños por acá, buen día.
4: Escucha a HJWK aquí en la casa.
0: Buen día.
4: Le quiero mucho.
0: Listo, tocallito, con mucho gusto. Un abrazo para todos, de verdad, muchas bendiciones hoy día, Susana. Que los cumplan feliz, muy feliz. Hasta el año sin fin. Recuerden, mis amigos, que los años no nos vuelven viejos, sino personas de experiencia. Para todos, muchas bendiciones y felicitaciones.
5: 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Las 5:50.

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1: Sí, señores, 5:53 minutos. Mucha atención, la familia María, la familia de María del Carmen López Rojas, invita a familiares, amigos y allegados para que los acompañen en su último adiós. Su velación se lleva a cabo en la funeraria San José, sala 101, y las exequias serán mañana miércoles 12 de agosto a las 2 de la tarde en la vereda del colegio, en el corregimiento de Vega Larga. La salida será a partir de las 10 de la mañana desde la ciudad de Neiva. La familia agradece su compañía y oraciones.

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2: 5:55 minutos, no lo recibe el sistema. Si no hace eso, no lo recibe. Le toca ahora sí escribir, sí o sí. 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
1: En el sistema INRAE son las 6:01 en Colombia.
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1: Miles de cientos de casas destruidas, otras agrietadas, edificios colapsados, vías rurales con deslizamientos, municipios completamente incomunicados sin servicio de energía, gas, telecomunicaciones y agua. Es el panorama con el que despierta el país. Chocó, Valle del Cauca, Caldas y Risaralda, las zonas más damnificadas.
3: Habitantes del Chocó reportaron una crítica situación tras el sismo, señalando que la falta de electricidad y la señal telefónica en múltiples áreas del departamento han impedido conocer la magnitud de la emergencia. San José del Palmar en Chocó fue el epicentro del terremoto.
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1: Según el primer boletín de la UNGRD, el terremoto en Colombia deja 132 muertos y 87 heridos. El presidente Abelardo de la Estrella declaró el desastre nacional por los graves daños en viviendas, edificios, hospitales, escuelas, carreteras y aeropuertos de 6 regiones.
3: El alcalde de Pereira, Mauricio Salazar, confirmó que al cierre de la tarde se habían reportado 55 personas fallecidas, 18 edificios y 60 viviendas colapsadas, además de un interminable reporte de viviendas y estructuras afectadas. Se decretó además toque de queda para proteger el comercio.
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1: En Manizales, el alcalde Jorge Roja Giraldo confirmó que 3 personas fallecieron. Un centenar de viviendas y edificios sufrieron afectaciones, muchas de ellas con pérdida total. El mandatario hizo un llamado a quedarse en casa y permitir que los organismos de socorro realicen su trabajo.
3: En el Valle del Cauca se han reportado 28 personas muertas y 460 han resultado lesionadas en Cali como consecuencia del movimiento sísmico y las situaciones derivadas de este. La administración distrital decretó toque de queda y aplazó el Festival de la Música del Pacífico Petronio Álvarez.
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1: Tras realizar un monitoreo constante y una evaluación de la situación que atraviesan las diferentes ciudades y regiones del país afectadas por el terremoto, la DIMAYOR tomó la decisión de aplazar toda la programación del fútbol profesional colombiano. Para la DIMAYOR, el fútbol puede esperar.
3: El Banco de Alimentos de Bogotá activó una campaña de emergencia de manera inmediata con el firme propósito de brindar apoyo y acompañamiento a las familias y comunidades que resultaron afectadas por el desastre natural. Los aportes se pueden realizar de manera directa en la web oficial www.bancodealimentos.org.co.
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1: Aumentó a 21 el número de municipios del Huila afectados por la magnitud del terremoto de 7,4 grados que se presentó ayer en Chocó, indicó la Oficina para la Gestión del Riesgo de Desastres. Se han identificado 88 viviendas, 31 sedes educativas y 2 vías afectadas averiadas a nivel departamental.
3: Sin novedades en la represa de Betania y El Quimbo, luego de una revisión con drones para conocer el estado de la infraestructura, así lo indicaron los bomberos de Yaguará, Garzón y Agrado. En ese sentido, se mantendrá el monitoreo y el estado de la alerta blanca.
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1: Sismo activa las alertas en el sur del Huila. Palestinos, Isna, Salado Blanco y Elías entregan reporte. Autoridades confirman afectaciones puntuales y mantienen monitoreo en sectores de riesgo. Mandatarios y organismos locales reconocen que los municipios aún no están preparados para enfrentar una emergencia de mayor magnitud.
3: El Hospital San Antonio de Pitalito mantiene su servicio con normalidad y Timaná reporta balance positivo. Pericongo permanece bajo monitoreo permanente ante posibles desprendimientos de roca o movimiento de tierra.
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1: Las sedes de las instituciones educativas públicas y los centros de salud de las S fueron las infraestructuras más afectadas en los municipios del Huila. Desde la Secretaría de Educación y la Secretaría de Salud se trazó un plan para diagnosticar los daños y aplicar medidas.
3: Buscan a la huilense María Luisa Moreno Trujillo, quien está desaparecida en Pereira desde la mañana de este lunes luego del terremoto de 7.4 grados. La última información sobre la joven oriunda del corregimiento de Bruselas de Pitalito fue que se encontraba en inmediaciones de la Universidad Tecnológica.
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1: La Cruz Roja Colombiana dispuso un canal de atención para la búsqueda de familiares huilenses afectados en otras ciudades por el terremoto registrado en el departamento del Chocó. Asimismo, se podrá buscar mayor orientación en la sede de la seccional Huila.
3: Luego del terremoto se registró en el volcán Puracé la propagación de una enorme columna de gases y ceniza que obligó la suspensión de los vuelos comerciales en esa región del Huila, límites con el Cauca. Según la gobernación, la emisión no ha incidido en los municipios del sur.
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1: La Asamblea Departamental del Huila mañana iniciará las sesiones extraordinarias para abordar la solicitud del gobernador Rodrigo Villalba para discutir la aprobación de un empréstito cuyos recursos serían destinados para cumplir con el plan de desarrollo. También se realizarán debates de control político a las secretarías.
3: A su vez, algunos diputados manifiestan que la gobernación no ha confirmado en qué se ha ejecutado el presupuesto aprobado para la intervención del estadio Guillermo Plazas al CID de Neiva. Por esto, esta semana se espera que desde la cartera departamental se rindan cuentas.
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1: Tras las inspecciones técnicas realizadas en diferentes edificaciones de Neiva, entre ellas la Alcaldía, el Palacio de Justicia, la Iglesia de El Caguán y el Colegio INEM, las autoridades confirmaron que no se presentan daños graves ni riesgos estructurales. Solo se evidenciaron algunos agrietamientos leves y la caída de unas losas.
3: Tras el sismo registrado en el municipio de Baraya, Huila, la situación más preocupante se presentó en la infraestructura del Hospital Rosa Julia Borrero, donde se evidenciaron daños en la sedimentación, columnas y paredes. También se reportaron afectaciones en dos viviendas.
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1: El alcalde de Neiva hizo un llamado a la ciudadanía a consultar únicamente fuentes oficiales ante la circulación de información falsa sobre la situación generada por el sismo. La alcaldía entregará información verificada a través de sus canales institucionales, mientras el puesto de mando unificado continuará activo.
3: Hoy se tiene previsto retomar las clases en las instituciones oficiales de Neiva luego del sismo registrado en la ciudad, de forma paralela a la atención presencial en la alcaldía y sus dependencias, tras evaluar las condiciones físicas de estos establecimientos.
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1: El Hospital Universitario Hernando Moncaleano de Neiva, tras el sismo registrado el día de ayer, realizó inspecciones de infraestructura y seguridad sin encontrar daños ni afectaciones que comprometan la prestación de los servicios. La institución continúa funcionando con normalidad.
3: Caficultores del sur del Huila en alerta por la situación de Cadefi Huila denuncian embargos de cuentas, hermetismo y preocupación por la compra de café a crédito. Asociados piden garantías sobre el pago de su cosecha y claridad frente a la situación financiera de la cooperativa.
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1: Hoy habrán cierres viales entre las 7 y 9 de la mañana por el inicio de la cuarta etapa de la Vuelta a Colombia. Las restricciones serán en la carrera cuarta entre calles décima y tercera, calle cuarta entre carreras quinta y avenida Circunvalar, y la avenida Circunvalar desde la calle Tercera hasta el intercambiador El Tizón y el puente Santander.
3: La policía atendió un homicidio en el corregimiento de Fortalecillas, donde un ciudadano murió tras recibir una herida en el pecho con un arma cortopunzante. La SIJIN adelanta las investigaciones y desplegó un operativo para identificar, ubicar y capturar al presunto responsable.
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1: El desarrollo de estas y más noticias en contados segundos aquí en el sistema informativo INRAI, El Imparcial.
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4: Esta es de la hora en Colombia, son las 6:10. Un saludo para todos nuestros oyentes. Hoy no es un feliz día, lamentablemente es un día triste para nuestro país. Las autoridades en este momento continúan trabajando en varios departamentos para lograr rescatar a esos colombianos, a esos ciudadanos que quedaron entre los escombros y que continúan aferrados a la vida. Las cifras en este momento no se dan exactamente, no se conocen números exactos, porque aún faltan, lamentablemente, por llegar a muchos rincones de nuestro país, en especial el departamento del Chocó, en donde no tienen servicio de internet, no hay servicio de telefonía celular, no hay servicio de energía, no hay servicio de gas, no hay absolutamente nada. Así que aún las cifras no se pueden dar exactas, muchos números que se entregan, eso sí, en ciudades capitales, por ejemplo, como Cali, como Pereira, como Manizales, en donde lamentablemente siguen aumentando el número de personas fallecidas. Pero la esperanza continúa, reiteramos, hoy es un día triste para nuestro país. No pensábamos que ese terremoto de 7.4 dejara tanta tristeza en el territorio nacional. Aquí estamos listos para entregarles la información y hacer un panorama, dar una vuelta por nuestro país y por el departamento del Huila para saber cómo amanece nuestra región. Lo hablábamos internamente con algunas personas. Nuestro departamento se vio favorecido, la sacamos barata después de ese movimiento telúrico de 7.4. Gracias a Dios, el departamento del Huila tiene unas mínimas afectaciones. Por eso, ahora lo que nos queda como huilenses es apoyar a los habitantes del resto del país que realmente hoy están sufriendo por este terremoto. 25 grados Celsius en la ciudad de Neiva, se espera por hoy una temperatura sobre los 36 grados, es decir, vamos a mantener las altas temperaturas. El reporte de normalidad en la movilidad de los principales corredores viales, pero advertir que se van a presentar de nuevo cierres en la ciudad de Neiva para que usted programe la llevada de sus hijos, la llegada al trabajo, cierres de nuevo hoy en la ciudad de Neiva. Mucha información tenemos para contarles, así que bienvenidos, les decimos a nuestros oyentes a través de nuestras emisoras HJWK, Cristalina Estéreo, nuestras redes sociales y nuestros canales digitales. Aquí estamos con la información y este panorama triste, reiteramos, del terremoto en nuestro país.
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4: Reiterarles a nuestros oyentes que las cifras apenas se están consolidando. Ayer, terminando el día, se hablaba de solo 132 personas fallecidas, pero muy seguramente el número va a continuar aumentando en nuestro país. Hospitales desbordados indiscutiblemente también por el tema de atención, muchos de ellos que están siendo atendidos y trasladados a otras partes de nuestra región. Hay varias historias, lamentablemente, entre ellas la muerte de Mateo, el hijo del alcalde de una población que se llama Bahía Solano, en el departamento del Chocó. Se quedó en casa el niño mientras su papá salía a trabajar y lamentablemente este niño de 6 años murió bajo los escombros. De esas tristes historias que nos vamos a seguir encontrando, pero también esperanzas a nivel nacional. Los alcaldes de Pereira, Mauricio Salazar, han entregado informes, han confirmado, por ejemplo, que 55 personas al cierre de la tarde ayer ya habían fallecido en esta ciudad, 18 edificios y 60 viviendas colapsadas. Escuchamos al alcalde de Pereira.
5: Hoy Pereira atraviesa una situación histórica difícil, ¿no? Llevamos ya cerca de 55 personas fallecidas. Algunos centros hospitalarios han colapsado, dada su demanda. Tenemos 18 edificaciones que han sido reportadas como colapsadas completamente. 60 edificaciones de manera parcial se han visto afectadas. Hemos tomado varias decisiones. Una de ellas es pedirle a los pereiranos que no circulen en vehículos desde hoy a las 4 de la tarde hasta mañana a las 5 de la mañana, carros, porque necesitamos que los organismos de socorro puedan transitar sin dificultades.
4: Se le quiebra la voz al alcalde del municipio o a la ciudad de Pereira, Mauricio Salazar, por tener que entregar estos datos, estas cifras lamentables. Y es que son interminables el reporte y el número de viviendas y estructuras afectadas. Se decretó además el toque de queda para proteger también el comercio ayer en la noche y van a continuar estos toques de queda.
5: Hemos decretado toque de queda hasta las 5 de la mañana para proteger el comercio de la ciudad. Este toque de queda será en el centro de la ciudad de Pereira, en la comuna Universidad y en el subcentro Cuba. Esto, entre otras decisiones, las clases quedan suspendidas hasta nueva orden, porque tenemos muchas estructuras de instalaciones educativas comprometidas, donde pueden llegar las personas que han quedado en la calle producto del sufrimiento de la infraestructura de sus viviendas, para que puedan pernoctar esta noche. Hemos declarado la calamidad y la urgencia manifiesta para contratar todos los servicios y bienes que necesitan.
4: Muchas personas han quedado en la calle en nuestro país producto de este terremoto. Por eso más adelante les estaremos contando cómo los huilenses, cómo los neimanos podemos colaborar, cómo podemos aportar, porque ya existen varios canales para poder aportar y ayudar a estos colombianos que tanto lo necesitan. El alcalde de Manizales, Jorge Rojas Giraldo, también confirmó que en su ciudad hasta ayer en horas de la tarde habían fallecido solamente 3 personas.
6: En este momento nos han pasado reportes y hemos visitado prácticamente todos los lugares que han sido reportados. Pero tenemos reportes de más de un centenar de edificios y de otro centenar de viviendas que tienen una afectación parcial o colapso parcial o colapso total. Más de 10 edificios, mucho más de 10 edificios ya tienen colapso total. Total es que el edificio es irrecuperable. Desde el punto de vista estructural, por supuesto, va a haber un análisis más profundo de las estructuras en los próximos 1 o 2 días. Tenemos colapsos parciales, eso ya es centenares de edificios, tiene colapsos y afectaciones parciales. ¿Qué es eso? Que se le cayó un pedazo de fachada, que un pedazo de una zona del edificio tiene una afectación real, pero el resto no.
4: Él es Jorge Rojas Giraldo, alcalde de Manizales. Reiteramos que entrega el balance de las personas fallecidas hasta el momento, ayer en horas de la tarde, y también haciendo el llamado a las personas para que se queden en casa y permitan que los organismos de socorro realicen su trabajo.
6: Tristemente hemos tenido ya 3 pérdidas de vidas. Hay 3 personas que perdieron la vida en 3 diferentes lugares por estos hechos. Tenemos la afectación en 3 hospitales. Esos 3 hospitales tuvieron afectación no estructural, sino parcial. Santa Sofía tocó sacar de la zona de urgencias. En CES pudimos volver a trabajar, ya están trabajando. Estamos trabajando ahí con ellos. Varios colegios también sufrieron afectaciones. Decirles que no va a haber estudio toda esta semana. Ningún día necesitamos los niños en las casas. Decirle a la gente que se vaya para su casa y que se quede en su casa. Por favor, no salgan a la calle. Y no porque vayan a haber réplicas o no, porque no sabemos si van a haber réplicas. Pero en este momento no tenemos ninguna información de una réplica.
4: Son los alcaldes de Pereira, de Manizales y ahora el de Cali, otra de las zonas que resultó fuertemente afectadas por este sismo ayer a las 7 de la mañana, 34 minutos. Entrega un balance de lo ocurrido ayer en su capital.
7: Tenemos amenazas de saqueo, por eso he ordenado el toque de queda y la militarización de Cali. Le pido a la ciudadanía reportar de manera oportuna cualquier intento de saqueo o de inseguridad que puedan detectar. He decretado toque de queda hasta las 6 de la mañana con miras a garantizar la seguridad en la ciudad y el espacio y las garantías suficientes para que los rescatistas puedan seguir trabajando.
4: Ayer estuvo el presidente de la República, Abelardo de la Espriella, en la ciudad de Cali, estuvo en Quibdó. Ya vamos a escuchar los reportes que el mandatario entrega desde estas ciudades. Hoy va a estar en el Eje Cafetero. El toque de queda en Cali fue necesario porque lamentablemente se pensaba que se iban a presentar allí saqueos de aquellos que no tienen alma, que no tienen corazón. Adicionalmente, se confirmó por parte de la administración distrital que el Festival de Música del Pacífico, Petronio Álvarez, muy conocido a nivel internacional, pues tuvo que ser cancelado indiscutiblemente, un festival que se iba a realizar este fin de semana.
7: Adicionalmente, le informo a la ciudadanía que ya están llegando los equipos de rescatistas adicionales. Nos están llegando 60 de Bogotá y otros 32 de las fuerzas militares. También he ordenado la militarización de distintos puntos de la ciudad, en especial las comunas 19, la comuna 17 y los otros lugares que fueron afectados por el sismo de esta mañana. De igual manera, la policía y el ejército estarán patrullando en distintos sectores por toda la ciudad.
4: Reiteramos nuestra solidaridad con todos los colombianos que se han visto afectados. Más adelante les vamos a contar cómo usted, Neyván, o usted, Willen, se puede aportar, puede ayudar. Ya se están por allí organizando, pero indiscutiblemente la mejor opción es la Cruz Roja Colombiana, algunos bancos de alimentos que a nivel nacional ya están interactuando para poder recoger todas las ayudas que nosotros desde la ciudad de Neiva, desde los municipios del departamento del Huila podemos aportar para esta tragedia que vive hoy nuestro país. Reiteramos, gracias a Dios, en lo que tiene que ver con nuestra ciudad, con el departamento del Huila, las afectaciones han sido mínimas. Lizeth Karina Díaz, con los buenos días, hablamos entonces de la ciudad de Neiva y lo acontecido en nuestra región.
8: Buenos días, Javier. Tras el sismo registrado el día de ayer en la ciudad de Neiva, bomberos y gestión del riesgo realizaron inspecciones en varias edificaciones, entre ellas la alcaldía, gobernación, palacio de justicia, hospital universitario y también el edificio de migración. Allí las autoridades confirmaron que no hay daños graves ni riesgos estructurales. Escuchemos el reporte entregado por el teniente de bomberos oficiales, Elmer Pérez.
9: La oficina de riesgo del Cuerpo Oficial de Bomberos reporta que pasado el sismo de la mañana desplazamos los vehículos de emergencia a hacer un barrido por el microcentro y por varios sectores de la ciudad. En esos edificios pues se visitó el de la alcaldía de Neiva, la gobernación del Huila, Palacio de Justicia y el hospital universitario. Y pues se desplegó también el arquitecto y el ingeniero de la oficina de extender riesgo sobre llamadas que realizaron los usuarios sobre afectaciones por el sismo. Ahí se hizo una inspección precisamente en el edificio de la alcaldía, pues que no arrojó un dato preocupante, simplemente un enchape y una grieta donde anteriormente existía una puerta. En el edificio de la inmigración también se presentaron un agrietamiento pues muy leve y las personas que llamaron para reportarnos pues esas situaciones, pues igualmente se desplegó el personal de ingeniero y el arquitecto para realizar las visitas y determinar que realmente no se presentaran riesgos y se llegara al extremo de realizar la evacuación.
8: Solo se evidenciaron algunas fisuras en enchapes y pequeños agrietamientos, por lo que las edificaciones inspeccionadas continúan operando con normalidad.
9: No, ninguna. Hasta el momento, gracias a Dios, no se ha detectado alguna falla estructural en alguna de los edificios o viviendas de establecimientos públicos o educativos. Entonces, por ese lado, pues, estamos tranquilos. De todas formas, pues, reportar a la comunidad que si evidencia alguna situación de inspección, con mucho gusto nos la reporte a la Oficina de Gestión del Riesgo y nosotros desplazamos allá a los profesionales para que realicen la respectiva inspección. Que la comunidad nos reporte, nosotros con mucho gusto vamos.
8: Tras el sismo registrado en el municipio también de Baraya, Huila, la situación más preocupante se presentó en la infraestructura del Hospital Rosa Julia Borrero, donde se evidenciaron daños en la cimentación, columnas y paredes. Al respecto, el personero Cristian Javier Andrade.
10: Efectivamente, pues hubo unas afectaciones a unas viviendas, pero pues la más grave hasta ahora que se reporta es la del Hospital Julia Durán de Borrero, donde pues hubo una afectación en la cimentación y en unas paredes y columnas que tiene el hospital. Ya se dio el respectivo informe a la Oficina de Gestión del Riesgo y estamos a la expectativa de lo que informen a nivel nacional en lo que tiene que ver con el Ministerio de Salud para que tomen las medidas pertinentes frente al caso de la afectación a las instalaciones del hospital. Dos viviendas de la vereda Laureles y otra en el casco urbano, en el barrio La Cruz.
8: Paralelamente, el Cuerpo de Bomberos Oficiales de Neiva a esta hora tiene un incendio de gran magnitud que se viene registrando desde el día de ayer en el corregimiento de Chapinero, zona rural de Neiva.
9: En la tarde de hoy nos reportaron un incendio forestal en el corregimiento de Chapinero. Inmediatamente contactamos a las personas que nos dieron información y pues según los videos que ellos nos reportan, pues hay un incendio bastante grande, el cual pues ya mañana en horas de la madrugada, si Dios quiere, vamos a desplazar unidades bomberiles al corregimiento para realizar ya las labores de inspección y inmediatamente pues verificar la información y van de una vez con herramientas para colaborar en la extinción de este incendio. simplemente que ya hay unas afectaciones en los cultivos, pero no, hectáreas hasta el momento no. Ya con el personal que se desplace el día de mañana, pues ellos nos puedan cuantificar la afectación de hectáreas y qué cultivos se pueden haber afectado en ese incendio forestal.
8: Pues es el reporte que se tiene por parte de los organismos de emergencia en la ciudad de Neiva. Luego de realizar estas inspecciones, fueron los daños pues mínimos que se registraron en las edificaciones de la ciudad de Neiva, como la alcaldía, como el Palacio de Justicia, simplemente agrietamiento. Las autoridades pues también hacen un llamado a la ciudadanía a consultar únicamente fuentes oficiales ante la circulación de información falsa sobre la situación generada por el sismo.
4: 5 minutos, están escuchando el Sistema Informativo INRAI, el Imparcial, esta mañana que está de luto en nuestro país, lamentablemente por lo ocurrido en el departamento del Chocó. Pero las autoridades y las oficinas de gestión de riesgos de desastres en el departamento del Huila también han reportado que en 21 municipios del Huila resultaron afectados por la magnitud del terremoto. Hasta el momento se han identificado 88 viviendas, 31 sedes educativas y 2 vías averiadas a nivel departamental, de manera leve, desde luego, porque comparadas con lo ocurrido con el resto del país o con las 5 regiones, pues realmente son leves. De atención, claro, de atención se deben atender. La información es entregada por John Jairo Yepes, que es el jefe de la oficina en el departamento del Huila.
11: Bueno, el último reporte consolidado, 21 municipios afectados o con novedades, ¿no? Las afectaciones o las novedades manifiesta que hay una afectación importante a la estructura. Han sido en su mayoría a viviendas, en agrietamiento de sus paredes y algunas instituciones educativas también de estos 21 municipios. De igual manera, pues también estamos en constante comunicación con el Servicio Geológico Colombiano, tanto con la actividad volcánica del volcán Bugacés, que al momento se encuentra en alerta naranja. O sea que el departamento del Huila pues tiene 5 municipios que son influencias de este volcán. Hasta el momento no hemos tenido ninguna novedad y estamos también atentos a cualquier información. De igual manera, pues también hemos tenido constante comunicación con Enel Colombia. Ellos hicieron un sobrevuelo sobre las 2 embalses que están en el Quimbo y en el momento no hay ninguna afectación a la estructura de estas 2 embalses. Estamos en alerta blanca, eso es. En el más bajo, sin ninguna complicación que afecte la seguridad de los habitantes de aguas abajo de los embalses.
4: Muy importante lo que está diciendo el jefe de la oficina para la gestión del riesgo de desastres en el departamento del Huila. No hay afectación en las 2 represas, ni en el Quimbo, ni en la represa de Betania. Esta información para que quede clara por aquellas pasquines que están generando desinformación en el departamento del Huila. No hay afectación en las 2 represas en nuestro departamento. Los 21 municipios que resultaron afectados entonces fueron Neiva, ya escuchábamos de primera mano con nuestra compañera Lizeth Karina, Elías, Sobo, Gigante, Santa María, Timaná, Paicol, Villavieja, Aipe, Baraya, Garzón, Rivera, Campo Alegre, Acevedo, La Plata, Íquira y Palermo.
11: Ya tenemos 21 municipios con esos informes preliminares, instituciones también con reporte preliminar que consiste de instituciones educativas, que nos informan que tienen agrietamiento en sus paredes, de pronto algunos daños también en sus cubiertas, son un total de 31 también. En viviendas, afectación a viviendas de estos municipios tenemos 88, que son los casos también que les comentaba con anterioridad, que son agrietamientos en sus paredes. Y tenemos también 5 centros comunitarios también, que también tuvieron afectación de agrietamiento en sus paredes. Estaremos a la espera del informe que se entrega el secretario de Educación al señor gobernador encargado, donde digamos se manifestará si estas afectaciones de informes preliminares pues amerita la suspensión de las clases. De alguna manera la alerta en todo el sistema hospitalario se encuentra también activa pendiente de cualquier novedad. Esa es la información que nos dio el secretario de Salud.
4: Hoy deben estar muy pendientes entonces los padres de familia, porque la Secretaría de Educación va a decidir si suspende las actividades académicas en las sedes de las instituciones educativas que tuvieron daños de infraestructura. Caso contrario, se presenta en las sedes de las ESES afectadas, en donde, sin importar la condición, se continúa con la prestación del servicio de salud.
11: Seguiremos haciendo el monitoreo constante. Mañana de acuerdo a los informes que nos entreguen ya consolidados cada municipio que haya sido afectado, que tenga esa información ya consolidada, con un informe técnico, con una persona idónea, pues hay que tomar las decisiones del cargo. En el tema educativo, pues si hay que suspender las clases, pues soporte tres veces a la visita técnica, que donde manifieste que toca hacer la suspensión, y pues eso se estará informando por los canales oficiales de la gobernación del departamento de Huila.
4: Él es John Jairo Yepes, jefe de la Oficina para la Gestión del Riesgo de Desastres en el departamento del Huila. Ha resaltado que las cifras pues pueden aumentar durante el día de hoy conforme avancen las verificaciones por parte de las oficinas locales de los 37 municipios del departamento del Huila. Entonces, reiteramos, en ese sentido, el balance es municipios afectados 21 de los 37 que tenemos, instituciones educativas averiadas 31, viviendas averiadas 88, centros comunitarios averiados 5 y vías afectadas 2. Esto en el departamento del Huila luego del sismo de 7.4 ayer a las 7:34. Pero ¿qué ha pasado en el sur del departamento del Huila? Allí también en esta zona se ha sentido este desastre. Fernanda Cortés está en Pitalito con la información y las reacciones de mandatarios de comunidad. Fernanda, buenos días y bienvenida a esta información.
3: Muy buenos días, Javier, es un gusto poderlo saludar a usted, la mesa de trabajo, por supuesto, cada uno de los oyentes que hasta ahora están conectados con el sistema INRAI. Les contamos que Pitalito registra una temperatura de 18 grados Celsius, tenemos un cielo parcialmente despejado y una alta probabilidad de lluvia sobre el mediodía. Les contamos efectivamente que el sismo registrado este 10 de agosto generó preocupación en diferentes municipios del sur del Huila. Tras el movimiento telúrico, las autoridades y organismos de socorro activaron protocolos de verificación para establecer posibles afectaciones. En Pitalito, el Hospital Departamental San Antonio informó que sus servicios asistenciales y administrativos continúan funcionando con normalidad. La institución activó de manera preventiva su plan hospitalario de emergencia y realizó una inspección de sus instalaciones sin encontrar daños estructurales ni personas lesionadas atendidas como consecuencia del sismo. Escuchemos a Milton Fabián Artunduaga Castro, quien es coordinador del plan hospitalario de emergencia del Hospital Departamental en Pitalito.
12: La S Hospital Departamental San Antonio Pitalito informa a la comunidad en general que debido al sismo presentado el 10 de agosto del 2026, los servicios asistenciales administrativos de nuestra institución están funcionando de manera correcta. Una vez se presentó el evento, se activó plan hospitalario de emergencia, se evacuó a todo el personal administrativo, asistencial, visitantes y pacientes hacia las zonas de punto de encuentro. Se hizo también la activación de la cadena de llamados para activar a todo nuestro personal. También se hizo la evaluación de la infraestructura para hacer un retorno seguro a nuestra institución. Una vez se hizo todo este recorrido, se procedió a la orden de todo el personal a hacer el ingreso y continuar con nuestras actividades.
3: En Timaná, el alcalde Edwin Andrés Cárdenas señaló que no solo se registraron afectaciones de consideración, también aclaró que algunas fisuras observadas en instituciones educativas ya estaban presentes antes del movimiento telúrico.
13: Sí, pues la verdad, Fernando, en ese momento pues se sintió lógicamente telúrico. Afortunadamente pues no tengo ni forma oficial de cuántas escuelas o en ese sentido pues salieron perjudicadas. Hasta el momento no tengo un reporte oficial de ese punto. Tengo entendido que han sacado unas fotos de algunas imágenes de algunas instituciones que ya habían averiadas, pero considero en ese aspecto que no es debido al movimiento. Sin embargo, estaría atento a informes.
3: En cuanto a la movilidad, en el sector de Pericongo permanece habilitado y bajo monitoreo permanente ante el riesgo de desprendimiento de rocas o movimiento de tierra que puedan afectar a los usuarios de este importante corredor vial.
13: Sí, hacia la hora prácticamente después del movimiento se dio apertura al tránsito sobre el sector de Pericongo sin tener ninguna dificultad, afortunadamente, y pues hasta ahora el paso está dentro de la normalidad sin ningún problema. Sí, pues esto es una carga de ruta al sur de la ruta 45 y esperamos que de ser así, pues lógicamente se tomarán las medidas pertinentes y preventivas en un momento de paso en ese sentido, ¿no? Pero esperamos que no haya problemas para que el tráfico fluya normalmente.
3: La vigilancia en este punto está siendo apoyada por la concesionaria Ruta del Sur mediante monitoreo con drones y por el Cuerpo Bomberos Voluntario de Timaná. Las autoridades mantienen seguimiento preventivo para reaccionar oportunamente ante cualquier eventualidad. De antemano, Javier, pues es muy necesario que en Pericongo haya monitoreo constante porque es un sector que definitivamente representa un gran riesgo para quienes transitan por ese sector. Más adelante les estaremos contando qué pasó en los otros municipios del sur del Huila, como Isno, San Agustín, Palestina, donde se presentaron algunas afectaciones.
4: Ese recorrido que hacemos entonces por el departamento del Huila con nuestros compañeros, con nuestros periodistas en toda la región. Pero a nivel nacional, el presidente de la República, Abelardo de la Espriella, llegó hasta Quibdó, llegó hasta el departamento del Chocó. Allí, junto con la gobernadora, realizó una rueda de prensa rápida, ágil, para entregar el balance de lo ocurrido. Reiteramos, en Chocó, muchos municipios resultaron realmente afectados, devastados por este terremoto ocurrido ayer en horas de la mañana. Y lamentablemente, como es uno de los territorios más tristemente abandonados en nuestro país, pues no hay servicio de energía, no hay telefonía celular, no hay internet, no hay agua, no hay gas, no hay absolutamente nada en muchas poblaciones, lo que dificulta conocer realmente la magnitud de la tragedia vivida también allí con nuestros hermanos chocuanos. Habla el presidente de la República en este reporte que hizo ayer en horas de la tarde.
14: Tenemos al momento, según el último reporte del puesto de mando unificado aquí en Quibdó, tenemos 13 fallecidos, 119 heridos, 1.467 afectados y tenemos 5 personas desaparecidas. Le he dicho de manera clara a la señora gobernadora que el gobierno nacional está con el pueblo chocuano. Tenemos listos los recursos para girarlos de manera inmediata una vez se caracterice todo el tema de las víctimas. Ahí está el dinero para atender esta tragedia. Y estamos seguros de que con la ayuda de Dios y el concurso del nuevo gobierno podremos superar este terrible impasse que enluta hoy a toda Colombia y por supuesto al pueblo chocuano.
4: Es el reporte desde el departamento del Chocó del presidente de la República. Luego de ir a Chocó, de estar en Quibdó, se trasladó a la ciudad de Cali. Allí, junto con la gobernadora y el alcalde de esta localidad, también entregó el reporte. En Cali, reiteramos, con la información llega mucho más rápida, el reporte es de un gran número, un importante número de personas fallecidas.
14: Nos encontramos en el puesto de mando unificado en la ciudad de Cali y me permito en este momento hacer la actualización de los daños, las afectaciones. Tenemos cerca de 5.000 viviendas aproximadamente averiadas y colapsadas, 35 fallecidos, aproximadamente 700 heridos. Tenemos 3 hospitales colapsados, 18 hospitales con afectación, 39 centros educativos afectados y el aeropuerto con unas averías, con una operación restringida. Pero lo que más nos preocupa, sin duda alguna, son las 188 personas desaparecidas. Y ahí, en ese punto en particular, es donde vamos a concentrar la acción del Estado, todo articulado con el gobierno departamental, el gobierno municipal y, por supuesto, con el gobierno nacional.
4: Son muchas las personas que en este momento están reportadas como desaparecidas en los departamentos del Chocó, en ciudades como Pereira, Manizales, en la ciudad de Cali y en otros territorios. Por eso el Gobierno Nacional, a través de la Unidad Nacional para la Gestión del Riesgo y Desastres, se va a concentrar en ello, en empezar a buscar esas personas que están reportadas como desaparecidas. Por eso, tristemente, hay que decirlo, y es lo que ocurre generalmente, el número de personas fallecidas va a continuar aumentando después de este terremoto, de este desastre vivido en nuestro país.
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4: Son las 6:39. Mucha atención porque la Policía Nacional reforzó las labores de búsqueda y rescate tras el terremoto de magnitud 7,4 que sacudió al país el día de ayer. A través del Grupo de Operaciones Especiales de Emergencias y Desastres de PONELSAR, fueron desplegados más de 100 rescatistas especializados para atender las zonas con mayores afectaciones, especialmente Pereira, Cali, Manizales y Armenia. El operativo cuenta además con 22 guías caninos y 10 ejemplares entrenados para localizar personas con vida entre estructuras colapsadas y masas de escombros, así como para rastrear ciudadanos desaparecidos. Según un balance parcial de Asocapitales, hasta el momento se reportan 132 personas fallecidas y más de 570 heridas, mientras Pereira concentra el mayor número de víctimas mortales con 60 casos. En esta ciudad continúan las labores de rescate en 15 puntos críticos, mientras 16 personas permanecen atrapadas en el megacable y se reportan 2 edificios colapsados. El aeropuerto Matecaña permanece cerrado por daños en su cubierta.
15: Las imágenes son realmente tristes y cómo las personas, inclusive en esos cables, en estos vehículos que se transportan vía aérea, duraron hasta 6 horas. Esperando que ser rescatadas. Son muchas las imágenes. Pues el Banco de Alimentos de la ciudad de Bogotá ha activado automáticamente una campaña de emergencia de manera inmediata para atender a las personas que se han visto damnificadas por este terremoto. La organización hizo un llamado a la ciudadanía bajo la premisa de que la solidaridad puede hacer la diferencia en este momento crítico entre todos nosotros los colombianos. ¿Cómo puede usted, a través del Banco de Alimentos en la capital de la República? Para aquellos interesados en sumarse y realizar sus donaciones, el Banco de Alimentos de Bogotá ha dispuesto canales virtuales de recaudo. Los aportes se pueden realizar de manera directa ingresando a su página oficial. Ojo, página oficial, para no ir a caer con los delincuentes. www.bancodealimentos.org.co. Repetimos, www.bancodealimentos.org.co, o a través de la llave breve 009-1677-852. La llave breve 009-1677-852. Esta información la vamos a subir a nuestras redes sociales para las personas que estén interesadas en esta campaña de emergencia que ha activado, reiteramos, el Banco de Alimentos. En unos minutos les contamos también cómo en el departamento del Huila, a través de la Cruz Roja, se puede apoyar en esta campaña importante para quienes hoy

0: Avenida Circunvalar para luego avanzar hacia el Tizón y finalizar el puente Santander. Las autoridades recomendaron a los conductores planificar sus recorridos con anticipación y tener en cuenta las restricciones. Las vías van a ser habilitadas de manera progresiva a medida que avance la competencia.
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2: A las 6 de la mañana, 43 minutos, momento preciso para un flash de noticias.
0: En la vía Pitalito Garzón, sector El Peaje de Altamira, unidades de la Dirección de Tránsito y Transporte del Huila capturaron en flagrancia a un hombre de 40 años. El ciudadano conducía un camión Chevrolet blanco que transportaba 15 semovientes bovinos avaluados en 75 millones de pesos sin la respectiva guía de movilización. Tras labores de vecindario, los uniformados contactaron al propietario del ganado, quien confirmó no haber autorizado la salida de los animales de su predio. Ante la irregularidad, el detenido fue informado de sus derechos y dejado a disposición de la Fiscalía General de la Nación.
2: En una acción conjunta de la Policía Nacional fue materializada una orden judicial contra una persona requerida por el delito de homicidio relacionado con la muerte de Jaime Hernando Guzmán Paniagua, ocurrida el pasado 31 de enero en el corregimiento de Bruselas. De acuerdo con la investigación, la víctima habría recibido dos impactos de arma de fuego en la cabeza, en hechos que presuntamente estarían relacionados con una disputa por el control del microtráfico en esta localidad. El capturado sería integrante del grupo delincuencial común organizado Los del Rosal, estructura que ya había sido afectada por la Policía Nacional y la Fiscalía. Con esta captura se logra su desarticulación total.
0: Un ciudadano murió tras recibir una herida en el pecho con arma cortopunzante en el corregimiento de Fortalecilla, zona rural de Neiva. La policía acudió al lugar y activó un operativo para esclarecer las circunstancias en las que ocurrió este hecho. La SIJIN quedó a cargo de las investigaciones y adelanta las labores de búsqueda para identificar y capturar al presunto responsable. Las autoridades trabajan en la recolección de pruebas y testimonios que permitan avanzar en el esclarecimiento del homicidio.
2: La Policía de Infancia y Adolescencia de Neiva realizó operativos de vigilancia y control en establecimientos de lavado de vehículos para prevenir el trabajo infantil y proteger los derechos de niños, niñas y adolescentes. Durante las jornadas, los uniformados verificaron el cumplimiento de la normatividad y adelantaron actividades de sensibilización para promover entornos seguros y libres de situaciones que puedan vulnerar a los menores.
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2: Son las 6 de la mañana, 46 minutos.
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2: Seis de la mañana, 48 minutos, 6:48. ¿Cómo amanece la capital? Muchas novedades por parte de nuestros oyentes. Ayer, en el momento en que se presentó el terremoto, y una de ellas tiene que ver con varias acciones que se tienen que tomar a futuro, porque nos tiene que quedar de aprendizaje lo ocurrido ayer con el terremoto. Una de ellas es que unos abuelitos, unos adultos mayores están siendo atendidos por la administración en un cuarto piso. Y a las 7:34, cuando se generó esta emergencia, claro, nadie sabe a qué hora se dará un terremoto, pues fue más difícil la evacuación de estos adultos mayores. Eso nos deja allí un aprendizaje en ese sentido. ¿Cómo hacer que nuestros adultos mayores no tengan que desplazarse 3, 4, 5, 6 pisos para que sean atendidos en las diferentes oficinas públicas de nuestro país? Creo que ahí nos queda un importante aprendizaje para el futuro. ¿Cómo amanece la capital? Saludamos a Lee Guzmán. Señor, buenos días.
3: Javier, muy buenos días, y así como lo acaba de decir, a toda la mesa de trabajo también un feliz día, y esperando que pues hoy sea mucho mejor que ayer, porque las noticias no son buenas a nivel nacional, pero también esto sirvió para prever, para saber cómo estamos nosotros también en cuestión del monitoreo de alarmas, cómo funcionan las alarmas, no solamente contra incendios, sino contra movimientos telúricos, y cómo reaccionamos ayer los neivanos frente a este sismo. Y esa es una de las denuncias principales, tiene que ver con el veedor del adulto mayor departamental que está pidiendo trasladar, escuchen bien, al primer piso, las oficinas de atención que está ubicado ahí en los comuneros, tras el riesgo que se evidenció durante el sismo el día de ayer. Advirtieron que muchos adultos mayores incluso tuvieron dificultades para poder bajar las escaleras. Imagínense tener que bajar a varios abuelitos o a muchas personas que tal vez están en una condición física no apta, tenerlas que bajar en pleno sismo. Bastante difícil. Eso nos dice Anselmo Ipús, veedor del adulto mayor departamental, a esa hora de la mañana.
4: Con ese terremoto que hubo, pudimos darnos cuenta en el peligro eminente que viven los adultos mayores subiendo a un cuarto piso de los comuneros para que los atiendan allí. De verdad que fue un caos terrible, que realmente no debe de ser así. La atención del adulto mayor debe de tener unas oficinas, puede ser ahí en los comuneros, pero en el primer piso, para que donde están las rampas de salir a la calle se les faciliten a ellos. Porque sabemos y tenemos entendido, nosotros como veedores que vamos y hacemos las visitas, vemos que hay gente en silla de ruedas, vemos que hay gente en muletas, vemos que hay gente que camina muy despacio. Es un esfuerzo grandísimo que ellos tienen que hacer para subir al cuarto piso los comuneros por esas escaleras.
3: Con lo ocurrido el día de ayer se está evidenciando pues obviamente fallas en este aspecto, lo cual están pidiendo el acompañamiento de la administración y de la alcaldía de Neiva para que puedan evaluar la oportunidad de poder trasladar esas oficinas al primer piso. Queremos contarles también que en estos momentos hay una alerta por un incendio forestal que desde el día de ayer está en zona rural de Neiva. Las llamas ya han consumido entre 40 y 50 hectáreas de reserva en la vereda Horizonte, corregimiento de Chapinero, y avanzan hacia la cabaña. La comunidad está pidiendo la atención urgente de bomberos desde el día de ayer y del cuerpo de gestión de riesgo. Escuchemos en la nota.
5: Desde el corregimiento Chapinero queremos hacer una solicitud para difundir la información sobre un incendio que se está presentando en la vereda Horizonte del corregimiento Chapinero de Neiva. Este incendio se originó aproximadamente a las 2 de la tarde y aproximadamente ha consumido entre 40 y 50 hectáreas de área de reserva y se encuentra avanzando hacia la vereda la cabaña de este mismo corregimiento y se encuentra muy cerca del nacedero de agua donde las personas de la vereda cabaña se abastecen de este recurso. Hacemos la solicitud para que se nos preste el apoyo para dar manejo y control a este incendio y no siga avanzando, ya que puede consumir aproximadamente 200 o 300 hectáreas de reserva o de bosque que se encuentran alrededor de este incendio.
3: Javier, a quien escuchábamos ahí es Samir Rocha, él es extensionista del Comité de Cafeteros del Huila. Estuvimos indagando también con la jefe de gestión del riesgo y también con la oficina de bomberos de la ciudad de Neiva, y eso nos contestó muy tempranas horas de la madrugada el sargento Carlos Polanco, ya pues debido a todo el monitoreo y lo que se está realizando en ese sector, que me imagino ya están trabajando, pero esto nos contó con toda la cuadrilla que van hacia allá para atender esa emergencia.
6: Muy buenos días, Ali. Sí, efectivamente, el Cuerpo Oficial de Perros de Neiva y la Oficina de Atención del Riesgo muy preocupados, al igual que la administración. Ya a estas horas ya hay un grupo de bomberos en una camioneta para incendios forestales. Van con sus equipos hacia ese sector. Vamos a ver, confiando en Dios y la Virgen, que logremos apagar este incendio que de verdad acaba con mucha fuerza y está haciendo bastante daño.
3: Esto esperando que no afecte, como bien lo decía ahorita Samir Rocha, no afecte 300 hectáreas de bosque, que es lo que se encuentra en riesgo en estos momentos. Pasando a otras noticias, familiares de un menor de 14 años accidentado hace 10 días están denunciando que continúa hospitalizado en Neiva sin ser sometido a una cirugía que, según aseguran, requiere con urgencia. La familia está pidiendo a las autoridades de salud intervenir y agilizar su traslado u operación ante el dolor y las múltiples fracturas que sufrió este pequeño. Escuchemos.
7: Hola, muy buenos días. Mi nombre es Laura Olivero, soy la hermana de Johan Steven Antonio Olivero. El niño que se encuentra en las instalaciones de Incosalud en el tercer piso, habitación 302, estamos haciendo denuncias públicas con el único fin de que mi hermano lo puedan operar acá en la ciudad de Neiva o en la ciudad de Bogotá, en el hospital militar. El día jueves de la semana pasada se cumplió un tope o un saldo del SOAT, quedaron sin fondos. Atrevidamente las instalaciones de la clínica Incosalud tomaron acciones propias sin informar a nosotros los familiares del niño qué régimen teníamos o con qué EPS contábamos. Nosotros tenemos un régimen especial, el cual es sanidad militar. Ellos, antes de haber ingresado con el ADRES, debieron de habernos consultado y haber pasado de una vez con sanidad militar, habernos gestionado algo pronto. No lo hicieron, accionaron por ellos mismos. Ahora es la fecha, es el día, mi hermano no lo han operado, ya se completan 10 días de su accidente y solamente vienen a decir que se ha consumido una mano de plata a costa de que él está tirado en una cama.
3: Javier, nosotros tenemos una nota especial con esa persona para que nos cuente un poco más sobre este caso. Pues el niño ya fue remitido para que pueda llegar a la ciudad de Bogotá, atendido obviamente por el hospital militar, pero Incosalud no le da el permiso de salida ni lo opera. Esto vamos a tratarlo un poco más adelante para que entendamos de qué se trata esa denuncia. Por ahora queremos contarles para quienes se están trasladando por las diferentes avenidas que el puente Santander hacia el Tizón, todo lo que es la avenida Circunvalar, calle Cuarta y hasta la gobernación del Huila va a estar comprometida hasta las 9 de la mañana. Eso por la vuelta a Colombia, para que tomen ustedes algunas otras vías de acceso para dirigirse hacia el centro de la ciudad. 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
2: Son las 6 de la mañana, 56 minutos.
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2: 6:57, 6:57, ya hemos hecho un barrido por la capital, por el sur del departamento del Huila, pero falta el centro de nuestra región. Allí está Juan Fajardo en Garzón y hablamos luego del potente, del terremoto vivido en nuestro país ya casi hace 24 horas. ¿Qué balance se tiene, Juan? Buenos días.
14: Hola Javier, buenos días. Luego del potente evento sísmico ocurrido en la mañana de ayer, con el paso de las horas aparecieron afectaciones en algunas infraestructuras educativas y otras edificaciones del municipio de Garzón. Desde la Oficina de Gestión de Riesgos, en cabeza del ingeniero Wilson Tomás Murcia, se adelantó una nueva evaluación y censo de daños que ocasionó el sismo.
15: Tuvimos afectaciones en la institución educativa Simón Bolívar, en la sede principal, en la sede de Santa Lucía y en la sede de Monserrate. También tuvimos afectaciones en la institución educativa Barrios Unidos, en la sede principal, que tuvo afectaciones en las oficinas de Secretaría, de Pagaduría y la Rectoría. De igual manera, la infraestructura donde funciona el Instituto Colombiano de Bienestar Familiar, sede Garzón, reporta una serie de afectaciones sobre la cubierta, concretamente sobre el cielo raso, y la afectación de una vivienda de un particular ubicada en el barrio El Progreso del municipio de Garzón, que también tuvo afectación en su infraestructura.
14: Según los habitantes de la vereda La Cañada, ubicada en zona rural del municipio de Lagrado, el fuerte sismo aumentó el tamaño de las grietas que presentan varias viviendas del sector debido presuntamente a problemas de asentamiento del terreno localizado muy cerca del embalse El Quimbo. Según la señora Marta Ortiz, han pasado casi 2 años y no ha sido posible que se adelante el estudio de vulnerabilidad y riesgos que ordenó un despacho judicial.
16: Debido a la situación del temblor, las casas acá siempre han estado algunas con problemas de que agrietan, pero con el temblor pues empeoró. Nosotros tenemos acción de tutela para que nos amparen y estamos en espera de un estudio de ABR, amenaza, vulnerabilidad y riesgo, que la tiene que hacer el Sistema Geológico Nacional, pero quien tiene que pagar ese estudio son 6 entidades.
14: Luego del sismo de ayer que provocó la caída de un muro en la sede educativa Nuestra Señora del Rosario en el municipio de Lagrado, el personero de esa localidad, Germán Salas, le recordó a la alcaldía y la gobernación del Huila que ese despacho, mediante medios constitucionales, logró la reubicación de la comunidad estudiantil, pero hasta el momento ninguno de los docentes territoriales ha solucionado los graves daños estructurales y el avanzado deterioro que presenta el mencionado establecimiento.
17: Hoy en día el tiempo nos da la razón. Hemos venido desde el año anterior diciendo a la administración, a la gobernación del Huila, por favor, colóquenle atención a esta sede. Hemos venido alertando, ejerciendo nuestra labor de vigilancia y control. La respuesta de la gobernación ha sido de que se está a la espera de que el proceso de las escuelas o los colegios de la felicidad se adelanten. Puede hacer que la situación que ocurrió, donde estas paredes se vinieron abajo y a Dios gracias no hubo pérdidas humanas, pues logre calar en ellos y poner la atención.
14: Hace casi 2 años, la administración municipal de El Agrado contrató un estudio según el cual en ese momento se requería una inversión cercana a 40 mil millones de pesos para recuperar la sede educativa. Por cuenta del sismo de ayer, ahora el establecimiento quedó parcialmente destruido en su parte de cerramiento. Juan Fajardo Cerquera con las noticias desde el centro del Huila para el sistema INRAI, Radio Positiva de Colombia.
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2: 7:01, vamos con información deportiva porque la división mayor del fútbol profesional colombiano ayer anunció inicialmente que iba a suspender las fechas que estaban pendientes por jugarse, pero finalmente ha dicho que no, que suspende toda la programación del fútbol profesional colombiano porque el fútbol puede esperar. Primero lo primero, la solidaridad. Se están evaluando también los escenarios deportivos, qué pasó con los estadios y luego sí, regresamos con la emoción del fútbol. A esta hora saludamos a Steven López, que nos entrega toda la información.
18: Así es, compañeros, dentro de todo es una buena decisión que toma la Dimayor, teniendo en cuenta la magnitud de la situación. Obviamente esto repercute en el deporte nacional. Con los buenos días, compañeros, buenos días a todos los oyentes y todos aquellos que nos están escuchando. Son horas difíciles para el país y aquí vamos a hablar de la información deportiva, pero reitero que no es ajena a la situación. En ese orden de ideas, el día de ayer la Dimayor dio a conocer mediante un comunicado que los partidos que estaban programados para llevarse a cabo el día de ayer, esto válido por la cuarta fecha del fútbol profesional colombiano, quedaron suspendidos. Dentro de ellos estaba el duelo entre Medellín y Millonarios. De hecho, el día de ayer, después de lo que fue el sismo, una delegación fue hasta el Atanasio Girardot para verificar si la estructura no habría sufrido daños. No obstante, minutos después, la Dimayor confirmó que se iba a suspender por el momento el campeonato. En ese orden de ideas serían dos los partidos pospuestos: Águilas Doradas frente a Llaneros y Medellín frente a Millonarios. Recordemos que la jornada 5 iniciaba durante esta semana, precisamente el día jueves, con el duelo entre Llaneros Tolima, y así sucesivamente los partidos se iban a jugar el viernes, sábado y domingo, a la espera de lo que defina la Dimayor para reacomodar el campeonato. Cambiamos ahora al panorama a nivel continental, porque esta semana se juega la Conmebol Libertadores y la Conmebol Sudamericana. Hablando de eso, la Conmebol el día de ayer dio a conocer el aplazamiento de los partidos de los clubes colombianos. Recordemos, Santa Fe recibía el día de mañana a River Plate de Argentina en el estadio Nemesio Camacho del Campín, y Tolima iba a jugar contra Independiente del Valle los octavos de final de la Conmebol Libertadores en el estadio Manuel Murillo Toro. En ese orden de ideas, se espera que la próxima semana sí se puedan llevar a cabo estos dos partidos de los clubes colombianos que están representando al país en torneos Conmebol. En minutos, más información.
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19: Son las 7 de la mañana, 4 minutos.
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21: El número de víctimas mortales tras el terremoto en Colombia ascendió a 169, mientras que 668 personas resultaron heridas. Ante la gravedad de la emergencia, el presidente Abelardo de la Espriella declaró el desastre nacional debido a los daños registrados en viviendas, edificaciones, hospitales, instituciones educativas y carreteras.
22: La Cruz Roja Colombiana dispuso un canal de atención para la búsqueda de familiares huilenses afectados en otras ciudades por el terremoto registrado en el departamento del Chocó. Asimismo, se reporta buscar mayor orientación en la sede de la seccional del Huila.
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21: Buscan a la huilense María Luisa Moreno Trujillo, quien está desaparecida en Pereira desde la mañana de este lunes, luego del terremoto de 7,4 grados. La última información sobre la joven oriunda del corregimiento de Bruselas de Pitalito fue que se encontraba en inmediaciones de la Universidad Tecnológica.
22: El Cuerpo Oficial de Bomberos de Neiva atiende a esta hora un incendio de gran magnitud que se registra desde el día anterior en el corregimiento de Chapinero, zona rural de Neiva. Los organismos de emergencia trabajan para controlar las llamas y evitar que el fuego continúe extendiéndose.
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21: Aumentó a 21 el número de municipios del Huila afectados por la magnitud del terremoto de 7,4 grados que se presentó ayer en Chocó, indicó la Oficina para la Gestión del Riesgo de Desastres. Se han identificado 88 viviendas, 31 sedes educativas y dos vías afectadas averiadas a nivel departamental.
22: Hoy habrán cierres viales entre las 7 y las 9 de la mañana por el inicio de la cuarta etapa de la Vuelta a Colombia. Las restricciones serán en la carrera cuarta entre las calles décima y tercera, calle cuarta entre carrera quinta y avenida Circunvalar, y la avenida Circunvalar desde la calle tercera hasta el intercambiador El Tizón y el puente Santander.
2: 7 de la mañana, 7 minutos. El municipio de Santa María, geográficamente, es la localidad más cercana al epicentro del terremoto de ayer en el departamento del Chocó, por lo que desde la Oficina para la Gestión del Riesgo se realiza un riguroso seguimiento a las infraestructuras para determinar los niveles de afectación. Bianci Carolina García habla al respecto.
0: Lo primero que hicimos fue activar la ruta desde la Gestión del Riesgo, desde la Secretaría de Planeación, para empezar pues a verificar y estar muy atentos para atender alguna solicitud que se tenga en la comunidad. Les hemos dicho que por favor, si han habido afectaciones, pues facilitar la información para ir a hacer la revisión y pues empezar a desarrollar la hoja de ruta que se tiene desde la Oficina de Riesgos aquí en el municipio para poder trazar obviamente esta hoja de ruta y poder pues ayudar a las personas que han sido afectadas. Pero a la fecha, a Dios gracias, no tenemos digamos alguna alerta de pronto por edificaciones o por algo que haya sucedido frente al tema.
19: 7 de la mañana, 8 minutos, las capacidades de los organismos de socorro van a permanecer disponibles para atender los llamados de la comunidad y realizar inspecciones en la ciudad luego del sismo registrado. Habla William Bernal, sargento de bomberos oficiales.
1: Bien, al día de hoy pues nuestro cuerpo oficial de bomberos se encuentra ya distribuido en diferentes zonas. De momento no se reporta nada de gravedad, se están haciendo algunas verificaciones, así como que organismo de socorro alerta y pues envía al equipo técnico, en este caso de gestión de riesgo, quien realiza la parte estructural y de revisión. Digamos que se está priorizando algunos sitios. Aquí es importante mencionarle también a la entidad privada, a la empresa privada, el procedimiento de autocuidado. Recuerden que aquí es donde vamos a poner nuestro plan de emergencia a prueba.
2: 7 de la mañana, 9 minutos. Afectaciones a la infraestructura educativa del municipio de Rivera han identificado las autoridades luego del movimiento telúrico de ayer. Al respecto, Luis Enrique Peña, personero de esta localidad.
4: Ya tiene el reporte oficial la Oficina de Gestión de Riesgo del municipio para hacer las visitas correspondientes a las instituciones educativas.
23: Una mesa de trabajo con diferentes instituciones municipales para evaluar pues los riesgos que se pudieron haber presentado durante el terremoto de esta mañana. De igual manera también se activaron las rutas de evacuación, como establece cada institución educativa. De igual manera también estamos pendientes ante cualquier novedad que nos reportan de manera electrónica o por medio de teléfono.
19: 7 de la mañana, 10 minutos, la policía atendió un homicidio por intolerancia en el corregimiento de Fortalecillas, donde un ciudadano falleció debido a una herida en el pecho provocada por arma cortopunzante. Habla el coronel Alexandrés Muñoz, comandante de la Policía Metropolitana.
24: Se presentó un hecho de violencia e intolerancia en el sector del muelle del corregimiento de Fortalecillas, donde un ciudadano resultó lesionado, al parecer, con una arma cortopunzante. Tras recibir el reporte, una de nuestras patrullas se traslada al lugar de los hechos, verifica y encuentra a un ciudadano con una lesión a la altura del pecho. Igualmente solicitamos una ambulancia, sin embargo el personal médico que realizó los primeros auxilios no pudo salvarle la vida a esta persona, ya que se encontraba sin signos vitales.
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19: Son las 7 de la mañana, 11 minutos.
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2: 7:13, 7:13. Gracias por estar con nosotros. Continuamos en esta emisión de solidaridad, hablando de lo ocurrido lamentablemente en este terremoto de 7 grados. Ayer a las 7:34 íbamos a entrar a una nota periodística cuando sentimos, quienes estábamos al aire en ese momento, esa vibración, ese movimiento de tierra que hoy por hoy deja cifras apenas preliminares. Karina, el dato que tenemos en este momento, oficial, porque son datos oficiales que se van recogiendo de uno y otro departamento, pero sabemos tristemente que las cifras van a seguir aumentando porque el número de desaparecidos es bien alto. ¿Qué cifra tenemos en este momento?
19: Sí, Javier, pues según el informe de las autoridades, hasta el momento ya se ascendió la cifra de muertos, lamentablemente, luego de este terremoto, a 169. Para el caso de las personas que resultaron heridas, van en 668, una situación muy lamentable luego de este terremoto de gran magnitud.
2: Claro, como muchas zonas de Cali, de Pereira, de Manizales, del Chocó, se quedaron sin energía, entonces la situación y la circunstancia para poder seguir trabajando en el rescate cambia. Ya hoy, con la luz del día, se reactivan esas actividades en donde no existía oportunidad. Hace algunos minutos subimos un video de un rescate de un hombre de 35 años en Cali. Sigue la esperanza y continuará la esperanza. De acuerdo con los organismos de socorro, son 72 horas que un ser humano, tengo entendido, logra permanecer bajo los escombros antes de ser rescatado. Es el estándar, ¿no? Porque hemos tenido historias de 8 días donde un ser humano ha logrado sobrevivir.
19: Sí, realmente pues es complicado ese tema cuando uno se encuentra allí en este tipo de situación. Se utilizan pues diferentes técnicas de supervivencia precisamente para poder mantenerse allí con vida, pero también le entrego otros datos, Javier, sí. Y es el tema de las capitales en alerta roja al corte pues del día de ayer. Durante esta lamentable situación se encuentra Quibdó, Cali, Manizales, Pereira y Armenia, también aeropuertos con operación suspendida por daños. Se encuentran el de Pereira, Manizales, Quibdó, Armenia, Cartago y Buenaventura. Las estructuras colapsadas, 56 en Cali, 17 en Manizales, 5 edificios en Armenia, 65 en Pereira y 9 en Quibdó, para un total de 152 estructuras colapsadas.
2: 7:15, la Cruz Roja Colombiana dispuso canales de atención y comunicación para la búsqueda de familiares huilenses, atención, huilenses, que están desaparecidos en otras ciudades por el terremoto registrado en el departamento del Chocó. Hablamos en las últimas horas con Ancísar Ortiz Coronado, es oficial de respuesta de la Cruz Roja, y esto nos cuenta.
7: La Cruz Roja de una vez activó el restablecimiento de contactos familiares y lo puso a disposición del público en general para que a través de este enlace, de estos correos o de este número telefónico, puedan las personas que tienen sus familiares en estas zonas que no han tenido de pronto noticia de ellas, puedan de pronto a través de esta información, a través de la misma Cruz Roja Colombiana, obtener información de sus familiares, de aquellas personas que puedan encontrarse desaparecidas a causa de eventos sísmicos. Si me permite, pues uno de los canales es precisamente RCF, cruzrojacolombiana.org o al número celular 321-213-9125. Ahí van a recibir la información, la solicitud de enlace para el restablecimiento de contactos familiares y la Cruz Roja a través de su red que tiene en todos los en todos los departamentos de Colombia y en los diversos municipios que los conforman, pueden ayudar obviamente a obtener información de estas personas que les preocupan a sus familiares con los cuales no han tenido contacto.
2: Les vamos a repetir el número celular entonces, 321-213-9125. Ese es el número celular de la Cruz Roja, 321-213-9125. Alrededor de unas 70 solicitudes de familias huilenses han llegado hasta el organismo internacional en lo corrido de esta emergencia.
7: Han sido muchísimas las llamadas que han habido y los correos que se han desplegado a para poder saber de sus familiares, pero sí ya en cifras redondas podemos decir que alrededor de unas 500 familias nos han inquirido y nos han solicitado información acerca de sus familiares que se encuentran en estos cuatro departamentos que han sido los más afectados. Acá en el Huila, pues igual también hemos recibido alrededor de unas 70 solicitudes, las que me han causado precisamente a través de el programa de restablecimiento de contacto familiares de la Cruz Roja Colombiana. Y es igual, algunas de ellas ya se han comunicado con sus familiares a través de los contactos que hemos hecho a través de la Cruz Roja Colombiana. Ya ha habido, pero como tal desaparecidas, todavía está en un proceso de que digamos de consolidación, que podamos decir con exactitud, no aparecen X cantidad de personas. Esa cifra exacta no se tiene al momento.
2: Según el funcionario, las solicitudes de búsqueda se presentan principalmente en las ciudades más afectadas, ciudades capitales como Pereira, Cali, Quibdó, Armenia y también Manizales.
7: Básicamente en los cuatro departamentos que han sufrido mayor afectación, en este caso de Risaralda, Caldas, Valle del Cauca, Chocó y también Quindío y Tolima en menores cantidades, pero que sus familiares, caso de acá del departamento de Huila, han inquirido por ella en esos departamentos con los cuales no han tenido contacto. Un caso, por así llamarlo particular, precisamente fue con Risaralda, con la cual se perdió comunicación total a primera hora de la mañana, y tan pronto tuvimos se restableció la comunicación, comenzamos a enviar la información y de una vez los enlaces a estos familiares que estaban solicitando información de sus seres queridos que se encontraban en esta zona. Y como digo, se ha recibido solicitudes desde acá del Huila, muchísimas, y la Cruz Roja Colombiana en todo el país ha recibido muchísimas más, pero básicamente encaminadas a de las cuatro ciudades de esos departamentos, como decir Cali, como decir Quito, como hablarte de Pereira o Manizales.
2: Escuchábamos a César Ortiz Coronado, oficial de respuesta de la Cruz Roja Colombiana, en esta nota en donde nos reitera que existen canales de atención y comunicación para la búsqueda de familiares huilenses que están desaparecidos. Pero vamos entonces a reiterar cuáles son esos canales dispuestos por la Cruz Roja Colombiana para esta búsqueda. Existe un correo electrónico que es R de ratón, ratón, C de casa, F de Ferney, R de ratón, C de casa y S y F de Ferney, rcf@cruzrojacolombiana.org. Ese es el correo electrónico, lo vamos a repetir, rcf@cruzrojacolombiana.org. Y hay un número celular que es la sede regional en el departamento del Huila, donde también se pueden comunicar. El 321-213-9125. Lo repetimos despacio. 321-213-9125. Número celular de la Cruz Roja Colombiana, seccional Huila, regional Huila, para si usted tiene algún huilense desaparecido en esta tragedia, en los otros departamentos, ciudades como Pereira, Cali, Quibdó, Armenia o Manizales. 7:22 minutos en el sur del departamento del Huila está Fernanda Cortés, porque también hay más reacciones. Fernanda, noticias de este sismo, de advertencias que se hacen en varios municipios, porque reiteramos, si bien la sacamos barata, muy seguramente no estamos preparados para este tipo de tragedias. Fernanda Cortés nos cuenta a esta hora.
22: Efectivamente, Javier, pues como se ya lo señalaba inicialmente, el sistema INRAI realizó un recorrido por diferentes municipios del sur del Huila para conocer a primera mano cómo se vivió el sismo registrado el pasado 10 de agosto y verificar las posibles afectaciones reportadas por las autoridades y la comunidad. En Palestina, la preocupación se concentra en la institución educativa Buenos Aires, donde su rectora Enid Álvarez Andrade advirtió sobre los daños en estructura de plancha del plantel, situación que representa un riesgo para estudiantes de los grados cuarto y quinto y para el personal administrativo. Escuchemos lo que ha manifestado la rectora.
8: Álvarez Andrade, soy la rectora de la Institución Educativa de Buenos Aires. En este día quiero darles un parte de este temblor que nos acaba de sacudir acá en Colombia. Nosotros como institución fuimos afectadas aquí en la primaria, en donde la plancha del segundo piso se vio seriamente afectada y tiene unas grietas poniendo en peligro la vida de la mía, la de mi secretaria y también la de los niños de cuarto y quinto, que ellos trabajan y estudian en el segundo piso.
22: Por su parte, en el municipio de Isnos, el alcalde José Alfredo Muñoz Muñoz reconoció que el municipio no está completamente preparado para enfrentar una emergencia de esta magnitud. No obstante, confirmó que el movimiento telúrico afortunadamente no dejó personas lesionadas ni afectaciones de consideración.
9: Hola, ¿qué más? Sister Pray, gracias por permitirme dirigirme a toda la amplia audiencia de este medio, ¿no? Muy preocupados, conmovidos por lo que fue pues ese temblor acá en el municipio de Isnos. Yo creo que nos dejó una reflexión grande, no estamos preparados para ello. Sin embargo, pues a Dios gracias, en el momento que se sintió, pues lo que hicimos fue salir como a la calle, pero hoy tengo que decir que no se presentaron, digamos, desplomes de viviendas ni muertos tampoco por esa situación.
22: En Salado Blanco, el alcalde Javier Bambagüe informó que pese a la intensidad con la que se sintió el sismo, no se registraron nuevas afectaciones. También entregó un reporte sobre la falla geológica en la vereda del Cedro, donde las dificultades ya existentes no presentaron un incremento como consecuencia del movimiento.
10: Fernanda, en el municipio de Salado Blanco sí se sintió bastante fuerte el movimiento telúrico presentado en la mañana del lunes 10 de agosto. Afortunadamente, y debido a un recorrido que hiciese el Cuerpo de Bomberos Voluntarios por la periferia del municipio, no se han presentado eventualidades hasta el momento reportadas. Adicionalmente a eso, la falla geológica que se presenta en la vereda del Cedro se conserva de una manera similar, no se evidencia deterioro notable en las condiciones pésimas que se encuentra la vía, porque hay que recordar que la vía ha venido siendo afectada, una vía departamental, de la cual se espera que el día martes esté llegando la oruga sobre el sector para poder hacer la intervención.
22: Por su parte, el personero de Elías, Andrés Bautista, señaló que la comunidad vivió momentos de preocupación y temor, pero confirmó que no se presentaron situaciones lamentables.
11: Hola, Fernanda, no, pues que te contara de la situación. Pues sí fue bastante fuerte y prolongado, ¿sí? Que generó un poco de pánico y eso, pues porque en lo que tenemos uso de razón desde el año 69 más o menos, que fue el terremoto que se presentó en todo el departamento, pues no se presentaba un movimiento telúrico tan fuerte como ese. Pero de todos modos no se presentaron daños materiales, ni viviendas afectadas, ni personas heridas, nada de eso. Sí, fue fuerte, pero gracias a Dios no pasó a mayores, todo está bien.
22: Aunque el balance preliminar en el sur del Huila no reporta una emergencia de grandes proporciones, el sismo dejó sobre la mesa una preocupación que no puede pasar inadvertida. Varios municipios reconocen que no cuentan con la suficiente preparación para responder ante un evento de mayor magnitud. En Pitalito, además, quedó en evidencia la necesidad de revisar los protocolos de emergencia, luego de que no se activara la alarma durante el movimiento telúrico. El llamado de las autoridades y organismos de socorro es a fortalecer la prevención, revisar las rutas de evacuación y preparar a las comunidades comunidades para responder adecuadamente ante una eventual emergencia. Realmente muy poca la falta de respuesta, Javier, por parte de las diferentes instituciones en esta situación que se presentó.
2: Sí, recordemos que en los meses de octubre, ¿no?, generalmente tenemos los simulacros y mucha gente lo pasa de agache. Pues no hay que seguir pasando de agache estos simulacros que son tan importantes. El Servicio Geológico Colombiano salió a entregar información muy importante, porque son muchas las preguntas que nos hacemos los colombianos. ¿Por qué se sintió tan fuerte el sismo con epicentro en San José del Palmar, Chocó, si no fue superficial? ¿Habrá más réplicas? ¿Los sismos se pueden predecir? Estas eran las preguntas que generalmente realizaban las personas que estaban pues muy atentas a lo ocurrido ayer en nuestro país. Pues el Servicio Geológico Colombiano sale precisamente a responder estas inquietudes del por qué se dan estos movimientos telúricos, de qué está pasando con estos terremotos, por qué vuelve y se repite la historia, por ejemplo, en esta zona del Pacífico, por qué Armenia, por qué Manizales, por qué Pereira terminan siendo también tan afectadas por este tipo de hechos. Desde el Servicio Geológico responden a estas inquietudes. Él es Freddy Tobar, coordinador de la Red Sismológica Nacional de Colombia.
12: Es importante reconocer que Colombia es un país sísmicamente activo y se presentan sismos a lo largo de todo el territorio nacional. Para hablar puntualmente de esta región del Pacífico, vamos a hablar de dos placas tectónicas, la placa de Nazca y la placa suramericana. Allí lo que ocurre es un proceso de subducción, es decir, una de esas placas se hunde por debajo de la otra. Cuando tenemos este proceso, empieza a generarse una fricción y una acumulación de energía que año a año se va acumulando y llega a un punto donde se libera. Esta liberación es lo que conocemos como un sismo.
2: Recordemos que este sismo, este terremoto de 7.4, que fue la magnitud, pues es una de las más fuertes del presente siglo en nuestro país.
12: Este sismo fue ampliamente sentido en todo el territorio nacional y, a pesar de que no fue superficial, lo que tenemos que tener claro aquí es que una magnitud tan alta como esta de 7.4 hace que la energía, así sea profundo, no se disipe totalmente en el viaje hacia la superficie. Gran parte de esta energía llega a la corteza superficial y es lo que sentimos a lo largo de todo el territorio nacional, esta energía. Los sismos ni las réplicas se pueden predecir. A hoy la ciencia no nos ha permitido tener algún concepto, alguna teoría o método que nos permita hacer esto. Lo que sí hay que tener claro es que Colombia cuenta con una red sismológica nacional de más de 200 estaciones en las cuales se hace un monitoreo constante de la actividad sísmica del país, para que cuando ocurra un evento sísmico podamos dar aviso de esta información al Sistema Nacional de Gestión del Riesgo de Desastres.
2: ¿Pero por qué tiembla tanto en nuestro país? Todos los días el Servicio Geológico Colombiano nos entrega informes. De hecho, aquí hemos tenido reportes, por ejemplo, en los municipios de Colombia, San Agustín, en el centro del Huila. Hemos tenido reportes en esa zona que limita con el departamento del Meta, donde también se presentan sismos de manera permanente. Claro, el de ayer fue un terremoto, 7.4, reiteramos, el más alto en la historia en este siglo. ¿Pero por qué tiembla tanto en nuestro país?
12: En Colombia tiembla bastante porque estamos en una zona compleja geológicamente. Tenemos placas tectónicas, tenemos fallas activas. Entonces, toda esta deformación, toda esta acumulación de energía y todo este proceso geológico que tenemos a lo largo del territorio nacional hace que tengamos sismos todos los días. En un mes podemos registrar alrededor de 2.500 eventos en la Red Sismológica Nacional. La gran mayoría de ellos no son percibidos por la población, pero tenemos eventos como este que ocurrió el día de hoy, donde con la magnitud tan alta es altamente percibido por la gran mayoría de las personas del país.
2: En un mes, escuchen lo que dice Freddy Tobar, que es el coordinador de la Red Sismológica Nacional de Colombia, en un mes podemos tener más de 2.500 sismos. Lo que pasa es que no tienen la misma magnitud de la vivida ayer en el terremoto, que fue de 7.4. Si usted se quiere informar más, puede buscar las cuentas del Servicio Geológico Colombiano, en donde están entregando toda una pedagogía de por qué ocurre, cómo ocurre, dónde ocurre, de todas esas inquietudes que tenemos los colombianos al respecto, además de muchas preguntas que nos hacemos de manera permanente. Una pedagogía total para no seguir esas cuentas falsas, esas cuentas mentirosas que lo único que hacen es desinformar. Por el contrario, páginas oficiales como esta del Servicio Geológico Colombiano nos permiten a todos los colombianos despejar dudas e inquietudes y realmente informarnos.
14: Son las 7 de la mañana, 31 minutos.
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2: 7:34 Hoy nuestro país es portada internacional. Países europeos, los Estados Unidos, en América, en todo el continente y en otros lugares del mundo somos portada por esta tragedia que estamos viviendo. Ayer exactamente a esta hora, 7:34, estábamos al aire. Karina estaba terminando una nota, me daba paso a mí. Yo no estaba en el estudio en este momento, me encontraba de manera remota en otro lugar, en un segundo piso, donde sentí, por supuesto, que se iba a caer absolutamente todo. ¿Cuánta es la cifra de las personas fallecidas en este momento? Karina, reiteramos, ¿es preliminar la información?
19: Sí, Javier, hasta el momento ascendió a 169 las víctimas mortales que deja este terremoto de gran magnitud en Colombia.
2: Hace 24 horas, en un instante, en un momento, en unos segundos, le cambió la vida a muchos colombianos. Por eso queremos rendir este minuto de silencio a esos colombianos que ayer lamentablemente perdieron la vida.

0: Se cumplen 24 horas del terremoto en nuestro país y este minuto de silencio reiteramos en solidaridad a esas familias, a esos colombianos que lamentablemente perdieron a sus seres queridos. Seguimos desde estos micrófonos apoyando, solidarizados con lo que se pueda necesitar. En segundos le cambió la vida a muchos colombianos. En este momento, quienes continuamos vivos, estamos listos para servir.
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2: 7:36 a.m.
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0: 7:37 a.m. Vamos con nuestro compañero Ali Guzmán, que a esta hora se encuentra con el abogado Miller Osorio Montenegro atendiendo a la comunidad. Señores, ¿en qué parte se encuentran?
5: Así es, Javier, muy buenos días. Nuevamente para todos ustedes nos encontramos sobre la calle Quinta con César. Esto es frente a las instalaciones de la clínica Encosalud, donde pues bien nos solidarizamos con lo que está pasando también en Colombia, pero no dejamos de realizar también nuestra tarea a través del sistema INRAI, es estar de la mano con la comunidad, y en este momento me encuentro con Laura y algunos familiares que siguen también pasando su propio vía crucis cuando tienen a un menor de edad aquí que sufrió un accidente más o menos ya hace 11, 12 días, pero no le han intervenido, no le han hecho ningún tipo de operación o cirugía, sino simplemente le han tratado el dolor. Ellos van a contar la historia a continuación para que ustedes se enteren si es algún presunto caso de negligencia o hay algo más de fondo. Laura, muy buenos días.
6: Hola, Alex, muy buenos días. Yo soy hermana de Johan Steven. Mi hermano ingresó el 1 de agosto a estas instalaciones. Mi hermano sufrió un accidente de tránsito donde, por desgracia, tiene trauma craneocefálico, trauma epidural, un hematoma desangrado en su parte frontal. Tiene múltiples fracturas en su rostro por el lado derecho. Tiene partida su mandíbula, huesos de la nariz. El pómulo lo tiene también roto. Por desgracia, esta clínica lo que hizo fue desocupar sus sodas. Hasta el son de hoy no nos han dado respuesta de ninguna cirugía. Todavía hay fondos en el ADRES. No entiendo por qué esta entidad no nos quiere colaborar con el tema de su cirugía.
5: Laura, eso es producto de un accidente de tránsito en el cual él iba de parrillero en una moto. Ingresa aquí con múltiples fracturas y hasta el sol de hoy esas fracturas o operación cirugía no ha habido nada.
6: Todavía esas fracturas no nos quieren solucionar. Había una cirugía programada para el día sábado a las 2 de la tarde, cirugía que fue cancelada, comunicada por la entidad al maxilofacial que lo iba a operar. Por el simple y vil hecho que ya estaba con ADRES, ya el fondo del SOAT ya se lo habían desocupado en simplemente hospitalización, medicamentos y exámenes tras valoraciones de especialistas. No creo que solamente en eso se hayan consumido la cantidad de dinero que había en el SOAT. Vuelvo y reintegro, hay fondos en el ADRES. La respuesta de ellos es que como no están trabajando con ADRES, hacen remisiones a las entidades como Clínica Uros, Clínica Medilácer, Hospital Moncaliano. Y supuestamente la respuesta de ellos es que no lo han aceptado tras las remisiones y furil que han enviado, todo lo que tienen que enviar tras esta documentación.
5: ¿Esa documentación que tenemos aquí es que a qué respecto es?
6: Acá tengo la tutela que va en proceso el día de hoy. Tengo carta para ir a redactar ante la Secretaría de Salud, de Municipal y Departamental. Tengo todo lo que me han entregado, que son notas diarias desde el 1 de agosto hasta la fecha de ayer. También incluyendo, en este caso ocurrió que desde la historia clínica está mal hecha, porque tiene partes de donde dice que tiene 14 años y 26 años, donde eso no es así. El furil fue mal llenado también, porque él no venía conduciendo la moto, venía era de parrillero, aclarando eso. en segunda instancia, ellos nos decían, si ustedes pueden mover palancas, si tienen palancas que lo reciban en el hospital, háganlo. Fue respuesta también de la coordinadora, la señora Amara, de la entidad Encosalud, que también lo reintegró y lo dijo con la personera delegada que vino el día de ayer a las instalaciones y nos hizo el acompañamiento. Creo y siento que eso no es respuesta de dicha coordinadora en representación de la entidad. El caso es que ellos, ante ellos, como tomaron acciones propias en el momento que se acabó un SOAT, que no fue comunicado a nosotros como familiares, también deben de solucionarnos el tema de remisión, si es que no lo quieren atender acá. Y si no hay una remisión aceptada, exijo, la verdad, que me colaboren con nosotros como familia, que lo operen, porque es que hay fondos, no entiendo por qué se quieren comer los fondos ahí viéndolo acostado.
5: Johan tiene múltiples fracturas en su cuerpo que solamente ha sido tratado...
6: En su cara.
5: En la cara, ¿no?
6: Ha sido tratado solamente con diclofenaco, paracetamol, antibióticos para no contraer tal vez bacterias en su boca, ya que él perdió los 5 dientes frontales, tiene 2 dientes partidos. Ayer, la verdad, delante de la personería, yo le aclamé, le dije a la coordinadora que necesitaba un odontólogo porque ya de tanto antibiótico su encía ya estaba desinflamada y tenía un diente colgando, el cual le impedía el consumo de comida. Él en estos momentos está con pura dieta líquida. Entonces, usted al absorber por pitillo tiene que hacer una fuerza en su boca.
5: Laura, él ya fue aceptado, se dice, en Bogotá.
6: Él fue aceptado
5: por sanidad militar, no para el hospital militar.
6: Por sanidad militar, el hospital militar lo aceptó en cuidados intensivos. Tiene número de cama, que es la cama número 2 en el hospital militar de Bogotá. Tiene también número de aceptación. Y a quien le corresponde poner la ambulancia médica.

0: tomar. Ya sabemos que al día de ayer también estuvo la personería también tomando cartas en el asunto, y lo ideal es que hoy se dé una solución para que eso no se le dé más espera.
1: La verdad, por yo no puedo esperar más a que mi hermano siga en un deterioro. No puedo creer que sean posibles que me le digan a mi papá el día de ayer, consígale en un Pediasure, porque es que mi hermano no está consumiendo alimentos, está a punta de suero, antibióticos y medicamento para el dolor, que en este caso le están aplicando diclofenaco y tramadol. No entiendo por qué, si es un menor de edad, tiene 14 años, yo creo que pues esa clase de medicamentos no debería ser para él.
0: Total.
1: Entonces, partiendo de ahí, siento que esto ya es más que una negligencia médica como administrativa, son barreras que ya me le están negando el derecho a mi hermano a la salud, derecho a la vida. Mi hermano ya se está deteriorando.
2: Abogado.
3: Gracias, muy buenos días a toda la audiencia de la emisora Chivota Bloque Cristiana Estéreo. En caso de, si entiende el dolor que está padeciendo Laura con su hermanito, esto, Giovanni y Vianney también con su hijo Steven. Situación que no se entiende desde ya a los oyentes y al señor director, si la especialidad no la tiene, en este caso la clínica Ecosalud, ¿por qué lo recibieron entonces el primero de este mes? ¿Por qué no inmediatamente lo remitieron al hospital universitario o directamente a la entidad de alto nivel que le pueda solucionar los traumas que tiene en su rostro, en su cara, este menor de 14 años? No se entiende, pero sí le han tenido estos 11 días desgastándole el SOAT con la, teniendo aquí interno y solamente dándole medicamentos, más cuando no hay una intervención, que es lo que tanto requiere el joven Steven. Ya ellos han adelantado ante la personería de Neiva, han adelantado directamente en la Secretaría de Salud, le van a aceptar en la Secretaría de Salud Departamental. Yo voy a reforzar lo que ellos ya han hecho y sobre todo buscar entonces, hoy a las 9:30 tengo cita con el señor personero, el doctor Jesús Bastida, para que él se apersone y logre entonces, o logremos más bien, el traslado de este niño a la unidad de sanidad militar a nivel nacional en la ciudad de Bogotá. 11 días que ya tiene niño, que ha padecido este niño, y no es justo realmente por que una clínica, no podemos decir negligentemente, no sabemos que falta más bien de administración, no haya, lo haya soltado para que se haya para una institución de mayor nivel, si ellos no tienen la especialidad en este caso de hacer las intervenciones en el rostro y en su cabecita, en su que tanto requiere Johan Steven. Muchas gracias.
0: Nosotros como Sistema INRAI, junto al abogado Miguel Osorio, vamos a seguir o hacerle seguimiento a este caso para saber cuándo culmina eso. Ay, Laura, pues
1: incluso,
0: de nuevo, pues
1: qué pena.
0: Agradecer por este espacio.
1: No, y también pues para hacerles saber que la remisión que ellos empezaron a hacer desde el día jueves fue supuestamente por instrumento quirúrgico. La verdad, yo ayer me tomé el atrevimiento de ir a tocar puertas a todas las casas comerciales posibles. Fui, comenté el caso, lo expuse. Hubo una entidad, una casa comercial que se tomó la mano en el corazón y iba a donar lo que mi hermano necesita, que incluso yo lo tengo acá, qué materiales necesita el cirujano para hacer esa gestión, para hacer esa cirugía maxilofacial. Y lo que me dicen en cada casa comercial es que no han recibido ninguna cotización de dicho material. Ellos tienen crédito, tienen forma de poder hacer eso, pero la verdad es que no quieren, porque mi hermano ya está por el ADRES y la respuesta de ellos es que el ADRES está demorado en pagar. La verdad, nosotros como familia eso no nos interesa, el gobierno paga sí o sí tarde, pero paga. Acá la solución que nosotros queremos es una pronta solución.
0: El tiempo al aire es bastante corto, pero nosotros vamos a estar muy pendientes de todo lo que vaya pasando y con la recuperación también de tu hermano Johan y obviamente de los familiares. Tienes nuestros números y vamos a estar muy pendientes de lo que vaya pasando. Nosotros los dejamos con mucha más información. Nos despedimos aquí frente a la clínica en Ecosalud para saber qué más acontece. 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Buenos días.
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5: 7:48. En más noticias, el Servicio Geológico Colombiano aclaró que el sismo registrado en San José del Palmar, Chocó, no tiene relación con la actividad del volcán Puracé, que actualmente se encuentra en alerta naranja. Escuchemos a Cristian Santa Caloma, coordinador del Observatorio Vulcanológico y Sismológico de Popayán.
6: A raíz del sismo ocurrido con epicentro en San José del Palmar, Chocó, está circulando

0: información en redes sociales que relaciona la ocurrencia de este evento sísmico con la actividad del volcán Puracé y la cadena volcánica de los Coconucos y sus emisiones de ceniza. Sobre esto, el Servicio Geológico Colombiano se permite informar que este tipo de eventos sísmicos no tienen ninguna relación con la actividad del volcán Puracé.
1: El volcán Puracé y la cadena volcánica Los Coconucos presentan una intensa desgasificación acompañada de emisiones esporádicas de ceniza que han alcanzado hasta 700 metros de altura.
0: En este momento el volcán Puracé y la cadena volcánica Los Coconucos presentan una intensa desgasificación, la cual se ha concentrado principalmente a través del cráter del volcán Puracé con emisiones esporádicas de ceniza, las cuales en las últimas 24 horas han alcanzado una altura máxima de 700 metros contados desde la cima del volcán. Es importante recordar que el sismo ocurrido el día de hoy no tiene relación alguna con la actividad del volcán Puracé y la cadena volcánica de los Coconucos. Cualquier cambio en la actividad del volcán será informado oportunamente a través de los boletines diarios y los canales oficiales del Servicio Geológico Colombiano.
1: Además, reiteró que cualquier cambio en las condiciones de la actividad volcánica va a ser informado oportunamente a través de los canales oficiales.
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3: 7 de la mañana, 49 minutos, 7:49. Vamos al sur del departamento del Huila. Estamos próximos a las elecciones cafeteras para escoger los comités. Y hay una queja, una denuncia que nace precisamente de una familia caficultora, de una familia que vive de esta actividad económica, que dice que hay dudas con una cooperativa. ¿Qué es lo que está pasando y de qué se trata esta queja? Fernanda Cortés en HJW Capitalito.
4: Efectivamente, Javier, les contamos a esta hora que crece la preocupación entre los caficultores de la zona sur del departamento del Huila por la situación que atraviesa la cooperativa luego de conocerse, según denuncias de sus asociados, que el embargo de sus cuentas, dificultades en la responsabilidad de los productos y presuntas compras de café a crédito. El Sistema INRAE dialogó con Ana Gloria Romero Ramírez, caficultora, habitante del corregimiento de Bruselas y vocera asociada a Cadefi Huila, quien reconoció la importancia que históricamente ha tenido la cooperativa para el sector, pero expresó su preocupación por las condiciones actuales. Escuchemos las declaraciones de Ana Gloria Romero Ramírez.
5: Muy buenos días y gracias a INRAE por esta entrevista y a toda su amable audiencia. Quiero decir que yo soy una asociada más, llevo más de 12 años asociada acá de Figuila y siempre he respaldado mi cooperativa. Yo soy del corregimiento de Bruselas y durante todos estos años pues no hemos visto ningún problema en cuestión de la garantía de compra, porque se ha comprado muy bien las cosechas de Bruselas, se venden muy bien los productos. Es más, uno encontraba en de Huila los productos con garantía de calidad y con muy buenos precios. Hoy en día no está pasando eso. Yo como caficultora y como socia les estoy preguntando a quien corresponda, ¿qué está pasando con Cadefi Huila?
4: La vocera cuestionó además el hermetismo que, según afirma, existe por parte de los directivos de la cooperativa. Señaló que los asociados requieren claridad frente al embargo de las cuentas, la disponibilidad de productos y las condiciones bajo las cuales se estarían recibiendo las cosechas cafeteras, ya que estas estarían recibiendo a crédito.
5: El año pasado la cosecha de Bruselas la compraron fiada, que eso nunca había pasado. Tú vas ahora al almacén de la cooperativa y no muchos productos ya no se consigue, y si se consigue está mucho más costoso que en el mercado. Entonces uno como asociado se está preguntando, ¿está pasando? ¿Algo pasa? Porque es que nosotros los socios no sabemos de la realidad de lo que pasa en la cooperativa. ¿Qué pasa con los que dirigen la cooperativa? ¿Qué pasa con el consejo de administración, que no nos cuentan nada a nosotros los socios? Hemos sabido que la cooperativa en este momento encuentra sus cuentas embargadas. ¿Por qué no es embargo? ¿Por qué la cosecha se está comprando fiada? ¿Por qué los insumos están escasos y están más caros?
4: La preocupación también está relacionada con las garantías para los cientos de caficultores asociados, especialmente para quienes han entregado comercializado sus cosechas bajo acuerdos de pago. Los productores piden conocer cuál es la situación financiera de la entidad y qué respaldo tendrán sus recursos.
5: Estoy muy preocupada el tema de la garantía de compra de esta cosecha y de las futuras cosechas. Entonces, no nos han contestado y tiene que haber contestarnos los actores ahí involucrados. ¿Y quiénes son? Pues los dirigentes de órdenes departamentales, como por ejemplo Gerardo España, que es el nuestro representante de órdenes departamentales, la directora ejecutiva, que también debe saber, y la misma cooperativa. ¿Qué está pasando con la cooperativa? Que hoy estamos muy preocupados por ese tema.
4: Finalmente, la representante de los caficultores hizo un llamado directo a los directivos para que entreguen explicaciones claras y oportunas a los asociados, quienes aseguran haber depositado su confianza durante años en esta organización.
5: Sí, señora, en este momento nosotros ya estamos organizando documentos para hacerlo formal, para que ojalá en poco tiempo nos conteste también de forma formal, pero que nos contesten de la realidad de lo que está pasando y no que nos maquillen el tema de la situación. Nosotros como asociados necesitamos saber qué está pasando con nuestros recursos y con nuestros aportes y con todo lo que nosotros hemos trabajado durante todos estos años ahí, impulsando y apoyando el cooperativismo. No podemos permitir que nuestros recursos se diluya, que nuestros recursos se venda, que nuestros recursos se despilfarren y que nadie responda, porque esto es muy grave. No queremos que sigan jugando con los recursos de los cafeteros, no más. Nosotros necesitamos respuestas.
4: Por ahora, los caficultores esperan un pronunciamiento oficial de la cooperativa que permita aclarar las inquietudes sobre la situación financiera, las garantías para los productores y especialmente las condiciones de pago de las cosechas que habrían sido entregadas bajo acuerdos de crédito. Javier, y es muy preocupante porque esta situación no solamente afecta al sur del departamento del Huila, sino que podemos decir afecta a todo el departamento del Huila.
3: Así es, Fernanda. Recordemos que en el sistema INRAI nos comunicamos con la cooperativa aquí en la ciudad de Neiva para que el señor Fernando Vargas entregara una declaración con respecto a esta inquietud. Nos dijeron que no se encontraba en la ciudad de Neiva, que apenas lograran tener comunicación con él, le iban a contar que los estábamos buscando para una respuesta de esta denuncia, desde luego que es muy preocupante por el estado financiero de la cooperativa. Estamos atentos a ello, a entrevistar al gerente general para conocer exactamente cuál es la situación, qué está pasando y por qué llegan estas quejas.
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3: Siete 56 minutos, vamos con información deportiva y en esta oportunidad hablamos del deporte mundial que se ha volcado en apoyo a Colombia tras el fuerte sismo que sacude el país. Varios organismos internacionales, federaciones internacionales y jugadores. Existe un jugador chocuano que envió un avión desde Brasil con ayudas humanitarias. Qué bueno que la posibilidad de aquellos que tienen realmente económicamente mucho dinero en este momento no se olviden de sus raíces. Steven López nos cuenta.
6: Así es, compañeros, desde tempranas horas de ayer, cuando ocurrió el sismo de 7.4 que dejó varias ciudades afectadas, dentro de ellas a Cali, Manizales, Pereira y por supuesto el epicentro que fue en el Chocó. Es importante destacar que varios clubes en el mundo han dado a conocer su mensaje de solidaridad con el pueblo colombiano. Uno de los primeros, el club hermano desde Brasil, Chapecoense, dedicó unas palabras en su red social de X. Después le siguió el Real Madrid, Atlético de Madrid, el Eibar, el Marsella y varios clubes del fútbol brasileño como lo son el Vasco da Gama, el Flamengo, el Atlético de Mineiro, teniendo en cuenta que en esos equipos hay varios jugadores colombianos. Hablando de varios jugadores colombianos de la Selección Colombia, se ha manifestado John Arias, y es que el buen volante de hoy por hoy del Palmeiras de Brasil y uno de los mejores jugadores del Mundial que acabó de pasar, pues prácticamente destinó todo un avión con ayudas médicas y recursos para la población afectada por el sismo en el Chocó. Nuevamente volviendo al rentado local, una de las ciudades más afectadas fue Pereira y los jugadores del conjunto Mate Caña dieron a conocer su preocupación por sus familiares. Tobias Bobone, el futbolista argentino, dijo lo siguiente al diario Olé. Recordemos que Bobone hace parte del conjunto Mate Caña.
7: Hay compañeros que saben que sus familias están bien, pero que quieren volver a estar con ellos y acompañarse en este momento, porque la realidad es que Pereira hoy, ahora en este momento... Es un desorden, hay muchas cosas destrozadas, la casa de nuestro videoanalista se derrumbó, conocidos o amigos de nuestros compañeros, las casas están tan destruidas, entonces todo el mundo quiere estar lo más cerca de sus familias lo antes posible, como sea, en avión o en bus, lo que sea. No hay señal porque en el centro de Pereira fue muy fuerte, también los alrededores. Pero nada, lo primero que hicimos fue que, bueno, todo el mundo contactando con la gente que está allá en Pereira, o mismo que está en Cali o en Chocó, y nada, hay mucha incertidumbre por parte de algunos compañeros que todavía no saben cómo están sus familias.
6: Así las cosas, compañeros y oyentes, el fútbol y el deporte puede esperar. Estaremos muy atentos de lo que ocurra en las próximas horas y ya de cara a lo que será la reactivación del fútbol profesional colombiano, creeríamos, en la próxima semana. Hasta aquí la información deportiva.
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3: 7:59 minutos, 7:59 al cierre, contarles, Karina, que hay cierres en la ciudad de Neiva, Vuelta a Colombia, en esta cuarta etapa que sale desde aquí y se va para, tengo entendido, el sector del departamento del Tolima, ¿no?
1: Sí, Javier, precisamente va a continuar esta competencia de la Vuelta a Colombia hoy martes 11 de agosto, por lo que se van a registrar cierres viales, o ya se están empezando a registrar porque era a partir de las 7 de la mañana y se van a mantener hasta las 9 de la mañana por el inicio de esta etapa. Las restricciones serán en la carrera cuarta entre calles décima y tercera, calle cuarta entre carrera quinta y avenida Circunvalar, y la avenida Circunvalar desde la calle tercera hasta el intercambiador El Tizón y el puente Santander, por donde va a estar pasando este importante recorrido, para que los ciudadanos pues nuevamente se programen porque se van a presentar otra vez dificultades en el tema de la movilidad.
3: Lo importante es que en esta oportunidad sí sale un poco más tarde, ¿no? Entonces pues esperamos que se hayan programado nuestros ciudadanos en ese sentido para esta prueba ciclística que se mantiene a pesar de los problemas y la tragedia que tiene nuestro país en este momento. Ya les estaremos también actualizando poco a poco las cifras de la tragedia del terremoto, que hasta hace algunos minutos iba en 169 personas muertas producto de este terremoto. ¿Qué más tenemos al cierre, Fernanda Cortés, a esta hora en el sur del departamento de Huila, Fernanda?
4: Efectivamente, Javier, les contamos que la Policía Nacional y la Fiscalía confirmaron la captura de un hombre señalado como el presunto responsable del homicidio de Jaime Hernando Guzmán Pinagua, ocurrido el pasado 31 de enero del 2026 en el corregimiento de Bruselas. De acuerdo con la investigación, la víctima fue atacada con arma de fuego y sufrió varias heridas que posteriormente le causaron la muerte mientras recibía atención médica. Según las autoridades, el crimen estaría relacionado con una disputa por el control de microtráfico en la zona rural de Pitalito. Los capturados serían integrantes del grupo delincuencial conocido como los del Rosal, estructura que según el reporte oficial habría quedado totalmente desarticulada con esta nueva captura. La operación hace parte de las investigaciones que adelantan las autoridades para esclarecer los hechos violentos registrados en Bruselas y judicializar a los responsables de este homicidio que generó preocupación entre los habitantes de este corregimiento.
3: Indicadores económicos a esta hora, Efraín, ¿qué datos tenemos?
8: Tenemos para hoy, en este martes 11 de agosto año 2026, dólar tasa representativa del mercado en 3.125 pesos con 47 centavos. El euro se cotiza a 3.647 pesos con 40 centavos. DTF efectivo anual 10,1%. Unidad de valor real 417 pesos con 12 centavos. El petróleo a $82.17 barril, referencia WTI. El café se cotiza a $3.85 la libra en Nueva York. y en Neiva la carga de 125 kilos se paga, esto de acuerdo a la página de la Federación Nacional de Cafeteros, en 2.245.000 pesos.
3: Le continuaremos la pista a los huilenses que han sido reportados desaparecidos en esta tragedia. Recordemos, como lo decíamos esta mañana temprano, la Cruz Roja Seccional Huila tiene el número dispuesto para que las personas que tengan familiares que aún no aparecen, en las que tienen dudas de su ubicación, pues puedan tener información a través de la Cruz Roja Seccional Huila. Hasta el momento se hablaba de una persona en Pereira, una estudiante en Pereira, reportada como desaparecida. Muchos otros nombres también se tienen al respecto en ese sentido. Al cierre, Lizeth Karina, ¿qué más contamos?
1: Javier, precisamente hablando sobre información, pues desde los diferentes organismos de socorro de autoridades en la ciudad de Neiva, pues están haciendo un llamado a la ciudadanía para consultar únicamente fuentes oficiales ante la circulación de información falsa sobre la situación generada por el sismo. Por ello, la alcaldía y las diferentes entidades de atención van a entregar información verificada a través de los canales institucionales, mientras que el puesto de mando unificado va a continuar activo.
3: Continuamos en esta información a través de HJWK y Cristalina Estéreo, 8:03 PM. ¿Qué es tendencia? Ali, señor, indiscutiblemente el terremoto, ¿de qué más se habla en nuestro país?
9: No, Javier, pues tendencia y hay una tendencia y es no duermo, numeral no duermo, sí. Es precisamente pues por los últimos reportes y hay terrorismo mediático, que es lo que se llama cuando usted intenta inundar las redes sociales con esos posts o esas cosas que está generando la inteligencia artificial para hacerle creer a la persona que realmente el sistema de riesgo nacional de Colombia le está diciendo a usted que ojo porque va a volver a temblar a cierto momento. Están denunciando, lo cual ya está saliendo a través de X, algunos fakes o dicen esto es falso, esto no lo ha dado a conocer en ningún momento el gobierno, no podemos predecir en qué momento puede volver a temblar, pero lo cierto es que mucha gente está utilizando ese numeral. No dormí y precisamente pues es esperando que algo pueda pasar en la madrugada, temiendo lo que le pasó a Venezuela, ¿no? Sí. Que fue en horas de la madrugada, más no a nosotros, que fue gracias a Dios en el día y muchas personas se encontraban ya pues la hora.
3: Mire, cosas de la vida, cosas que ocurren en el destino. Colombia es un país madrugador.
9: Sí.
3: Usted a las 4 de la mañana ve gente que ya está camellando, ya está trabajando.
9: Total.
3: A las 5 de la mañana... El 99.9% de las mamitas ya están atendiendo a sus hijos o a su esposo. Uh-huh. A las 6 de la mañana, el 100% de este país ya tiene algún tipo de actividad. Los colegios, recordemos que, recuerdo tanto aquellas conferencias que daba el colombiano, el colombo japonés. Yoko, no recuerdo el nombre.
9: Kenji,
3: creo. Uh-huh. Decía que no entendía por qué en Colombia hacían madrugar tanto a los niños. Y dentro de su reflexión, decía que era una cosa terrible ver un niño a las 5 de la mañana en un paradero, sí, junto con sus hermanitos. Pues esa circunstancia y esa situación de Colombia de ser un país madrugador hizo que la tragedia fuera menor.
9: Fuera menor, total.
3: Y fuera menor porque ya a las 7:34 el 90% de este país estaba en actividad.
9: O está laborando o va de camino
3: o
9: a
3: va
9: llevar
3: de camino.
9: A los chicos.
3: Estaba en actividad. Por eso cuando observamos las imágenes en Manizales, Pereira, Cali, la gente estaba en las plazas.
9: Sí.
3: En el bus, iba de camino a su trabajo, a estudiar. Muchos ya estaban en clase inclusive porque aquí en Colombia dictamos clases a las 6:30 de la mañana. Entonces, esa madrugadera, el destino en nuestro país hizo que mucha gente se salvara.
9: Le salvó la vida a muchas personas.
3: Y
9: hizo que muchos también recapacitaran, no solamente en eso, sino también el tema de alarmas. ¿Cómo estamos preparados nosotros? ¿Y cómo tomamos los simulacros, Javier? Porque a veces la gente
3: de mamadre
9: va muerta
3: gallo.
9: De risa. En las empresas va muerta de risa y creen que es algo
3: gallo.
9: Como para esparcimiento. Y no, esto hay que tomarlo muy en serio porque ayer hay también, si no vi en algunos videos que nos llamaron la atención por la magnitud de lo que estábamos viendo y de la tragedia, hay unos videos bastante graciosos donde la gente no sabía por dónde salir.
3: ¿Por dónde salir?
9: Un caso de esos, un reality bastante conocido, que lo ven y fueron a buscar una puerta y no, por allá no es. Fueron a buscar esta, por aquí no es, es por acá. Y el camarógrafo tuvo que dejar la cámara para decirles por dónde debían evacuar.
3: ¿Por dónde
9: porque
3: evacuar?
9: No tienen ni idea.
3: Porque además no hay rutas de evacuación.
9: Exacto.
3: No hay rutas de evacuación. Lo otro que se está dando tendencia es las donaciones. Ojo, las donaciones las tiene que hacer con las entidades realmente responsables y serias, por ejemplo, con la Cruz Roja Colombiana. Yo confío plenamente en la Cruz Roja Colombiana. Y cuando yo abro mi app de Bancolombia para sacar los 2 pesitos que tengo guardados, ellos tienen allí una cuenta oficial de Bancolombia. Pero no coman cuento, hombre, en redes sociales que consignen a esta cuenta Bancolombia.
9: O a la gente cae.
3: O a Nequi. No. Por ejemplo, Efraín, cuando va a sacar sus 2 pesitos a Davivienda, abre el portal y ahí le sale la información oficial. Pero en la aplicación, no porque se lo envía un soroco disque realizador de contenido, como llaman ahora.
9: No, para nada.
3: Oportunista. No.
9: Porque van a aparecer. Ahora van a aparecer y van a decir, consignen aquí que yo mismo.
3: Pero no vaya a caer. No vaya a caer. Así done 5,000 pesos. No, porque es que si somos 50 millones de colombianos y 10 millones donamos 5,000 pesitos, pues imagine la cantidad de plata que ingresa. 5
9: en 5 se llena la bolsa, claro.
3: Ah, bueno. Claro. Ya el doctor Miller, que tiene la capacidad de dar no 5, sino 30, 40, es distinto.
9: Sí,
3: ¿qué más es tendencia?
9: Es tendencia, pues obviamente las afectaciones, se cancela el festival Petronio Álvarez también, la suspensión de la Liga Profesional Colombiana, el despliegue de rescatistas que estarán llegando en las próximas horas, sino bien ya en esos momentos internacionales, como la ayuda de Estados Unidos, los llamados topos, o los bien llamados topos, que a nivel mundial son expertos rescatistas. La alerta nuevamente se mantiene por ola de calor aquí en la ciudad de Neiva y en el departamento del Huila, las ciudades obviamente afectadas que ya bien las conocemos, y hay un reporte también que se ha dado últimamente y es la cifra de fallecidos, que asciende a 169 muertos, heridos 900 personas heridas en esos momentos, desaparecidos solo en la ciudad de Cali, al menos 188 personas que todavía están buscando, y los daños materiales prácticamente son 61 edificios que han colapsado completamente y más de 1,500 viviendas presentan afectaciones de reparación o tal vez en pérdida total, para quienes de pronto con algún esfuerzo o en la vida dijeron, he ahí mi casita. Y esto nos lleva a una reflexión, Javier, sí. Y es que así como ayer de pronto nos levantamos muchos para venir a trabajar, a laborar, si a la tierra o a Dios le place movernos el piso nos pone a volver a empezar de cero, pues eso es lo que estaba ayer en tendencia también, el valorar más la vida que algunas cosas materiales, porque uno de los rescatistas contaba que una persona que estaba a punto de salir se devolvió por un perrito y volvió y se dio la estructura, y ahora tuvieron que excavar mucho más profundo para poderla sacar.
3: Aquí hay otra historia también con los animalitos, ¿no? Que han resultado lamentablemente afectados en Pereira. Por ejemplo, el albergue para los animalitos se destruyó y quedaron ellos sin dónde llegar para ser atendidos. Este es otro capítulo, los animalitos. Pero sabe que me dio mucha alegría ver cómo en Cali ayer la gente se ayudaba entre ellos mismos.
9: Esa solidaridad.
3: Y cómo había gente, por ejemplo, regalando tapabocas.
9: Tapabocas.
3: Cómo había gente cargando agua y dándole agua a todo el mundo. Impresionante.
9: Una chica, las imágenes de las chicas que tal vez no podían cargar cantidad de ladrillos, pero de a 3, de a 4 estaban ayudando en una cadena, y ahí no importó si era petrista, si era velardista, no importó nada. Que eso es lo que de verdad nos debería unir en esos momentos,
3: es triste las redes sociales, lo que pasa es que yo sí les digo una cosa, no le den importancia a cualquier idiota, a cualquier estúpido que hace un comentario en redes sociales de ese tipo. No le den importancia. El problema es que le dan importancia y se vuelven importantes. Cada like se vuelve importante. Esos idiotas que escriben cosas de temas políticos, oportunismo, no les pongan cuidado. Cuando usted le pone cuidado a ese idiota se va a volver más importante. No le den importancia, no le den importancia. Ciérrenle micrófonos a todos los idiotas que no dicen sino estupideces diariamente.
10: Nacionales y locales.
3: Todos. Bien, pero no le den importancia.
9: O bien, ¿cómo podemos hacer? Eliminémoslos, porque igual es nuestro Facebook.
3: Denúncielo. Lo puede denunciar, de hecho, lo puede denunciar por violencia, lo puede denunciar por tantas cosas que se hacen en la red.
9: Después que no pregunten, ¿por qué no lo contratan?
3: Denúncielo, hombre, denúncielo, pero no le dé importancia a esos seres humanos que no tienen corazón y que realmente no hay que valorar en estos momentos. 8:12, los artistas colombianos para finalizar están hablando también. Carlos Vives, Shakira, Maluma, todos están hablando.
9: Shakira compartió ya en sus redes sociales también mensajes llamando a la unión de las diferentes indicaciones oficiales para que canalizar las ayudas. Shakira es una de las que ha propuesto también que parte de las finanzas de Pies Descalzos, de su fundación y de sus presentes conciertos, los va a destinar para ayudas a las diferentes ciudades que fueron afectadas. Karol G también dice: Colombia se levanta para promover la recolección de víveres e insumos. Juanes lo mismo. Carlos Vives también pidió acompañar a las poblaciones del occidente del país y envió un mensaje de apoyo a los heridos y a las familias. J Balvin y Ryan Castro también se están poniendo en acción para ver de qué manera pueden ayudar también en cuanto al tema de damnificados. Maluma, Fonseca, Sebastián Yatra, Chucky Town, obviamente que son del Chocó, se están uniendo a eso. El grupo Niche, artistas internacionales como Marc Anthony y Ricardo Montaner se suman a esto. Y algo muy curioso, ayer un actor de televisión costeño, él de barranquillero, decía que por favor le digan, porque el hombre iba manejando, quedó en shock, dijo: tengo que grabar esto, pero estoy viendo las imágenes y no sé cómo ayudo. No sé cómo ayudar, decía él, porque puedo dar una donación, pero sí.
3: ¿Cómo lo
9: ya,
3: hago?
9: ¿Cómo lo hago? Porque estoy aterrado con lo que pasó, que nos puede pasar a nosotros o a la ciudad en cualquier momento.
3: Vamos a ayudar, pero de manera organizada. Para eso estará la Cruz Roja Seccional Huila, está la Cruz Roja Colombiana Internacional, está también las entidades a nivel nacional que están ayudando. Ayudemos, pero de manera organizada, para que las ayudas lleguen realmente a los departamentos que lo necesitan. Nos vemos en segundo, Ali.
9: Ya viene, pido la palabra.
3: En segundos también, en el mejor día, compartimos con ustedes.

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1: 8:19 minutos, seguimos aquí en Pido la Palabra a través de HJWK. Ayer, con tanto volteo, con la triste noticia ocurrida en nuestro país, se pasó por alto algo muy importante, doctor Miller, que usted, yo sé que va a reconocer. Ayer estaba de cumpleaños Juan Manuel Santos, 75 años, expresidente de la República, que estuvo entre los años 2010 y 2018, Premio Nobel de la Paz en el año 2016. Y también estaba de cumpleaños Mariana Pajón, ganadora de la medalla de oro en la final femenina de BMX en los Juegos Olímpicos del 2012. Juan Manuel Santos, que no fue invitado a la ceremonia de posesión del presidente Abelardo de la Espriella. ¿Iba a decir algo al comentario,
2: sí,
1: señor?
2: Sí, que sí. ¿Cuándo, para cuándo nos devuelve el premio de la Paloma de la Paz? Porque muy mal entregado.
1: Se le voló la paloma. 8:20 minutos. Hoy está de cumpleaños también el exfutbolista profesional de nuestro país. Gran ser humano también, indiscutiblemente, que jugó en el Inter de Milán por muchos años, 12 años jugando en un solo equipo, Iván Ramiro Córdoba. 8:20 minutos, línea de contacto. 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
1: Oyente en línea, muy buenos días. Bienvenido a Pido la Palabra.
4: Buenos días.
1: Adelante.
4: Sí, buenos días.
1: Sí, señor, le escuchamos.
4: Buenos días. Mi nombre es Luis Alberto Tobar, acá en Neiva, líder comunitario acá de Las Palmas, en especial San Miguel Arcángel, toda la comuna 10. Que me uno a esas condolencias de nuestro dicho departamento de Cali, Pereira, que Dios y la Virgen sabe cómo hace sus cosas, y que hoy en día a nosotros los huilenses no nos pasó nada en representación de ese terremoto tan duro, tan triste, que le da a uno como líder comunitario, como una persona de bien en todo sentido. ¿Por qué? Porque nosotros utilizamos el bien a través del papito Dios, porque Él es el que manda sobre nosotros. Entonces, yo lo único que le quiero decir a aquellas personas en Cali, a las personas en Pereira, que nos unimos nosotros los líderes comunitarios, los gestores de acá de Neiva, Huila, a que estamos de la verdad con ese corazón herido, porque ellos son como somos nosotros. Que a Dios gracias, a nosotros los huilenses no nos pasó nada, pero tenemos hermanos en Cali, tenemos familiares en Pereira, que Dios y la Virgen, ellos están bien, pero no solo ellos están bien, porque están con el corazón roto, porque es una cosa que nunca espera uno que le pase. Dios y la Virgen sabe cómo hace sus cosas, pero es muy triste y muy, muy desastroso. Dios los tenga en su santo reino, a todas aquellas personas que perdieron su vida y que hoy en adelante vamos para hacer lo que Dios permita en estos restos de días que nos quedan. Muchas gracias, amigos periodistas.
1: Muchísimas gracias a nuestro oyente.
5: Separador.
1: Muchas gracias a nuestro oyente por la participación. Línea celular, más oyentes en esta mañana, 320-327-5767. Buenos días.
6: Buenos días. Sí. Es que tengo una crítica para la Secretaría de Educación respecto a lo que pasó ayer por la cosa del temblor. Yo me fui a recoger a mi nieta al colegio Gimnasio Arevalo Sánchez, que queda en Calixto Leyva. Ahí hay un parque de todos los colegios del Altico llevan a jugar a los niños. Ahí a los chinos ya de bachillerato. Imagínense, yo cuando fui a dejar a la niña, esas, en el momento nos cogió el temblor, usted viera, señor periodista, esas canchas reviejas de baloncesto se movían, se maquillaban y estaban podridas en la parte de abajo. yo quería, y el techo del colegio ese de los niños que son de preescolar a quinto de primaria, ese techo de pernil súper reviejo, un colegio abandonado, y me extraña que el alcalde, y me gustaría que La Nación, Diario El Huila, HJWK, fueran hicieron una visita a ese colegio, a ese parque, para que se den cuenta lo abandonado que está, esas mallas todas rotas. Imagínense, no entiendo, señor alcalde, metiendo de plata a canchas y todo, y ese colegio está en total abandono. Gracias a Dios, no pasó nada, no se derrumbó ese techo, porque ese techo está totalmente repodrido, negra, rajada las tejas de pernil, señores periodistas. A ver si me pueden colaborar a hacer una visita a este colegio.
1: Claro, sí, señora.
6: Queda ahí en Calisto, ahí es un parque. Y ahí y esas canchas están podridas de baloncesto. Y enseguida queda el colegio donde los niños de preescolar a quinto primaria.
1: Claro que sí, señora. Entonces, mire, lo primero que hay que tener en cuenta es que lo ocurrido queda como experiencia para revisar qué canchas, Miller, qué colegios, qué instituciones, qué infraestructuras están necesitando urgentemente intervención. Pero lo segundo es que no podemos desconocer que hay que seguirle metiendo plata también a las canchas sintéticas, a los escenarios deportivos. Por lo ocurrido no podemos decir que el alcalde está equivocado y no lo estoy defendiendo. No, pues está invirtiendo también en otros escenarios que se necesitan. Lo que ocurre es que el terremoto está demostrando que existen otras necesidades, en este caso, por ejemplo, las tejas de ese polideportivo, de esos escenarios, de esos colegios, que demostraron que necesitan ya un cambio urgente. Pero no hay que desconocer que lo otro también es importante.
2: Sí, claro, se ha venido recuperando el escenario deportivo, usted lo dijo, también muy importante para sacar de a la juventud, a los jóvenes, a los niños, sacarlos de la drogadicción, de malos hábitos, para eso es que se están recuperando. Pero hay que tener en cuenta es que hay un antes y un después. Antes nadie decía nada, ahora pues con el sismo que hubo pues se quedan en evidencia unos riesgos. Esos riesgos son los que debe empezar entonces la Oficina de Gestión de Riesgo a evaluar, a diagnosticar la posible solución para que no genere un riesgo a futuro tanto a las personas como a los niños, a los jóvenes. Pero pues es la situación que se plantea ahora, después, un antes y un después del sismo. Yo por eso estoy solicitándole a la Oficina de Gestión del Riesgo que me entregue un diagnóstico, hagan una visita a todas las instituciones educativas, a sus escuelas, y me entregue un diagnóstico. Ahí también yo pregunto de las aulas, hablo de las oficinas administrativas y hablo también de las zonas deportivas que tienen los niños allí. Pero eso sucede, esto ahora arranca, es ahora con el tema de que hubo un sismo con mucha intensidad, muy largo, y pues tenemos que tener certeza de que las instituciones educativas gocen. Sí. De seguridad, y pues las que no, entonces se inician las reparaciones o las adecuaciones necesarias.
1: Hay algo muy chistoso que, pues para criticar somos muy, muy, no por la oyente, sino por otra circunstancia, que por allá en Risaralda se cayó parte de un colegio que había sido inaugurado hace 5 meses, un megacolegio. Hombre, usted no sabe cómo fue la onda del terremoto en esa zona. O sea, puede ser el mega ultra colegio, pero mientras el terremoto y la placa pase con la fuerza que pasó por esa zona, pues desbarata cualquier cosa. Entonces, el megacolegio que construyeron hace 5 meses se desbarató, se robaron la... No, venga, no sean así. Que es que ante un hecho natural y ante un terremoto, dependiendo de las circunstancias, lo han explicado los científicos, pues se afecta sí o no una zona. Nosotros la sacamos barata. Los huilenses la sacamos barata, gracias a Dios. Pero vaya a Cali, a Pereira, la cosa fue distinta. Entonces, no sean mala leche tampoco.
2: Me parece que esos mensajes son morbosos y generan odio.
1: No, por favor.
2: Y generan
1: odio.
2: Yo ese tipo de personas,
1: esto ocurrió en Risaralda, no ocurrió aquí, sí, en Risaralda.
2: Ese tipo de personas, ¿yo qué hago? Yo las busco como contactos o seguidores y los borro, porque eso no van a generar, no van a aportar nada. Van a siempre a generar es odio, y es mejor dejarlos a un ladito.
1: Sí, señor.
5: Están en la fila equivocada. Línea celular, buenos días.
7: Buenos días.
5: Adelante.
7: Una preguntita. No es que esté en desacuerdo con los eventos que hacen Neiva, al contrario, muy bueno. Pero ¿por qué razón, por ejemplo, un evento que van a hacer ahí en el Muán, tapan todo el paso peatonal, dejan la valla a nivel de la vía? O sea que si usted va a caminar, tiene que caminar sobre la vía de los vehículos. una sobre la avenida Circunvalar, que pasan tractomulas, pasan carros, pasan de todo. Pues si tienen forma, hagan una pasadita para que se den cuenta de lo que les estoy hablando. Cerraron totalmente el andén y usted como peatón se tiene que bajar hacia la vía de la vehicular. Muchas gracias.
1: Sí, sí.
2: Pasé y del 13 al 17 creo que es algo, un evento que va a haber ahí.
1: De comida.
2: Sí. Y lechona a la lata. Pesar de que hay una alameda, o sea, hay una parte para que transite, la tomaron toda. Voy a preguntarle ahorita a la Secretaría de Competitividad. ¿Por qué hicieron eso? ¿Por qué no dejar? Porque es que una vía, como lo dijo el señor, es válido, es muy transitada y sobre todo de vehículos pesados. Y entonces, a pesar de que puedan tener una entrada y una salida, pues tiene que dejarle un mínimo para que las personas puedan caminar por ese ala o ese lado de la margen del río Magdalena. Es muy válida y ya le voy a preguntar a Lina Vanessa Barreto, que es la directora de competitividad.
1: Bueno, lo otro es que no hay escenarios. Es, hay que decirlo, yo estoy de acuerdo con los eventos, las actividades, pero no hay escenarios, y ante la falta de escenarios para este tipo de eventos, pues utilizan hasta el último rincón, pero el problema es que se están llevando la peatonal y ahí sí el tema no es válido. Sí. Tienen que dejar por lo menos el metro con 50, que es el andén, Miller,
2: 120,
1: que es el andén, para que nosotros los peatones o quienes estén transitando por allí, pues crucen, porque una mula, una tractomula o un tractocamión, porque el otro día una mula me regañó porque dije mula, entonces un tractocamión que vaya por allí puede estar afectando a un ser humano.
5: 8 de la mañana, 30 minutos, línea celular, tenemos a alguien allá, buenos días. Buenos días. Buenos días. Bueno, habilitamos de nuevo, 320-327-5767, nuestros oyentes. Buenos días, le escuchamos.
8: Sí, muy buenos días.
5: Adelante.
8: Mi apunte es con respecto ayer a la situación que se dio con lo del temblor. Estábamos reclamando unos medicamentos en Discolmex, aquí sobre la carrera séptima, y nos vimos atrapados, realmente atrapados, porque Discolmex, pues, para controlar el flujo de personas, cierra esa reja con candado. Y la señorita encargada de la llave se encontraba quizás en lo más profundo de este establecimiento, y pues esos 34 segundos que duró el temblor fue lo que ella y un poco más demoró en salir a abrir la reja. Entonces uno entiende el control, porque somos desafortunadamente desordenados y no tenemos, no sabemos esperar, pero esto, ante estas situaciones que se están presentando y que muy seguramente, Dios nos libre, pero que pueden seguir sucediendo en los diferentes establecimientos. Hoy traigo a colación lo que pasó ayer en Discolmex, pero puede ocurrir en diferentes instituciones donde funcionarios, por controlar el acceso a las personas, cierran con candados, ¿cierto? Y no hay una persona realmente pendiente ante una situación como esta y poder dar la salida oportuna al personal o a las personas que nos encontremos allí atrapados. Donde el sismo hubiese sido más fuerte, donde esta edificación se venga abajo, quién sabe cuántos muertos estaríamos llorando en la ciudad de Neiva por esta situación. Muchas gracias.
1: Muchísimas gracias. Reiteramos, lo ocurrido ayer nos deja muchas experiencias. Y gracias a Dios, en el departamento del Huila no se presentaron este tipo de hechos. Pero lo que usted está diciendo es muy cierto. Echamos tanta llave, tanto seguro, para restringir el ingreso de personas, que al final, cuando se presenta la emergencia, no sabemos ni siquiera cómo actuar. Esto tenemos que llevarlo de experiencia para saber cómo finalmente podemos atender ante estas emergencias. ¿Qué tipo de seguros también podemos echar? Entonces, no necesariamente echar el candado. Vaya y usted encuentre la llave en ese momento. 30 segundos. Recuerde que usted tiene 30 segundos, Miller, para moverse. De acuerdo con los especialistas, si en los 30 segundos usted no se movió, quédese ya donde está.
2: Según el video, yo creo que lo hice como en dos, ¿no?
1: Doctor Miller, yo envié el video y usted a los 10 segundos ya estaba en la mitad de la cuadra. Lo felicito. Tiene buen físico. Sí, reaccionó.
2: Eso se llama reacción.
1: Reaccionó. Hay una reflexión también para nosotros, los medios de comunicación. Alguien escribe por allí que los medios de comunicación mantuvimos la transmisión. En ese momento, pues la audiencia se pierde en televisión totalmente. Nadie queda en audiencia. Giselle, por ejemplo, en ese momento pasó automáticamente y nos dio algo. Entonces, en ese momento se pierde la audiencia en televisión. En radio es distinta, porque usted va en el carro, está en su casa y en ese momento escucha y reacciona. Entonces alguien dice, ¿por qué los periodistas y los locutores no salieron corriendo de sus cabinas? No sé. Porque la indicación es salir del estudio y apagar todo.
5: Esa es la recomendación, claro.
1: Tendríamos que haber salido con Efraín. Por ejemplo, Efraín y Karina estaban acá. Yo estaba en una otra parte, no estaba en la Feria de las Flores. Abogado, chimbo, no diga eso, que yo no estaba por allá. No me meta en problemas. Yo estaba en el segundo piso de mi casa, pero tampoco reaccioné y me quedé en el segundo piso de mi casa en la transmisión. Yo debí haber salido corriendo de mi casa, del segundo piso, dejar la transmisión afuera, pero es una reacción... pues nuestra, no sé, Efraín, usted se alcanzó a poner de pie, eso sí.
5: Hay que decirle aquí a los oyentes, ¿sí? No estábamos en directo por redes sociales.
1: Lástima.
5: Estaba sosteniendo la transmisión junto con usted, Javier, y estaba de pie.
1: Estaba de pie.
5: De pie aquí, paradito con la consola.
1: Yo hubo un momento en que me paré y boté el radio para miércoles, en ese momento allá en mi casa. De hecho, cuando me di cuenta no tenía retorno, no sabía qué estaba pasando al aire. Sí, porque
5: de hecho, Fernanda
1: empezó a temblar también, muchísimo. No, Fernanda alcanzó a llegar al parque principal. Como era. Entonces la reflexión, todo esto es de reflexión. ¿Por qué los locutores y periodistas, por qué carajos se quedan transmitiendo cuando lo que tenemos que hacer es también salir corriendo?
5: Vocación, entrega, pasión.
1: No sé, ahí les dejo de reflexión.
2: Yo quiero hacer dos acotaciones. Una muy buena para usted. Pero la primera es que, como yo dije, no está Javier, no está Felipe, no está Edgar Montero. Esos son los de la seguridad y salud en el trabajo. Y yo soy profesional, entonces yo dije, salí corriendo y dije, este es el punto de encuentro. Este es el punto de encuentro. Y dos, hay una señora que llamó a raíz de lo que usted está diciendo y dio las gracias. Dijo que gracias,
1: ya la escuché,
2: director, por darnos a nosotros esa tranquilidad para tomar las cosas con calma y no
1: de que fue lo que me salió en el momento.
5: Natural.
1: Dentro de la poca experiencia por mis poquitos años, pues le sale uno en ese momento, pedir calma y tranquilidad. De hecho, mi hermano mayor me dice después, cuando yo escuché que usted entró a hablar, usted la respiración no la podía sostener. Pues con ese susto tan triple, hijo de madre, cualquiera se ahoga en ese sentido, ¿sí? Entonces, ya mi hermano me conoce muy bien en ese sentido. Marlene, pues tenía como 18 llaves en la puerta. Le tocó irse para el puerto, para el patio. Y he dicho a Marlene que no eche tantas llaves. Pues le tocó irse para el patio a Marlene.
2: La seguridad ante todo.
1: Madrecita linda. 8:37, tenemos más oyentes.
5: 8:37, línea celular, buenos días.
9: Hola, muy buen día, señor periodista. Un cordial saludo a su mesa de trabajo. Y pues no, muy consternada, digamos así. Gracias al señor, pues no nos pasó nada a nosotros los sopitas, como decimos por ahí. Pero pues igual fue en nuestro Colombia, y bueno, que sea en Colombia, donde sea, en la nación que sea, igual somos seres humanos y a todos nos duele por igual todas esas tragedias que pasan inesperadas, lamentablemente, ¿no? Pero pues ahí esto nos pasa pronto para que tengamos un poco de conciencia en este planeta Tierra, que le llamamos Pachamama, porque es que según nosotros no cuidamos el mismo planeta donde vivimos. ¿Por qué? Contaminaciones, basuras, quemas de bosques, tala de árboles, contaminaciones de los ríos, todo eso mismo nosotros estamos dañando el planeta, como decimos, la Pachamama, nuestra tierra donde vivimos. Somos inconscientes a veces y no tenemos esa conciencia de no quemar bosques, de no talar árboles, de no dañar las cuencas de los ríos, echarles basura, contaminaciones, químicos. Entonces nosotros mismos, de verdad, si lo miramos de ese punto, tenemos a veces pues la culpa por no cuidar nuestro planeta. Y ustedes lo han dicho harto, lo dicen hartísimo las alcaldías, los municipios, solo que por favor cuidar, no talar árboles, no es, porque es que nosotros vivimos de un aire, nosotros vivimos de un planeta, tenemos que cuidarlo, sembrar árboles, no ser inconscientes, como digo, de echar basuras en las calles, en los ríos, en las cañadas, Nosotros mismos nos estamos castigando. Si ustedes lo ven, sé que son periodistas, tienen más estudio, como cuento, que cualquiera, ustedes lo saben y saben que es así, ¿no? Pero nosotros, lamentablemente, no hacemos eso, hacemos lo contrario. Entonces nosotros vivimos por un aire. ¿Qué tal que nosotros viviéramos por un aire que nos da un oxígeno? Entonces, pues, una parte de eso, y pues no, nuevamente, pues yo estaba en mi casa cuando lo escuché, ustedes que están relatando las noticias, y dijo su merced, dijo, está temblando, entonces yo me salí. Pues la verdad sí fue una cosa, digamos, aterradora, inesperada. Y pues un cordial saludo, mis condolencias a mi misma patria, a mi mismo país, que yo también tengo familia en Cali, pues no, la verdad no con ellos no tenemos comunicación ahí, pero igual somos seres humanos y a todos nos duele esta situación. Entonces, digo, condolencias a mi país y a todas estas personas que perdieron sus seres queridos, y que veamos más pegados de Dios y dejémonos de tanta guerra, tanta violencia, tanta para acá y tanta para allá, que eso no nos lleva a nada bueno. Pasa una cosa de estas y de ahí quedamos. Entonces, mis bendiciones a su mesa y gracias por tenernos informados. Y bendiciones, buen día.
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5: 8:39, antes de la pausa, más llamadas. Buenos días.
11: Sí, muy buenos días.
5: Señora.
11: Muy buenos días, para felicitarlos por este hermoso programa que tienen y por estar agradecida que en nuestro departamento no pasó nada. Dale gracias a Dios y por todo lo que estamos viviendo. Y lo otro es para una quejita para el doctor Miller Osorio, que nosotros tuvimos una calamidad, va a ser más de un año, en el barrio La Florida. Entonces, supuestamente el sistema INRAI nos visitó, y esta es la fecha que hay 6 familias desnificadas, y con todo lo que está pasando, con lo que pasó ayer, pues gracias a Dios no pasó nada, por lo menos mi casa está en el aire. Y hay riesgos y hay todo eso. Entonces eso, yo he tratado de hablar con el doctor Miller Osorio, fui a buscarlo, la secretaria me dijo que fuera un viernes, entonces yo necesito que él nos diga qué tenemos que hacer, qué debemos de hacer, porque él nos dijo que nos iba a dar una respuesta sobre eso. Es un muro que quedaron 6 casas desnificadas, o sea, 6 casas están en riesgo. Sí, entonces yo necesito saber, que me diga el doctor Miller Osorio, qué debemos de hacer, porque la verdad mi casa está en el aire, el muro se vino abajo, y pues dale gracias a Dios que no pasó nada ayer, porque pues se llega a derrumbar la casa, hay tragedias porque hay, claro, gente a la parte,
2: señora,
11: de abajo.
2: Señora, la parte del muro, claro, que estaba construido, es que un muro, Javier, y yo estuve averiguando, y es,
1: sí,
2: es cuantioso para la administración municipal.
1: ¿Y cómo se le da solución entonces?
2: Sí, yo había hecho la gestión. La señora dice que se le cayó la otra parte del muro.
11: Sí, señor, o sea, eso, el sistema INRAI nos visitó, nosotros hablamos.
2: Sí, señora, pero recuerda que nosotros hacemos gestión, nosotros no la podemos solucionar, hacemos la gestión, la denuncia, acompañamos y verificamos entonces que ese acompañamiento sea evidente y eficaz. Yo sé el sitio, y había una, es que se inició un tramo, Javier, de una pared, un muro, y no se continuó. La una administración, no esta, no hablemos claro, no fue en esta la administración, no recuerdo si fue la del médico Lara o la de Gorky, que ellos me dijeron, no continuaron con esa muro, y hay muchas casas que están a una altura elevada, hay riesgo de erosión, algunas casas incluso ya no tienen patio porque el muro está, digamos, varios metros abajo donde hicieron el muro y la otra vía, y las casas de los que están sufriendo esa alteración están, digamos, como a 5 metros arriba de esa ladera. Esto, vamos a retomar el caso, mi señora, para ver, porque realmente el municipio como tal no le va a solucionar, pero sí tenemos que buscar alternativas, ya sea con el gobierno departamental o por la situación tan grave que viven ustedes, buscar de pronto entonces con a nivel nacional qué se puede hacer, porque el muro, Javier, no es que vaya a mitigar del todo, eso también me aclararon, el muro no va a mitigar del todo. Entonces la situación es cómo hacer que esa familia, esas personas, pues también sean reubicadas, y el problema es que no hay dónde, pero sí que sean reubicadas, porque ese peligro, una cosa es lo que estoy diciendo, otra cosa es vivir allá en esa zozobra de que haya un derrumbamiento y las casas van a colapsar, las que están en la parte de arriba, y pues el muro

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7: 8 de la mañana, 46 minutos, línea celular. Muy buenos días, le escuchamos.
8: Aló, muy buenos días.
7: Le escuchamos.
8: Gracias, caballero, muy amable. Primero que todo, les tiendo un saludo muy especial a toda la estimada audiencia de esta prestigiosa emisora y a todos ustedes los de HJWK. Y mi llamada es para lo siguiente. Es que escuchando yo la historia de la niña que llamaba esta mañana, de Laura, que tiene el niño de 14 años, el hermanito hospitalizado en la Incosalud, cómo me duele, cómo repudio que se siga repitiendo esta historia de la cual nosotros fuimos víctima también por parte de esta clínica, que de verdad que no merece llamar la clínica, porque nosotros tuvimos también una experiencia. Y yo lo único que yo le puedo decir a esta niña es que busquen todo lo que puedan echar mano y saquen ese niño de allá, que no vaya y le pase lo que nosotros. A nosotros nos tuvieron a mi hijo por una leve infección urinaria que fue transmitido de Palermo allá a esa clínica, y se encarnizaron, se empoderaron de mi muchacho, y pasaban semanas y no me le hacían absolutamente nada, nada, nada, pero lo que se llama nada. Primero me lo invadió una bacteria allá en esa desgraciada clínica, ¿entiende? Y nos tocó qué hacer. Ellos se encarnizan. Tengo las pruebas, tengo las evidencias de que yo luché, me tocó buscar padrinos políticos para que me ayudaran a sacar a mi muchacho de allá y remitirlo para la clínica Uros, donde gracias a Dios, utilizando los señores de la clínica Uros, los medicamentos más fuertes, los antibióticos más fuertes, me le pudieron contrarrestar esa bacteria de la cual se infectó mi hijo allá, ¿entiendes? No quiero que hoy se siga repitiendo esta misma historia. Donde fui amenazado cuando la coordinadora de esa clínica se dio cuenta que yo estaba luchando por sacar a mi muchacho, ella me amenazó, y yo tengo las pruebas, Y yo quisiera unirme a esta muchacha que llamó esta mañana, porque si en algún caso tienen que presentar alguna demanda contra esa clínica por algo que le pase a ese muchacho, yo les quiero aportar todo el material probatorio que yo tengo en mis manos para que se le imputen cargos a esta clínica. No sé por qué el doctor Osorio llega y dice, es que yo no entiendo por qué recibieron a ese paciente si la clínica no tiene lo pertinente para realizar esos procedimientos. Abogado, yo le digo a usted lo siguiente, es que luego usted no sabe que ese es el negocio, que ese es el negocio de la salud de hoy en día, y que de eso está lleno todas esa clínica en Cosalud. Yo la caracterizo como una clínica de bacrines de batas blancas. No es más lo que puede encontrar uno en esa clínica. Qué pena tener yo que hablar de esta manera, pero yo fui víctima de esa desgraciada clínica, que hoy no quiero saber nada de esa clínica. Entonces, ese es mi aporte, claro. De que esa clínica no le garantiza nada a ningún paciente. Realmente, ellos lo que les importa es encarnizarse del paciente,
7: sí.
8: Echarle mano a todo el presupuesto que haya, y cuando ya, entonces, el paciente termine muriéndose.
9: Muchísimas gracias. Entendemos desde luego
10: el dolor,
9: su dolor, su rabia, su impotencia en este momento, porque lo más sagrado es la familia. Y usted tuvo un pasaje terrible con esta clínica y lo entendemos. Miller, ya el oyente hace

0: claro en ese sentido, ¿no?
1: Sí, sí, y vuelvo, reitero, ¿por qué reciben, cuando no presto yo los servicios, por qué reciben? ¿Por qué tengo yo la intención o desocupar el SOAT o cobrarle una millonada por... Claro. Por servicio solamente, por tenerlo allí recluido y por darle medicamentos.
0: Es que el tema del SOAD, es que el tema, el de sangre del SOAD hay que acabarlo.
1: El niño
0: algún día tenemos que acabarlo.
1: El niño no ha recibido tratamiento como tal. No ha recibido tratamiento porque el tratamiento cuál es. Es que, perdón, es que tranquilo, le pague la hinchazón de la cara y lo intervengan
0: quirúrgicamente.
1: Ahí, quirúrgicamente. Sí, eso no ha sucedido. Y por eso están diciendo ahorita que lo van a trasladar a la unidad de sanidad militar a nivel nacional, a Bogotá, para poder que entonces ahora sí lo intervenga. ¿Por qué no lo entregaron de una vez al hospital universitario?
0: Claro.
1: Entonces, ahí hasta los de la ambulancia también, porque son buenos para llevar accidentes de tránsito a las clínicas donde tienen sus convenios. Entonces, entiendo el dolor del señor y pero como usted lo dijo, esta cosa tiene esta, y usted, director, hay que acabar esta mafia, esta mala práctica que se tiene en este caso con el SOAT.
0: 8 de la mañana, 50 minutos, línea celular, buenos días.
2: Muy buenos días, don Miguel y todo su equipo de HJWK. Habla la iglesia Nancy Amparo Rodríguez, comuna 8. Al respecto, me uno a lo que acaba de hablar la señora de la emergencia tan grande que hay en el barrio La Florida, que hace más recién de que se posesionó nuestro señor alcalde, nosotros le hemos hecho visita a todas las zonas que están en riesgo, los 7 viles. Eso está allá en zona de riesgo, saben, son sabedores de todo lo que está pasando y gracias a Dios, como dijo la señora, no pasó nada. Pero eso, nosotros los ediles no nos hemos quedado quietos. En todo lado hemos estado metiendo las narices, sacando una cosa, diciéndole al señor alcalde, mire, está en zona de riesgo, trajimos a esa señora de riesgos a la unidad y no ha sido posible de que nos volvieran a mirar. En otra zona de riesgo, pues medio me colaboraron con la familia, me le regalaron unos boutiques de cemento, pero no ha sido negligencia de nosotros los ediles de la comuna 8. Nosotros hemos estado muy pendientes. Ha sido negligencia del gobierno. Ahí sí me toca decirle a la opinión que nos están escuchando y a usted, doctor Miller. En realidad eso está allá, reposan fotos, direcciones, reposa de todo. Era eso, doctor Miller. Muchas gracias.
1: Bueno, muchas gracias a usted por la confianza de hacer esta denuncia pública.
0: 8 de la mañana, 51 minutos, línea celular 320-327-5767, línea directa, hoy con la grata compañía del abogado y concejal Miller Osorio Montenegro.
1: Estoy terminando la petición para enviarle a la unidad de gestión del riesgo, donde estoy solicitando la visita técnica y el diagnóstico del estado de la infraestructura de las aulas educativas, la oficina administrativa, la zona de alimentación para los niños PAE y los escenarios deportivos, porque hay reportes, Javier, de que las cubiertas están dañadas, que hay incluso alguien me dice que la recién entregada sede del INEM Cándido para los niños, que cayó una ventana. Voy a ir a verificar eso.
0: Pues, ¿se cayó una ventana?
1: Sí, me dijeron, pues eso es algo que me dijeron, hay que ir a verificarlo. Pues están recién entregadas meses anteriores y me dicen que cómo así que cayó una ventana.
0: 8 de la mañana, claro, no, 52 minutos. Antes de irnos, llamadas, buenos días.
3: Sí, buenos días.
0: Señor.
3: Mira, para preguntar y contarles que me hagan un grande favor, es que estamos sufriendo desde el año pasado, mejor dicho. Es con el condominio, los lugares, esos locales que dejaron para negocios, para cantinas y toda esa cosa, en los locales aquí en el sur, frente a la Olímpica. Figúrense que van a arreglar un local de esos, lo arreglan y ven los bultos de basura y vienen para aquí por el frente de Timanco, de las casas. Lo botan ahí en la vuelta. Ahora, eso no es sino puramente cantina. Hay una cantina que tienen ahí que juegan ranas en toda la esquina de la calle, carrera 22 con calle 20. Eso no puede abrir de noche. Eso es, se siente cuando tiran esa cosa que tiran a las ranas, que eso era duro. La gente se emborracha o la muere, ellos se agarran a gritar a la madrugada, cantando a los gritos. Imagínese usted. El otro de ese habló es de Prohuila, se habló con Prohuila, nosotros hablamos con Prohuila, vieron que quitaron la cantina, también otra cantina que había. Entonces, Dimos nosotros, necesitamos de unos restaurantes que hagan comida familiar, que hagan comidas, almuerzos buenos, desayunos. No hay, falta otra tienda, está ahí por aquí. Y no hacen nada de eso, y no quieren, es puramente para cantina. Esas señoras no barren ni nada. En el día, ¿sabe qué hacen? Vienen y encuentran la basura y la van amontando hasta las de la calle. Eso está horrible. Vamos a hablar con el administrador también del condominio, otra vez con don Jorge. De muy buena persona. Eso está muy horrible, y los bultos que botan de toda esa vaina de desechos de esas cantinas, de esos restaurantes, porque no hay restaurante, hay sino unos picaderos por ahí de arepa y esas vainas de que habían de hielo, que eso se ponían bebidas raras, ya los quitaron, gracias a Dios. Pero eso vienen y botan cuanta mugre hay de bultos de comida a la calle.
4: Claro, muy bien, sí, señora. Entendemos la situación, las circunstancias, lo que tiene que ver con el tema de espacio público, de las bullas, los sonidos,
1: pero
4: los
1: estancos. Pero también dice la señora, ¿no?, que ha hecho acercamientos, director.
4: Sí.
1: Eso es bueno, de esos temas de convivencia y paz. Muchas veces nosotros nos vamos de manera jurídica o coercitiva, cuando podemos de pronto con una simple conciliación solucionar los problemas, como lo dijo la señora.
4: Total. Hay unas imágenes, bueno, son muchos los videos que ruedan por redes sociales de lo ocurrido ayer, pero hay una que me ha impactado muchísimo, y me impacta porque yo tengo mascota. ¿Usted tiene mascota?
1: Sí, señor.
4: ¿Sí? ¿Cómo se llama?
1: Juanita la más bonita.
4: Juanita Limaña. ¿Sí es ese? Es Juanito Limaña. Muy bien. ¿Juanita la qué?
1: La más bonita.
4: La más bonita. ¿Qué raza es?
1: Es una combinación de todo, pero es mi perrito.
4: Criolla.
1: Criollita. Es criolla, pero tiene como un chau chau. Yo la miro a veces, parece una zorrilla, ¿no? Pero una combinación única, y me siento orgulloso de tenerla.
4: Criollita.
1: Sí, señor.
4: Ok. Efraín tiene también una nueva integrante, ¿no?
5: Sí,
4: ¿qué,
5: sí.
4: ¿Qué raza es? Tampoco sabe.
5: Le decimos Alaska, por lo peludita, por lo linda, lo curiosita.
1: Alaska, ¿ve usted?
4: Creo que es una French Pudding. Creo. No
5: creo
4: sé.
5: Que por eso.
4: Creo que es una French Pudding. Me pareció.
1: Pero sin marca. Sin pedigrí.
5: Criollitas.
4: Es French. Pude, ¿no?
1: ¿Y Karina?
6: También tengo tres mascoticas.
4: ¿Tres mascotas?
6: Sí, señor.
4: ¿Criollitas o con racita especial?
6: Sí, criollitas, sí.
4: Ok.
6: El más grandecito parece pastor, pero...
4: Parece pastor, pero a veces parece lobo.
6: Eso. Algo así.
1: No digo nada, pues no. No quiero que...
4: El mío se llama Roser. Su segundo nombre es Stewart. ¿Qué tal?
5: Y así está en el
4: Russell Stewart. Leighton Góngora. Ese es el nombre de Russell.
5: Así está en el carnet.
4: Y para cerrar, es que me llama la atención un video que fue grabado en la ciudad de Medellín. La clínica se llama Simevet. Es una clínica veterinaria. Todas, absolutamente todas las personas, los veterinarios que estaban allí, y el video lo muestra, ¿sabe qué hicieron? No salieron corriendo para la calle, sino que se fueron por todos los animalitos que estaban hospitalizados. Bien. En la clínica. Todos estuvieron sacando los animalitos, gatos y perros que estaban hospitalizados en ese momento. Y los llevaban a la calle y volvían, Me parece una imagen lindísima de cómo todavía comparte existen seres humanos.
5: ¿Ah? Comparte el video para...
4: Sí, lo que pasa es que tiene mucha marca de agua. Tiene demasiada marca de agua. Está marcada por todos. Tiene que aparecer, pero es espectacular ver cómo todos los veterinarios y las chicas y los chicos que estaban allí atendiendo en este momento, lo primero que hicieron fue ir a sacar los perritos, los gaticos que estaban todos hospitalizados, y ellos atendieron la emergencia. Esto es bonito. Todavía hay gente con un corazón inmenso y grande.
5: Esa deja la reflexión, que aún existimos personas de buen corazón, de empatía, ¿no? Aquellos que, carajo, utilizan las redes para otras cosas que para nada ayudan en estos momentos de difícil situación para muchos compatriotas.
4: Por ahí hay un ex escribiendo pendejadas a esta hora, 8:58. Nos vamos. Miller, muchísimas gracias por acompañarnos en esta mañana.
1: A usted, señor director, la oportunidad que me da de estar acompañándolo, como usted lo dijo, a Karina, muchas gracias, a Efraín y a la audiencia de la emisora HJWK en sus 8:40 AM. Muchas gracias, y yo continúo mi día con actitud positiva
4: y motivadora. Nosotros continuamos también con ese trabajo. Hay mucho más para contar sobre lo ocurrido ayer a las 7:34. Y adicional moralmente, por supuesto, ¿qué nos deja? Porque hay muchas cosas que nos deja también en ese sentido. Se amplían, por ejemplo, vuelos a Manizales, a Bogotá, a Medellín, diferentes compañías como Click. Son aviones pequeños, pero que ayudan a transportar. El otro día me subí a un Click. Y cuando estaba despegando pensé que estaba en terremoto también. Son chiquiticos. Siente usted que se va a desbaratar el Click. Pero lo lleva uno y lo trae a Bogotá en 35 minutos. Nos vamos 8:59, que viene a continuación.
0: Como la tortuga. Bueno, nos viene a continuación la radio, la de la mañana.
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1: Las 9:02.
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0: las 9:26.
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2: En Colombia, 9:31, 9:31.
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1: En todo Colombia, mi bello país, que anda por estos días, hombre, un poco triste, acongojados por todo lo vivido el día de ayer. Hay que estar de la mano de Dios, cualquiera que sea la creencia de Él, y acompañando desde luego a todas las familias que resultaron afectadas en ciertas regiones de nuestro territorio nacional. Bienvenidos a este encuentro con la Radiola de la Mañana. Hoy ya estamos a martes, ¿no? Día 11 de agosto del año 2026. Con mucho gusto estamos acompañándoles todo un equipo aquí en la programación de los 8:40 de su HJWK, entre ellos Javier Leitón Álvarez, él es el director, déjelo que es el director, gerente de zona. La programación es de William Adolfo Saviticora. La técnica la hace usted, Pablo, y con mucho gusto, si me lo permiten, acompañándoles un ratico más en esta programación de las mañanas hasta la 1 de la tarde. Bueno, musicalmente hasta las 12 con la Radiola, y después de las 12 con todas las noticias en el sistema informativo INRAI, el imparcial. Martes, hoy el sorteo de la Lotería del Huila, que es los martes, se corre un poquito, lo trasladan para el jueves. Esto en solidaridad precisamente por los loteros y familias de venta de lotería que también resultaron afectadas en las regiones como Pereira, Manizales, en el Valle del Cauca, en fin. Solidaridad total, definitivamente lo que tenemos que en estos momentos tener con nuestros paisanos, con nuestros amigos, con nuestros compatriotas. En este martes, aquí seguimos en la Radiola, la que más le gusta a nuestros oyentes. Vamos con esto del Joy Arroyo. Mi nombre es Efraín Valdés, el amigo de todos. Pueden marcar, pueden unirse a la programación para que nos cuenten de cumpleaños, de clasificados y mucho más en esta mañana.

Me escriben, buenos días, para averiguar, Ah, bueno, listo, ya le solucionamos, ya le orientamos el paso a seguir para que tenga una buena sintonía siempre. Laren Chenoa Narváez, si lo estoy diciendo bien, un abrazo para ella y a toda su familia. Está de cumpleaños, bueno, ya le estaremos saludando entonces. Mensaje de parte de los abuelos, de toda la familia, a Paulina Oviedo también. Hoy, ¿allí en dónde? En el corregimiento de San Luis. Felices, contentos con la radiola de la mañana.

Por acá me dice don Antonio Cantor, el taxista, oyente fiel. Qué buena música. Pues para eso estamos, viejo Antonio, el viejo Toñito, ahí por las vías de la ciudad capital bambuquera. 9:45. Arely Senao, Flores en Vida.

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2: En Colombia son las 10 en punto, 10 de la mañana con HJWK, hora de actualizar las noticias con nuestro equipo periodístico. Vamos con Lizeth Karina Díaz, que precisamente nos trae noticias importantes en esta actualización. Lizeth Karina Díaz, a través de HJWK.
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3: Un saludo para ustedes, Efraín, y los oyentes que a esta hora de la mañana nos escuchan. Vamos con una actualización de noticias. Les contamos que tras las inspecciones técnicas realizadas en diferentes edificaciones de la ciudad, entre ellas la Alcaldía, el Palacio de Justicia, la Iglesia del Caguán y el Colegio INEN, las autoridades confirmaron que no se presentan daños graves ni riesgos estructurales. Solo se han evidenciado algunos agrietamientos leves y la caída de unas losas.
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3: A nivel departamental, el Hospital San Antonio de Pitalito mantiene sus servicios con normalidad y Timaná reporta el balance positivo. Además, Pericongo permanece bajo monitoreo permanente ante posibles desprendimientos de roca o movimientos de tierra.
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3: Y a nivel nacional, la cifra de víctimas mortales tras el terremoto en Colombia sigue ascendiendo, pues el último reporte o registro que tenemos tiene una cifra de 169 personas fallecidas, mientras que 668 personas han resultado heridas. Ante esta gravedad de la emergencia, el presidente Abelardo de la Espliella declaró el desastre nacional debido a los daños registrados en viviendas, edificaciones, hospitales, instituciones educativas y carreteras.
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3: Contarles también que tras el sismo registrado en la ciudad de Neiva, bomberos y gestión del riesgo realizaron inspecciones en varias edificaciones, por lo que las autoridades confirmaron que no hay daños graves ni riesgos. Escuchemos el balance entregado por el teniente de bomberos oficiales, Elmer Pérez.
4: La oficina de gestión del riesgo del Cuerpo Oficial de Bomberos reporta que pasado el sismo de esta mañana, de la mañana, desplazamos los vehículos de emergencia a hacer un barrido por el microcentro y por varios sectores de la ciudad. En esos edificios, pues, se visitó el de la Alcaldía de Neiva, la Gobernación del Huila, Palacio de Justicia y el Hospital Universitario. Y, pues, se explicó también el arquitecto y el ingeniero de la Oficina de Extender Riesgo sobre llamadas que realizaron los usuarios sobre afectaciones por el sismo. Ahí se hizo una inspección en precisamente en el edificio de la alcaldía, el que no arrojó un dato preocupante, simplemente un enchape y una grieta donde anteriormente existía una puerta. En el edificio de la inmigración también se presentaron un agrietamiento, pero muy leve. Y las personas que llamaron para reportarnos, pues, esas situaciones, pues igualmente se desplegó el personal de ingeniero y el arquitecto para revisar la visita y determinar que realmente no se presentara riesgo y llegara al extremo de realizar la evacuación.
3: Según el organismo, solo se han evidenciado algunas fisuras en enchapes y pequeños agrietamientos, por lo que las edificaciones inspeccionadas continúan operando con normalidad.
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3: Finalmente, la cifra del momento, contarles que el Hospital Universitario de Neiva hizo un llamado urgente a la ciudadanía para donar sangre y plaquetas debido a la necesidad de mantener las reservas disponibles para atender los pacientes. Según las cifras, la caída de donantes supera el 40%, mientras la demanda por cirugías complejas y emergencias promedia unas 30 intervenciones diarias. Esperen una hora más noticias.
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2: En Colombia son las 10 de la mañana, 5 minutos, son las 10:05.
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2: Llega por acá Regional Mexicano. Esto es con Karim León. La canción lleva por nombre, es un cover, ¿no? Un reencauche, como quiera dígalo, papá. 10-4 en Colombia. La canción lleva por nombre Tú.

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1: Aquí estamos en la radiola de la mañana, son las 10:26 minutos. Oiga, permítame agradecer la sintonía de grandes oyentes de la familia Ramírez Caicedo. Por acá me están diciendo que full siempre en sintonía. Están en Neiva, ¿no? Próximamente Neiva será un descanso que renueva, claro, porque llega a la capital bambuquera, muy cerca al Monumento de los Potros. Colchones Santuario. Ahí le dejo el dato, Pablo. Usted que le gusta dormir, descansar, relajarse, pues el sábado, hermano, están de apertura en la capital bambuquera. Un abrazo para todos estos grandes amigos, los hermanos Rubencho, Jason y Miguel, a su padre don Jesús Abel y a doña Argenis, que también es un oyente fiel allá en el sector de Palermo. Aquí llega la música en este martes.

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Celia Cruz, una mujer grande en la música que dejó un legado muy especial, ¿no? Doña Celia con Quinito. Esa canción que me están hablando del cielo. Recordando esas voces. Son las 10 de la mañana, 35 minutos, 10:35. Ya vendremos con mensajes de cumpleaños que me están escribiendo por acá. Venga, miramos acá rápidamente a través de la mía, la suya y la nuestra. Ah, el padre Jason Ramírez Caicedo está en sintonía. Ah, bueno, está por la tierrita, ¿no? Está por los lados de Palermo. Gracias, sacerdote. Él es párroco de Campo Alegre. Es el guía espiritual de esta hermosa municipalidad. Muy amable padre Jason, sacerdote Jason Ramírez Caicedo. A Miguel que anda por ahí en su café. A su padre y toda la gente que está en full sintonía. Si nos vamos de apertura, de lanzamiento, Dios mediante, ¿no? 10 de la mañana, 36 en nuestra radiola. Gracias. Esto es mucho clásico. Ismael Rudas y su conjunto, óyelo. Muchada.

0: contacto directo con
1: Ay, tan divino tú. Muy amable, ingeniero, muy querido de tu parte. ¿Qué tal si vamos por acá en este lado mejor de cumpleaños? Hoy es el día 11 de agosto, año 2026. Son muchas las personas que hoy pueden estar de cumpleaños y que sea la oportunidad para que usted lo haga, lo diga, lo exprese a través de los 840 de HJWK, la mía, la suya y la nuestra. 320-327-5767. Línea de celular, por acá nos han llegado algunos mensajes. Dicen, para que me haga el favor y me salude a Verónica, dígale que aunque esté lejos y el papá no la deje hablar con nosotros, yo siempre la recuerdo y las quiere y las quiero de sus abuelitos y prima y tío. Deseamos que cumpla muchos años más y la queremos mucho. Siempre la recordamos, su tía Clarixa Capera. Ah, bueno, tía Clarixa, que Dios te la bendiga a esta oyente fiel. Para Verónica, que Dios me la bendiga y que cumpla muchos, pero muchos años más. Muchas felicitaciones con HJWK en este recorrido.
2: Ahí vamos a entonar una canción.
1: Feliz cumpleaños aquí en Línea Celular. Buenos días.
3: Buenos días para todos. Para pedirle el favor de saludar a William Cardoso en el municipio de Baraya. Ajá. Hoy es el día de su santo y queremos que la pase muy bueno, que lo queremos mucho. Entonces, muchas gracias y hasta luego.
1: Bueno, muchas gracias. El feliz cumpleaños a quien, que escriben aquí rápidamente. Ta, ta, ta, mensaje de cumpleaños. Ah, es un mensaje de voz. A ver qué dicen.
4: Buenos días. Aquí lo tengo de acá. Para felicitar a la señora Beatriz de Yepes del barrio Calixto, que está de cumpleaños. Oye, bueno, me la felicita de parte de la vecina. Bueno, chao.
1: Chao, vecina. Entonces, el feliz día de cumpleaños con HJWK. ¿Tenemos llamado o no? Buenos días.
5: Mire, perdone la intervención, es que quiero saber por qué.
1: Para cumpleaños, estamos en la sección de cumpleaños, amigo. Si no, ya con mucho gusto le atendemos al interno. No se me acelere, no se me estrese. Nada de desesperarnos. A través de la mía, la suya y la nuestra. ¿Alguien más por acá de cumpleaños, no? Entonces, a todos y a todas,

0: delicioso. Saludos de parte de sus abuelitos, de sus tíos, de sus primos, y que los queremos mucho, mucho, y que siga cumpliendo muchos años más de vida, don Efraín.
1: Vale, con el mayor gusto, sí, señora.
0: Y hace familia, ponle una canción de cumpleaños de don Efraín, pues una de Diomedes, de Antonio Aguilar.
1: Ah, bueno. Listo, con listo, mucho gusto. Familia. Vale.
0: Que esté feliz día y con muchas gracias, ¿oyó?
1: Bueno, sí, señora, que Dios me la bendiga. A ustedes con HJWK. ¿Aquí hay llamada o no hay llamada por este lado, por la línea? A ver. Buenos días.
2: Hola, Efraín, muy buenos días. Habla con Selmira Garzón de aquí del barrio Luis.
1: ¿Qué más, Selmira? ¿Cómo vamos?
2: Una 9. Bien, bien, Efraín, gracias a Dios.
1: Ah, bueno.
2: Un poquito como con vértigo todavía, pero bueno, ahí voy.
1: Ah, caramba, no le digo.
2: Lo de ayer, es que ayer fue muy fuerte ese temblor aquí en la comuna 9. Lo sentimos muchísimo, muy duro, fue.
1: Sí, no, pues fue bastante maluco el tema.
2: Sí, Efraín, es para felicitar a un amiguito muy lindo, muy querido. Es Arbey Medina Garzón. Él vive desde la Vereda del Tesoro, municipio de Aype, pero vive aquí en Timanco. Ajá. Dejo ahorita de Happy Happy, entonces que Dios me lo bendiga, que me le regale muchísimos años de vida y mucha salud. Gracias, Efraín, muy amable.
1: Con gusto, sí, señora, no faltaba más. El feliz cumpleaños con HJWK. Línea de celular, a ver por acá, buenos días.
3: Buenos días, don Efraín, ¿cómo amaneció?
1: Bien, sí, señora, ¿cómo va todo?
3: Aquí recordándolo siempre, no lo olvidamos porque lo escuchamos por HJWK.
1: Mi Dios me las bendiga, muchas gracias.
3: Don Efraín, para felicitar a la familia Rincón Rojas, aquí en Tesoritos, que está Happy Verde hoy, estamos 45 años de conocidos más 35 años de matrimonio.
1: Vale, con mucho gusto.
3: Gracias, don Efraín, que Dios lo bendiga, que Dios me lo guarde donde quiera que esté. Que sigan HJWK, pues la emisora, la mía, la suya y la de todo el departamento del Huila.
1: Bueno, Dios permita y se haga su voluntad también y sus buenos deseos. Chao, chao.
3: Bueno, gracias, don
1: Efraín. Bueno, pues muy amable nuestro oyente. ¿Tenemos mensajes o no? Más llamadas de línea habilitada 320-327-5767 a través de la mía, la suya, la nuestra. A todos, gracias. Dios me les bendiga con la mía, la suya y la nuestra. Algo por acá, ¿no? Bueno, entonces a todos y a todas con HJWK, el feliz cumpleaños.
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1: Con gusto, sí. Son las 10 de la mañana, 48 minutos. Son las 10:48.
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1: 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Las 10 y 57 minutos.
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0: 11 de la mañana en punto, 11 en punto, hora de actualizar las noticias con el sistema INRAE. Mucha atención porque a nivel local les contamos que tras las inspecciones técnicas realizadas en diferentes edificaciones de Neiva, entre ellas la Alcaldía, el Palacio de Justicia, la Iglesia Alcahuana y la Institución Educativa INEN Julián Mota Salas, de la Oficina para la Gestión del Riesgo de Desastre Municipal, confirmó que no se presentan daños graves ni riesgos estructurales y que solo se evidenciaron algunos agrietamientos leves y la caída de unas losas. A nivel departamental, mucha atención porque la Cruz Roja Colombiana dispuso canales de atención y comunicación para la búsqueda de familiares huilenses que están desaparecidos en otras ciudades por el terremoto registrado en el departamento del Chocó. La entidad recalcó que van más de 70 solicitudes de búsqueda. Los canales dispuestos son por el correo rcf@cruzrojacolombiana.org, el cual también pueden hacerlo a través de la línea celular 321-213-9125 y un punto de atención en la sede regional del Huila en Neiva. A nivel nacional, mucha atención porque el presidente Abelardo de la Estrella decretó la situación de emergencia nacional para agilizar el giro de recursos económicos de manera inmediata. Desde Cali, el presidente ha asegurado que los fondos necesarios para atender la tragedia están listos, a pesar de sus planes iniciales de austeridad. Mucha atención porque la Oficina para la Gestión del Riesgo de Desastres reportó que 21 municipios del Huila resultaron afectados por la magnitud del terremoto de 7,4 grados que se presentó ayer en Chocó. Hasta el momento se han identificado 88 viviendas, 31 sedes educativas y dos vías averiadas a nivel departamental. La información es entregada por John Jairo Yepes, jefe de la oficina.
1: Instituciones educativas, nos informa que tienen agrietamiento en sus paredes, de pronto algunos daños también en sus cubiertas, son un total de 31 también. En viviendas, afectación a viviendas de estos municipios tenemos 88, que son los casos también que les comentaba con anterioridad, que son agrietamientos en sus paredes. Y tenemos también 5 centros comunitarios también, que también tuvieron afectación de agrietamiento en sus paredes. Estaremos a la espera del informe que se entrega el secretario de Educación al señor gobernador encargado, donde digamos se manifestará que estas afectaciones de informes preliminares pues amerita la suspensión de las clases.
0: Hay que decir también que la Secretaría de Educación decidirá si suspende las actividades académicas en las sedes de las instituciones educativas que tuvieron daños.

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1: 11 de la mañana, 4 minutos, noticias recientes de última hora con nuestro director Javier Leitón Álvarez en el Sistema INRAE. Javier, buenos días.
2: Hola Efraín, buenos días para usted, para todos los oyentes del departamento de Huila, para Lee en Cristalina Estéreo. Contarles que hace algunos minutos se generó una alerta en la capital del departamento de Huila, especialmente en los edificios gubernamentales, donde se pidió evacuar. Se presentó hace algunos minutos un nuevo movimiento telúrico en nuestro país que inicialmente fue registrado por el Servicio Geológico de 4.0. Después la reconfirmación fue de 3.8. Reiteramos, un nuevo movimiento telúrico llamada réplica se acaba de sentir en la capital del departamento del Huila de 3.8. Por eso los edificios gubernamentales como la gobernación del departamento del Huila, la alcaldía y otros edificios han evacuado en este momento. Se espera, por supuesto, dar tranquilidad, dar unos minutos para reactivar las actividades. Por eso, la primera recomendación que hacen las autoridades es mantenernos alerta, porque en cualquier momento se pueden seguir presentando réplicas en ese sentido. Reiteramos, en San José de Palmar hemos tenido de nuevo un movimiento telúrico en los últimos minutos de 3.8, por eso se han evacuado los edificios gubernamentales en el centro de la capital. Esta noticia de última hora que está en desarrollo y que estaremos ampliando después de las 12 del mediodía aquí en El Imparcial.
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1: 11 en Colombia, 6 minutos, son las 11 de la mañana, 6 minutos con el sistema InRide.

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1: En Colombia, 11 de la mañana, 21 minutos. Gracias a todos nuestros oyentes. Dijo un amigo, la tierra se está moviendo como siempre, pero hay que estar preparados, ¿no? Los kits de emergencia, saber los puntos de encuentro. Todas estas cosas hay que retomarlas, ¿no? Porque la Pachamama está mostrando su poder y pues hay que estar preparados ante situaciones que se lleguen a presentar. 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
1: Hombre, ya tenemos las 11 de la mañana, 31 minutos, 11 de la mañana, 31. Señor, 11:31, ya vienen los clasificados.
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1: Y para seguir llega la música vallenata, Martín Elías, la canción... Señor, no, ya vienen los clasificados, tranquilo, no me preocupe. Martín Elías, la canción, Mi Ex.

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1: Vaya que sí, con HJWK, la mía, la suya y la nuestra. Señor, ¿le parece bien si vamos avanzando en este encuentro musical con todos los oyentes? Porque tenemos mucho por avanzar, mucho por hacer. A las 12 del día llega la más completa información de la radio positiva. Señor, ¿listo? ¿Preparado? Ah, bueno, usted manda, yo hago caso. ¿Listo? Hágale.
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1: 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Buenos días. 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Buenos días.
3: Sí, señor. Buenos días. 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
1: Sí.
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1: Sí, señor.
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1: Gracias, gracias, mi amigo. Muy amable. Línea celular de nuevo. Habilitamos. Buenos días. ¿Aló? Buenas. ¿Se nos fue? Por acá. Buenos días.
4: ¿Aló? Buenos días.
1: Bienvenido a los clasificados.
4: ¿Qué más toca yo? ¿Cómo me acaba de ir?
1: Muy bien, gracias a Dios, hermano.
4: Ah, bueno, gracias al Señor Dios Todopoderoso.
1: Gracias.
4: 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Se está vendiendo una casa en el municipio de Rivera. Y se venden varias casas y lotes. 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Y la mejor programación, la mejor música estará aquí en HJWK, la número uno de Colombia. Que Dios le bendiga. Muchas gracias, tocayo.
1: Bueno, con mucho gusto. Muy amable a usted, nuestro oyente con HJWK. 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Buenos días.
5: Buenos días. Don,
1: señora.
5: Con la sonrisa de Odontolay.
1: Uh-huh.
5: Sí, mire, don Efraín, para anunciar la venta de una casa en el Oasis, primera etapa, al 317-6829-545, 317-6829-545, al igual que se está vendiendo una casa en Manzanares, quinta etapa. 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
1: Señora.
5: Pues que HJWK es la mía, es la de siempre y la de todos los fieles oyentes. Dios te bendiga, don Efraín, y muchas gracias.
1: No faltaba más. Muchas gracias a ustedes por estar siempre en la sintonía con la familia Odontolay. Bueno, por acá, buenos días.
6: Muy buenos días. 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Dios los bendiga.
1: A ustedes los oyentes por la participación en los negocios con Clínica Odontolife. Buenos días. Buenos días.
7: Sí, muy buenos días, señor. Don Efraín.
1: Señor.
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1: Uh-huh.
7: Y mi emisora es HJWK.
1: Vale, un abrazo para nuestro oyente con nuestro patrocinador.
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1: Eso, línea celular, buenos días.
8: Don Efraín.
1: Señora.
8: 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Gracias, don Efraín.
1: Muy amable a ustedes por estar siempre con la mía, la suya y la nuestra, la radio positiva de Colombia, la más complaciente en los negocios. Por aquí que editan, ta, ta, ta.

Con este buen vallenato nos vamos a todos. Muchísimas gracias por estar siempre en la sintonía de la Radio Positiva de Colombia. Les hemos acompañado hasta este punto y hora con la Radiola de la Mañana. Javier Leitón Álvarez en la dirección, la parte musical de William Savi, técnica suya, señor Paulo. Mi nombre es Efraín Valdés. Ya en minutos me uno al staff de noticias con El Imparcial. Con permiso.

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1: En el sistema INRAI son las 12 en punto.
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1: Un nuevo sismo de magnitud de 3,8 con epicentro en San José del Palmar, Chocó, se registró la mañana de este martes en Colombia. De acuerdo con el boletín actualizado del Servicio Geológico, el movimiento telúrico se generó a las 10:43 de la mañana.
2: El terremoto en Colombia deja hasta el momento 181 muertos y más de 1.310 heridos, de acuerdo con el último reporte de las autoridades. Pereira y Cali registran hasta ahora el mayor número de personas fallecidas entre menores de edad y adultos.
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1: La emergencia mantiene en alerta roja a Pereira, Cali, Quibdó, Manizales y Armenia, ciudades que concentran importantes afectaciones. Los organismos de socorro continúan trabajando para atender a las personas damnificadas y establecer la magnitud de los daños.
2: Ante la gravedad de la emergencia, el país fue declarado en emergencia nacional con el propósito de fortalecer la respuesta de las autoridades y coordinar las acciones necesarias para atender la crisis. El número de víctimas podría cambiar a medida que avanza la atención de las zonas afectadas.
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1: El exdirector de FEDESarrollo, Luis Mejía, se refirió a los impactos económicos que ocasionó el terremoto, destacando la destrucción del capital como viviendas, locales, empresas y vías en los departamentos. Además, se refirió a la interrupción temporal de la actividad económica por cierre de establecimientos y el impacto al empleo.
2: El Ejecutivo se refirió también sobre el manejo económico a la emergencia que debe darle el nuevo gobierno de Abelardo de la Espriella. Enfatizó que durante la atención humanitaria no puede haber restricción fiscal y que se debe hacer un inventario nacional de las afectaciones.
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1: Se reportan daños graves en viviendas y en la Escuela de las Veredas, Los Alpes y La Libertad del corregimiento de San Luis, zona rural de Neiva, tras el sismo. La comunidad hace un llamado a las autoridades para adelantar el registro de las afectaciones y brindar la atención correspondiente.
2: Se realizarán trabajos en el puente peatonal ubicado en el kilómetro 32 más 900 de la ruta 45 vía Neiva-Aipe. Por esas labores se implementará un cierre parcial de la vía con restricción del carril derecho de la calzada izquierda en sentido Aipe-Neiva, medida que se mantendrá hasta finalizar los trabajos.
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1: La Secretaría de Educación de Neiva inspeccionó las 169 sedes educativas tras el sismo y encontró novedades únicamente en el INEM y el Triunfo en el Caguán. Las revisiones no evidenciaron daños estructurales graves, por lo que las clases continúan con normalidad mientras se atienden fisuras menores.
2: El Hospital Universitario de Neiva hizo un llamado urgente a la ciudadanía para donar sangre y plaquetas, debido a la necesidad de mantener las reservas disponibles para atender a los pacientes. La caída de donantes supera el 40%, mientras la demanda por cirugías complejas y emergencias promedias, unas 30 intervenciones diarias.
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1: Todavía no hay rastro de la joven huilense María Luisa Moreno Trujillo, desaparecida en Pereira desde la mañana de este lunes tras el terremoto de 7,4 grados en el Chocó. Familiares lideran una angustiosa búsqueda a través de los canales de atención para su localización.
2: La Secretaría de Educación del Huila realizará el análisis de las condiciones de las 31 sedes de instituciones educativas que resultaron afectadas por el terremoto. El objetivo es determinar si podrán realizar la jornada académica con normalidad o se realiza la modalidad virtual.
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1: Municipios del occidente del Huila no están haciendo la revisión y la elaboración de los informes de riesgos luego de la emergencia por el terremoto, indicó la Delegación Departamental de Bomberos. La situación no ha permitido la consolidación de la cuantificación de las estructuras afectadas.
2: La Cruz Roja Colombiana dispuso un canal de atención para la búsqueda de familiares huilenses afectados en otras ciudades por el terremoto registrado en el departamento del Chocó. Asimismo, se podrá buscar mayor orientación en la sede de la seccional del Huila.
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1: Ante la emergencia, Neiva se solidariza con Cali mediante campañas de recolección de ayudas para las personas afectadas. Las donaciones se reciben en el módulo de Satena del aeropuerto Benito Salas y serán trasladadas este miércoles en un vuelo programado para las 5 de la tarde.
2: El Banco de Alimentos de Bogotá mantiene la campaña de emergencia para brindar apoyo y acompañamiento a las familias y comunidades que resultaron afectadas por el desastre natural. Los aportes se pueden realizar de manera directa a la web oficial www.bancodealimentos.org.co.
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1: La Asamblea Departamental del Huila mañana iniciará las sesiones extraordinarias para abordar la solicitud del gobernador Rodrigo Villalba para discutir la aprobación de un empréstito, cuyos recursos serían destinados para cumplir con el plan de desarrollo. También se realizarán debates de control político a las secretarías.
2: El Servicio Geológico Colombiano aclaró que el sismo registrado en San José del Parmal, Chocó, no tiene relación con la actividad del volcán Puracé, que actualmente se encuentra en alerta naranja. La entidad pidió a la ciudadanía no compartir información sin verificar y consultar únicamente sus canales oficiales.
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1: Por segundo día consecutivo permanece un incendio de cobertura vegetal en el casco urbano del municipio de Palermo, Huila. La conflagración ubicada junto a las torres en Villa Progreso ha calcinado varias hectáreas de terreno que aún no han sido cuantificadas.
2: El Cuerpo Oficial de Bomberos de Neiva atiende a esta hora un incendio de gran magnitud que se registra desde el día anterior en el corregimiento de Chapinero, zona rural de Neiva. Los organismos de emergencia trabajan para controlar las llamas y evitar que el fuego continúe extendiéndose.
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1: El ministro del Interior, Rodrigo Lara Restrepo, fue encargado como director general de la Unidad Nacional de Protección, UNP. El documento establece que Lara asumirá el encargo sin dejar sus funciones como jefe de la cartera del Interior y deroga el encargo que ocupaba a Javier Francisco Rodríguez Moreno.
2: Última hora. Desde Pereira, el presidente Abelardo de la Espriella anunció nuevas medidas para atender a los afectados por el terremoto en Risaralda, subsidios de arriendo, alivios para el pago de los servicios públicos, entre otras estrategias para atender la emergencia.
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1: El desarrollo de estas y más noticias en contados segundos aquí en el Sistema Informativo INRAI, El Imparcial.
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4: Esta es la hora en Colombia, son las 12 del mediodía, 8 minutos, 8 minutos. El saludo para todos nuestros oyentes. Avanzamos en esta segunda emisión del Sistema Informativo INRAI, El Imparcial. Les habla Javier Leitón Álvarez. Vamos cumpliendo esta media jornada de ya 11 de agosto de este 2026. Tiempo de actualizar las noticias de Neiva, Huila y Colombia. Continúan las labores de rescate por parte de las autoridades en los departamentos donde lamentablemente y tristemente sigue aumentando ya el número de víctimas, el número de personas que tristemente han terminado fallecidas en medio de los escombros, en medio de esta tragedia que vive nuestro país. De acuerdo con la información que se ha obtenido en las últimas horas, el registro ya llega a 181 personas fallecidas. Estamos hablando de un importante también número de menores de edad que, de acuerdo con esta información preliminar, reiteramos, se va actualizando minuto tras minuto, supera ya los 14 menores de edad fallecidos en esta tragedia, en este terremoto. Pereira es la ciudad que más registra personas fallecidas, seguido de la ciudad de Cali. En este momento siguen trabajando las actividades, se sigue trabajando con las entidades de socorro de emergencia para poder llegar hasta esos escombros y liberar a las personas que aún continúan con vida. Recordemos que esa ventana, de acuerdo con la experiencia de los socorristas, dura 72 horas. Hay otros casos en donde muchas personas han logrado sobrevivir después de esas 72 horas. Seguimos rogando, por supuesto, y seguimos pidiéndole a Dios que siga apoyando a los colombianos, a los huilenses que están allí en esta tragedia, en los diferentes departamentos, en Valle del Cauca, en Chocó, en Risaralda, en Quindío, en todas estas zonas que se han visto afectadas por el terremoto. Y tuvimos un sismo, algunos llaman réplica, de 3,8. Por eso los edificios en la ciudad de Neiva, gubernamentales, alcaldía, gobernación y otras edificaciones, no solamente en Neiva, sino en gran parte del país donde se volvió a sentir esta réplica, este movimiento sísmico, pues fueron evacuadas. Así que tenemos mucha información para contarles a ustedes. El presidente de la República, que estuvo en el eje cafetero y ya allí llegó con otras inversiones y con otras ayudas que necesitan las personas que en este momento están pasando estos días, estas horas tan difíciles. Mientras usted a esta hora se moviliza en su vehículo particular, en el servicio público, continúa en su punto de trabajo o realiza sus actividades en casa, nosotros lo actualizamos. Bienvenidos, aquí están las noticias.
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4: El cuerpo de bomberos actuó en las últimas horas tras el sismo de 3,8. Réplica, le llaman también por allí. Lizeth Canina Díaz, con las buenas tardes. Hablamos de este movimiento que fue a las 10:43 de la mañana. Usted nos confirma. Buenas tardes.
5: Así es, Javier. Buenas tardes. El Servicio Geológico Colombiano reportó un nuevo sismo de magnitud 3,8 con epicentro a 14 kilómetros de San José del Palmar, Chocó, y una profundidad de 99 kilómetros. El movimiento fue percibido en varias ciudades del país, incluida la capital del departamento del Huila. William Bernal, sargento de bomberos oficiales, explica este movimiento telúrico.
6: Bueno, efectivamente, en el momento, al día de hoy tenemos un reporte en este caso por el Servicio Geológico Colombiano, quien es la autoridad competente en este caso. Ellos registran y localizan el epicentro a 14 kilómetros de San José del Palmar, en Chocó, o sea que estamos hablando de que si es una réplica o tiene relación con el evento del día de ayer. Está a una profundidad de 99 kilómetros, fue ubicado el hipocentro en este caso, y tuvo una magnitud de 3.8. Pues hablamos de que ya es perceptible, y por eso en algún punto, pues en algunas ciudades se está volviendo a sentir como lo que ocurrió. Se pudo detectar, o es perceptible, como lo que ocurrió aquí en la ciudad de Neiva.
5: Desde los organismos de socorro, por ello se hace un llamado a la comunidad para mantener la calma luego de este nuevo evento sísmico.
6: O sea, en este caso aquí es importante, pues aquí es mencionar, es hacer el ejercicio, ¿no? O sea, aquí lo que se hace es por temas de prevención, y sabemos que eso hace parte del protocolo, realizar la evacuación de manera preventiva. Aquí es invitar a toda la comunidad a la calma, sí, hacer un llamado general a toda la ciudadanía, y es a manejar la calma. Aquí es invitarlos a que activemos nuestros planes de contingencia. Es hacer el ejercicio a nivel empresarial, a nivel institucional, a nivel de todas las entidades privadas, a que hagamos nuestro plan de, pongamos en activación o en marcha nuestro plan de contingencia, ¿verdad? Aquí es después de que realizamos la evacuación, recuerde que viene un proceso de revisión, y después de eso se toma la determinación para regresar.
5: En ese sentido, varias entidades y comercios evacuaron de manera preventiva en Neiva ante el registro de un nuevo movimiento telúrico en la mañana de este martes.
6: Entonces es invitar a cada una de las entidades y edificaciones a que pongan en marcha, y pues asimismo hacemos la evaluación estructural. Cualquier tipo de información que consideren de relevancia, pues nosotros estaríamos prestos a revisar o apoyar a la entidad que vaya a revisar. Sí, porque aquí lo que no queremos es o hacer un llamado a la comunidad es a no saturar los organismos de emergencia con respecto al tema. Digamos que las réplicas hacen parte del proceso normal de un sismo, y por la ubicación en la que nos manifiesta el Servicio Geológico Colombiano, pues ubicamos de que sí tiene que ver o tiene relación con lo que pudo haber pasado ayer. Entonces es invitarlos a que manejemos la calma, estoy en que sigamos el procedimiento de evacuación, hagamos la revisión y activemos nuestro plan de contingencia institucional.
5: Las autoridades mantienen el monitoreo de la actividad sísmica y recomiendan consultar únicamente los canales oficiales para evitar información falsa.
4: Sí, es que, por ejemplo, el sismo o la réplica que tuvimos sobre las 10:43 realmente se sintió en los edificios de la ciudad de Neiva. Quienes estábamos en plantas bajas, pues realmente no sentimos absolutamente nada. No lo percibimos. Ahora, ¿qué es lo que ocurre? Estamos mucho más alertas que el lunes antes de las 7:33. A las 7:33 del lunes de ayer, pues todos estábamos frescos, tranquilos, sin pánico, sin problema. A las 7:34, después de que se nos mueve la tierra, tenemos ese susto tan berraco, pues entramos en pánico y en alerta todos. Cualquier actividad, cualquier movimiento, cualquier mareo, porque hasta eso estamos sintiendo. Sí. Yo ahorita estaba en la oficina y sentí que se movió algo, pues respiré, revisé todos lados y dije, no ha pasado nada. Y tampoco hubo actividad aquí en la sede. Entonces, claro, vive uno nervioso, está uno nervioso, pues imagínese usted también a la señora que vive sola, que no tiene a sus hijos, que se va toda la familia y queda solita en el apartamento, pues vive en un quinto, décimo piso.
7: O hablemos de los adultos mayores.
4: Los adultos, pues todo mundo está pegado al techo, pero aquí lo que hay que hacer, y lo dice el comandante de bomberos, el sargento Polanco, es llamar a la calma. Revise si es un mareo, revise si fue algún efecto del viento físico que se cayó el elemento, porque hasta eso ya lo asusta a usted. El gato que se le sube por un lado y tumba el elemento y está temblando. No, hay que guardar la calma, hay que llevarla con calma. Es muy importante. El presidente de la República estuvo en el eje cafetero. Pereira es una de las ciudades más afectadas indiscutiblemente por lo que está ocurriendo. Por eso desde allí Abelardo de la Espreya dijo que comienzan a activarse algunos subsidios para las personas, para el comercio afectado, porque con esto usted queda limpio, queda en la calle. Este es uno de los alivios que el presidente de la República entrega desde Pereira para el eje cafetero.
8: He dado instrucciones precisas al señor ministro de Vivienda para que se decrete un alivio económico en servicios públicos para todas las personas afectadas en Risaralda por 3 meses. Vamos a hacer ese censo y vamos a otorgar esa posibilidad para que la gente pueda tener un respiro en medio de esta tragedia. A mí se me arrugaba el corazón cuando pasaba por el centro de Pereira y veía todos esos negocios destruidos. Tenemos que, señora viceministra que está aquí, hacer lo que sea necesario en el marco de la ley que nos autoriza para que esas personas afectadas tengan un alivio en cuanto al pago de esos servicios públicos. Todos los servicios públicos por 3 meses para todos los risaraldenses.
4: Todos los servicios públicos en los próximos 3 meses, pero en el marco de la ley. Porque existen algunas cosas que no se pueden hacer, pero recordemos que hay una declaratoria de emergencia también por este desastre a nivel nacional. Habló de las viviendas, recordemos que en el caso de Chocó, el presidente de la República habló también de unos subsidios de arrendamientos para las personas que han quedado literalmente en la calle, lo mismo para Cali, lo mismo para Manizales, lo mismo para el eje cafetero. Por eso dijo que por ahora hay que lograr estabilizar el tema de dónde se van a quedar estas personas y luego sí mirar cómo se pueden recuperar sus viviendas.
8: Estamos en este momento estructurando el programa de subsidio de arriendo para las personas que perdieron su vivienda. Necesitamos hacer ese censo, caracterizar esas viviendas para proceder de conformidad y entregarles a esas personas un subsidio para que se puedan mudar. Posteriormente entraremos a las reparaciones de las casas.
4: Es el presidente de la República, Abelardo de la Espriella, que ayer, reiteramos, estuvo en el departamento del Chocó. En horas de la tarde-noche viajó hasta la ciudad de Cali y hoy muy temprano llegó al eje cafetero. Dice que va a visitar todas las zonas, estuvo en Pereira. Se espera que entonces llegue a Manizales, que es otra de las zonas en donde lamentablemente la tragedia también ha tocado allí. a los habitantes de esa zona del país. 12:19 minutos, se tocan los corazones. Por eso Pitalito se moviliza para ayudar a las familias más afectadas en este sismo, y es lo que tenemos que hacer desde el último rincón de este departamento, desde San Agustín Isnos, desde las veredas más pequeñitas que tenemos en nuestra región hasta la ciudad capital. Nos tenemos que movilizar. Por eso comienzan a recogerse alimentos, recolección de alimentos y elementos necesarios para quienes hoy necesitan de nosotros. Saludamos a Fernanda Cortés, que a esta hora está en Pitalito. Fernanda, HJWK presente. Buenas tardes.
2: Muy buenas tardes, Javier. Así es, como ya lo menciona, pues distintos sectores del municipio de Pitalito se han unido en campañas solidarias para recolectar alimentos no perecederos, elementos de aseo y otros productos destinados a las familias afectadas por el sismo registrado en el país. La iniciativa también fue asumida por la administración municipal, pues la Secretaría de Gobierno a esta hora adelanta la organización de una jornada de recepción y coordinación logística para garantizar que las ayudas recolectadas sean canalizadas y entregadas a quienes realmente lo necesitan. El secretario de Gobierno de Pitalito, Francisco Javier Cardoso, explicó cómo se va a llevar a cabo este proceso y reiteró que no se estarán recibiendo aportes económicos, sino elementos que puedan contribuir directamente a las familias damnificadas. Justamente a esta hora se está realizando en el municipio de Pitalito una reunión para garantizar cómo será el proceso logístico para hacer esta recolección. Escuchemos al secretario.
7: Iniciativas particulares haciendo este tipo de gestiones. Ellos están enfocándose en las principales ciudades, en Pereira, Cali, Manizales, y la administración, al ver que ya, digamos, está como en ese sentido, definió en cabeza del alcalde apoyar al departamento del Chocó, a las ciudades que han sido afectadas y a los pueblos. Entonces, a partir de hoy iniciamos con la recolección para enviar al Chocó. Precisamente estoy ahorita ingresando a una reunión en donde se va a definir cuál es el procedimiento. No, la intención no es recibir dineros, sino solamente elementos no perecederos.
2: La administración municipal también hizo un llamado a la ciudadanía a actuar con precaución. Aunque existen múltiples campañas de solidaridad, no todas cuentan necesariamente con mecanismos claros de control y seguimiento. Por esta razón, se recomienda realizar las donaciones a través de entidades reconocidas y verificables, como la Cruz Roja, administraciones municipales, hospitales u organizaciones oficiales. Esto con el propósito de evitar que personas inescrupulosas puedan aprovechar la emergencia para colectar ayudas con fines particulares. La solidaridad de los laboyanos continúa siendo fundamental para que las autoridades puedan recoger estos elementos que se necesitan para ayudar a estas familias. Sin embargo, es necesario, Javier, rescatar y resaltar que las ayudas deben entregarse de manera organizada y segura para garantizar que lleguen efectivamente a las familias afectadas. Desafortunadamente, no faltan aquellos inescrupulosos que buscan lucrarse de manera personal con esta situación que está ocurriendo en nuestro país.
4: Sí, claro, por eso lo importante, reiteramos, es que estas donaciones, por ejemplo, en el caso de las cuentas bancarias, Bancolombia, Davivienda, Colpatria, bueno, todos los bancos que tenemos en nuestro país, pues se hagan desde nuestras propias aplicaciones. Hoy lo estábamos contando cuando usted abre la aplicación. Si Bancolombia está recogiendo, que es el más grande y que tiene el mayor número de personas en este país con cuentas bancarias, si está recolectando dineros, ellos desde su propia aplicación, cuando usted la hable, pues se da cuenta si están o no recogiendo dinero. Pero que a usted le salga un pelele por ahí en una red social diciendo que le consigne a Nequi, que él le lleva a los de Cali. Hombre, no vaya a caer en eso, que hay un poco de mechudas y mechudas por ahí robando a todo mundo. Entonces, no vaya a caer en eso. Son única y exclusivamente los canales. Y dice uno, ¿y cómo me doy cuenta que es el canal de mi banco? Porque es la aplicación. Sí, bien. Usted entra, exactamente. Usted, por ejemplo, me pone su aplicación. Me pone a mí la cara, pues yo no abro, no salgo, porque es su aplicación. Y usted se da cuenta si realmente el banco, llámese como se llame, está recogiendo dinero o no para las personas que lo necesitan. 12:23 minutos, cambiamos de tema porque las altas temperaturas continúan. Ya uno no sabe en qué sensación térmica se encuentra el Neiva. Lo único que sabe uno es que está haciendo un calor violento y está lloviendo, pero candela en toda la ciudad. Eso está llegando también a zona rural. Ali Guzmán, con las buenas tardes, señor. Hay emergencia, continúa la emergencia en uno de los corregimientos de Neiva.
9: Javier, muy buenas tardes a toda la audiencia también a través de HJ Oblica y Cristalina. Así es, esta mañana estuvimos dándole relevancia pues al tema porque el día de ayer desde las 2 de la tarde hubo una conflagración que estuvo tomándose varios predios de ese sector sobre el corregimiento Chapinero, avanzando hacia la vereda La Cabaña. Pues la comunidad en estos momentos, bomberos hizo presencia también en horas de la madrugada, estuvieron allí, pero la comunidad dice que no ha cesado, que sigue en esos momentos tomándose parte del cafetal porque al parecer quedó por ahí algún tipo de maleza abrazando o atrapando parte del fuego de las llamas, y el clima en esos momentos no está ayudando ya que tenemos altas temperaturas. Y este es uno de los audios que nos llegó. El primero es prácticamente la persona pues pidiendo la colaboración de si de pronto podemos volver a avisar de que puede volver a prenderse otra vez el fuego en esa zona, y el segundo es ya una medida desesperada porque dicen se va a tomar el cafetal, y estamos hablando de prácticamente casi unas 300 hectáreas, no solamente de bosque, sino también de algunas fincas aledañas.
10: Amigo, buenas tardes, buenos días todavía. No, señor, en estos momentos seguimos porque volví, calentó el sol demasiado y mire, el café se está quemando porque la candela va por debajo como el capotero. Y sí, miren, nos está quemando un cafetal, pero como 4 hectáreas en café ya nos está quemando, y pues el agua queda lejos para cargarla y pues está lejito, entonces estamos bregando mucho por eso. Se nos está dificultando mucho por la cargada de agua, pero cualquier cosita que nos puedan colaborar para ver si no dejamos quemar esa finca cafetera. Muchas gracias.
9: Y ya en este segundo audio, pues que ya fue hace poco que tuve comunicación con esta persona, me dice que está ganando terreno el fuego nuevamente sobre ese sector, y ya en horas de la tarde pues va a ser prácticamente casi que imposible otra vez poder controlarlo cuando ya se tenía supuestamente bajo control esa mañana. Escuchemos.
10: Amigo, ¿era que por medio de ustedes, con la fuerza pública, era que no nos prestan un helicóptero, que nos boten unos 2 viajes al cafetal a ver si no se nos quema? A ver, porque es que nos está prendiendo mucho el cafetal. Miren a ver cómo nos colaboran, que no va a ser demasiado tarde.
9: Esa mañana estuvimos hablando con Samir Rocha, que es extensionista del Comité de Cafeteros del Huila, y hay unas personas también que son campesinos de la zona que han ayudado desde ayer a apagar los incendios, pero como bien lo decía, los bomberos cumplen también unos protocolos. Total. Y a horas de la noche no pueden llegar hasta ese sector, por eso en la madrugada tuvimos comunicación también con el sargento Carlos Polanco, que nos explicaba cuál era el proceso, pero ahora el clima y la brisa no está ayudando en ese sector y está tomándose gran parte también de ese terreno.
4: Claro, para que venga el helicóptero y preste la ayuda realmente es bien complejo.
9: Sí.
4: Bien difícil. Tengo entendido para esta zona hay un helicóptero, sí, pero son las autoridades de emergencia quienes determinan si se va a utilizar o no este tipo de elementos. El caso es que sigue ardiendo y se siguen encendiendo estos cafetales, es decir, la producción de tantas familias.
9: Claro, no solamente de las familias, sino que puede seguir ganando terreno a las casas cercanas que están circundando todo lo que es el cafetal que se encuentra allí. Así que pues nada, vamos a seguir pues muy de cerca conociendo detalles de lo que está pasando en horas de la tarde y si podemos controlar o no este incendio.
4: Son las 12:27 minutos. Antes de hacer nuestra pausa, les contamos a nuestros oyentes que los municipios del occidente del Huila no están haciendo la revisión y la elaboración de los informes de riesgos debidamente luego de la emergencia por el terremoto. ¿Quién dice esto? Pues el capitán Edison Fernández, que es el delegado departamental de los bomberos.
11: Sí, pues tenemos algunos municipios que de pronto, pues por algún tipo de desconocimiento o falta de personal técnico y especializado en ese tipo de análisis, pues se han quedado un poco cortos frente al tema. Se les ha dado unas instrucciones desde la gobernación del Huila para que ellos se ajusten a los lineamientos que tiene la Unidad Nacional de Gestión del Riesgo y pues obedezcan a esos criterios técnicos y se apoyen especialmente pues en personal especializado como son los ingenieros civiles o estructurales que tienen las secretarías de infraestructura y de planeación de cada localidad, ¿no? Hemos tenido referencias, por ejemplo, de municipios que en este momento han venido haciendo el trabajo que esperamos ya tener un consolidado exacto, como por ejemplo municipios en el occidente, como La Plata, como el municipio de Lagrado en el centro, algunos municipios para el norte, como por ejemplo Baraya, donde hay información de algún tipo de afectación en un hospital.
4: De acuerdo con el delegado departamental de bomberos, la situación no ha permitido consolidar la información completa de los daños a las infraestructuras afectadas para poder lograr la cuantificación.
11: Es información que va a ser validada por la Oficina Departamental de Gestión del Riesgo para que realmente obedezca a criterios técnicos propios de que tiene definido la Unidad Nacional de Gestión del Riesgo y poder tomar decisiones sobre ese particular, pero que sean decisiones muy técnicas. Con relación a la ciudad de Neiva, pues el Cuerpo Oficial de Bomberos estuvo haciendo todo el trabajo junto a bomberos voluntarios y también pues han estado revisando y bajo esos criterios pues se espera tener en la tarde de hoy ya una información más precisa y oportuna de lo que realmente sucedió en el departamento de Huila con ocasión del movimiento telúrico. Bueno, de parte de la Secretaría de Educación, pues tengo entendido que se le ha dado instrucciones directas a los rectores para que ellos hagan una primera evaluación a nivel interno.
4: Así es, desde la Secretaría de Educación se está inspeccionando las 31 sedes educativas afectadas por el terremoto con el objetivo de determinar si podrían realizar la jornada académica con normalidad o si se realiza la modalidad virtual.
11: Bueno, desde el día de ayer se presenta el movimiento telúrico, inmediatamente pues los consejos municipales de gestión del riesgo de todo el departamento se activan de inmediato y empiezan a hacer con las respectivas valoraciones y revisiones a la infraestructura que de una u otra manera estaba expuesta y que se había recibido algún tipo de requerimiento. Es así como durante el día de ayer se estuvo haciendo validación, revisión, especialmente en la infraestructura pública educativa del departamento, y en la mañana de hoy se ha continuado con esa labor en los municipios que han referenciado algún tipo de afectación. Es importante precisar que pues, esta es una información preliminar, se está decantando, se está revisando, porque pues, debe de cumplir con unos lineamientos que tiene establecido la Unidad Nacional de Gestión del Riesgo para este tipo de situaciones, pues para no de pronto generar falsas expectativas frente a posibles ayudas o posibles intervenciones. Se está revisando de manera particular qué tipo de afectaciones, si requiere algún tipo de intervención, y pues con base en eso esperamos en la tarde de hoy tener un consolidado exacto de cuál fue la afectación total en el departamento del Huila.
4: En el transcurso de la tarde se dará a conocer la actualización del informe de riesgos del departamento, donde se prevé que el número de infraestructuras averiadas indiscutiblemente aumente. Hasta el momento la cifra se ubica en 88 viviendas, 31 sedes educativas, 5 centros comunitarios y 2 averiadas. Esta información es entregada precisamente a nivel departamental junto con coordinación y la Oficina de Gestión del Riesgo por el capitán Edison Fernández, delegado departamental de bomberos.
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5: Son las 12 del mediodía, 32 minutos.
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4: Son las 12 del mediodía, 34 minutos, 12:34. Mucha atención porque Estados Unidos anunció una ayuda inicial de 15,5 millones de dólares para atender a los damnificados por el terremoto registrado en nuestro país. Los recursos estarán destinados a refugios de emergencia, alimentación, protección y evaluación de los daños. Washington aseguró que mantiene comunicación permanente con el gobierno de Abelardo de la Espriella. Natalia Moleno, portavoz en español del Departamento de Estado, explicó que la asistencia incluye suministros para las personas que quedaron sin vivienda y equipos de protección para quienes trabajan en la emergencia. Entre los elementos se contemplan máscaras, guantes y otros implementos necesarios para la atención de los afectados. También se apoyará la evaluación de los daños y las necesidades en las zonas impactadas. Estados Unidos dejó abierta la posibilidad de ampliar la ayuda económica y logística, dependiendo de la evaluación de las autoridades colombianas. Abro comillas. Estamos listos para apoyar al presidente de Colombia, Abelardo de la Espriella, y las necesidades que ellos nos comuniquen, cierro comilla, afirmó Molano. La embajada estadounidense en Bogotá continúa además brindando asistencia consular a sus ciudadanos en el país.
5: En más noticias, el Hospital Universitario Hernando Moncaliano Perdomo de Neiva realizó una serie de inspecciones técnicas en sus instalaciones luego del fuerte sismo registrado el día de ayer, con el objetivo de verificar las condiciones de la infraestructura y garantizar la seguridad de los pacientes, visitantes y trabajadores. Tras estas revisiones, no se evidenciaron daños estructurales ni afectaciones que comprometieran la prestación de los servicios de salud. Por ello, la institución confirmó que continúa funcionando con normalidad y que su personal permanece atento ante cualquier eventualidad, manteniendo las medidas preventivas y los protocolos de seguridad.
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4: Son las 12:37 minutos.
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4: 12 del mediodía, 38 minutos. Los impactos económicos que deja el terremoto de 7.4 en Chocó se reflejan en la destrucción del capital, como viviendas, locales comerciales, empresas y vías en los departamentos afectados. Este es el análisis de las afectaciones a la economía nacional que entrega Luis Felipe Mejía. Él es el exdirector de FEDESarrollo.
18: Todavía es muy temprano para hacer una estimación sobre el impacto económico municipio por municipio. Primero hay que conocer la magnitud de los daños en las viviendas, en la infraestructura pública, los establecimientos comerciales y los activos productivos en general. Lo que sí es claro es cuáles son los principales canales de afectación. El primero es la destrucción directa de capital, viviendas, locales, empresas, vías y otra infraestructura. El segundo es la interrupción temporal de la actividad económica por cierres de establecimientos, problemas de movilidad y transporte, así como afectaciones de servicios públicos. Y el tercero es el efecto sobre el empleo y los ingresos de los hogares, especialmente en los trabajadores independientes e informales, que pueden perder inmediatamente su fuente de ingreso. Además, el impacto va a ser diferente entre regiones. En ciudades grandes como Cali, por su tamaño, puede haber un efecto importante sobre comercio, servicios, industria y construcción. En Pereira y el eje cafetero pueden afectarse actividades como el turismo, el transporte y las cadenas relacionadas con la economía cafetera. Y en municipios como Chocó el impacto puede ser mucho más grave porque hay problemas de conectividad, una alta incidencia de informalidad y muy baja capacidad institucional, lo que puede hacer más lenta y costosa la recuperación.
4: Muy importante el análisis, dependiendo de la ciudad, dependiendo del impacto, asimismo es la recuperación, la interrupción temporal de la actividad económica por cierre de establecimientos y el impacto al empleo será una de las consecuencias del sismo que más impactará a la población de los estratos 1, 2 y 3.
18: La primera prioridad, por supuesto, es humanitaria, salvar vidas, atender a los damnificados y restablecer los servicios esenciales. En esta primera etapa no puede haber restricción fiscal, es decir, no puede haber un obstáculo para atender la emergencia y para eso existen canales institucionales. Pero muy rápidamente debe hacerse un inventario de los daños y de las pérdidas para saber cuánto va a costar la reconstrucción y establecer así las prioridades. Obviamente, fundamental recuperar los hospitales, los colegios, las vías, los servicios públicos y la vivienda para los hogares más afectados. En materia fiscal, el terremoto no elimina la necesidad del ajuste que ya tenía el país, de hecho lo hace más urgente. El gobierno tendrá que reasignar gasto improductivo, reducir partidas de menor prioridad y utilizar los mecanismos existentes de atención de desastres para abrir espacio a estos nuevos gastos.
4: De acuerdo con Luis Felipe Mejía, exdirector de FEDESarrollo, también sobre el manejo económico, esto va a generar una emergencia que debe darle el nuevo gobierno de Abelardo de la Espriella.
18: Una emergencia debe financiarse en la medida de lo posible, con reasignaciones presupuestales, recursos de los fondos de gestión del riesgo y fuentes extraordinarias de financiamiento. También va a ser muy importante proteger el tejido empresarial. Muchas pequeñas empresas pueden ser viables, pero quedarse sin liquidez durante algunas semanas. Y ahí tiene sentido apoyos temporales focalizados, como garantías, líneas de crédito, para evitar que este desastre natural termine convirtiéndose además en una ola de cierres empresariales y pérdida permanente de empleos. Finalmente, muy importante que la reconstrucción debe hacerse con absoluta transparencia y con mejores estándares. No se trata solamente de reconstruir lo que había, como estaba, sino también de aprovechar la inversión para continuar fortaleciendo esa reducción de la vulnerabilidad frente a futuros desastres.
4: Reiteramos, él es el exdirector de FEDESarrollo, Luis Felipe Mejía, que ha enfatizado finalmente que el gobierno nacional debe priorizar la atención humanitaria sin ningún tipo de restricción fiscal y se debe hacer un inventario nacional de las afectaciones. Claro, esto desde luego tendrá que ser lento, a paso lento, pero firme, en el sentido de que se tienen que recuperar todas estas regiones y estas familias que han resultado damnificadas, porque una cosa es resultar damnificado cuando a usted se le cae la casa y otra cosa es cuando usted resulta afectado, que tiene tiempo de su recuperación.
5: 12 del mediodía, 43 minutos, se reportan graves daños en viviendas y en la escuela de las veredas Los Alpes y La Libertad en el corregimiento de San Luis, zona rural de Neiva, luego del fuerte sismo registrado el día de ayer. Escuchemos a Mario Guzmán, edil del corregimiento.
1: En la vereda de la Libertad se presentan afectaciones en 3 viviendas, una se puede decir que parcialmente destruida. La información que tengo directamente del presidente de la vereda que me envía en horas de la mañana, desafortunadamente la comunicación ha estado pésima y eso no ha permitido enviarlo de los informes con tiempo. Ya no tuvimos hasta ni energía, subimos en algunos sectores. Te digo también a la misma situación del sismo. En la vereda de los Alpes, hasta el momento, la información que tengo programada por la presidenta de la Junta es afectación de la escuela y una vivienda. En el momento no nos ha llegado más informes, pero al parecer pueden haber más viviendas afectadas, sino que pues la comunicación ha estado pésima.
5: Las afectaciones han generado preocupación entre los habitantes, quienes solicitan la presencia de las autoridades para realizar una evaluación técnica y un registro oficial de los daños.
1: En el caso de la vereda de los Alpes, la escuela en este momento está con afectación en fachada y pisos en este momento. En el momento no se ha hecho la visita, pero yo me comuniqué con gestión de riesgo en el municipio de Neiva. Ellos estaban en este momento tratando de evaluar si enviaban a una persona o unas personas a hacer la evaluación de los sitios afectados. O si no, lo hacían a través de la oficina de la corregiduría, que es la representante del municipio aquí en el corregimiento de San Luis.
5: La comunidad espera que con este diagnóstico se puedan establecer las necesidades de las familias afectadas y gestionar las ayudas necesarias para atender la emergencia.
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4: 12:45 minutos, saludamos a esta hora a Juan Fajardo, que está en el centro del departamento del Huila con toda la información. Juan, buenas tardes.
22: Javier, buenas tardes. El comandante del tercer distrito de policía, mayor Carlos Pérez, confirma que en operativos de control adelantados durante los últimos días, los uniformados lograron la captura de un hombre que portaba un arma de fuego en el municipio de Tarqui. Sin embargo, durante las audiencias de rigor, un juez de la República lo dejó en libertad.
23: En el municipio de Tarqui tenemos el resultado de la incautación.

0: con la incautación de más de 300 dosis de marihuana y 200 dosis de bazuco, combatiendo así el delito del microtráfico.
1: En cuanto a sanciones por comportamientos contrarios a la convivencia, la policía de Garzón aplicó varios comparendos y logró la incautación de armas cortopunzantes.
0: Se realizaron aproximadamente 22 órdenes de comparendo con la incautación de 22 armas blancas, elementos cortopunzantes. Con esto logramos no solo la tranquilidad y la convivencia, sino también reducir los riesgos de lesiones personales.
1: Ante los recientes hechos ocurridos en el centro del Huila y atendiendo directrices del mando institucional, el comandante del tercer distrito de policía, mayor Carlos Pérez, ordenó ampliar el cierre perimetral de la estación de policía en Garzón.
2: A raíz de la información que se tiene del hallazgo de unos elementos explosivos y demás por parte de nuestro Ejército Nacional, hemos redoblado la seguridad, hemos ampliado el encerramiento que tenemos alrededor de la estación de policía. Asimismo, estamos muy pendientes de lo que es la alcaldía, de lo que es el CTI, las entidades gubernamentales, para que no vayamos a tener ninguna novedad. También estamos muy pendientes, muy alertas en horas de la noche, que no vayamos a tener sobrevuelos o situaciones con drones.
1: Frente a la Villa Olímpica de Garzón fue recuperada una motocicleta que presuntamente había sido hurtada en el sur del Huila. El sujeto que conducía el velomotor se percató del plan candado que había activado la policía y logró escapar por una zona boscosa. Juan Fajardo Cerquera con las noticias para el sistema INRAI, Radio Positiva de Colombia.
3: 12 del mediodía, 48 minutos, volvemos a Pitalito, donde continúan las denuncias por hechos de alteración del orden público. ¿De qué se trata, Fernanda? Buenas tardes.
4: Muy buenas tardes, Lizeth. Les contamos a esta hora que crece la inconformidad entre los habitantes de la denominada Zona Rosa de Pitalito, especialmente sectores residenciales como Villacafé y Torres de la Siena, donde más de 400 residentes, según la comunidad, vienen reclamando acciones concretas frente a los altos niveles de ruido y los problemas de seguridad que se presentan durante las noches y las madrugadas. Escuchemos a Lorena Babativa, habitante de la zona, quien nos habla sobre este tema.
5: Capacidad y nosotros, la comunidad, nos vemos afectados. Acá hay madres gestantes, acá hay adultos mayores, niños, jóvenes, adultos que trabajan y que deben estudiar, y lo que les pedimos es que por favor sean más conscientes, o sea, sean más humanos. En alguna oportunidad, como yo te decía, una persona de los hogares me dijo, ¿y para qué compraron acá? No, ¿para qué compraron acá? No, esto fue un proyecto, esto lo autorizaron, esta zona es residencial. Hayan tomado como bares, pues es otra cosa.
4: Los habitantes esperan que con la llegada del nuevo secretario de Planeación se retomen los controles y se hagan cumplir las normas relacionadas con el uso de suelo, los niveles de ruido y el funcionamiento de los establecimientos.
5: Tema de inseguridad también es... Dicen que nos van a ayudar, que ya están en el proceso. Con el secretario de Planeación que salió, él nos dijo que iba a multar a las personas porque hay un decreto que se debe cumplir al primero de enero del 2026, pero muchos bares no, yo diría todos los bares no lo están cumpliendo. Lo que queremos es que por favor el nuevo secretario de Planeación nos escuche. Hemos erradicado unos derechos de petición, se siente como Asobares, y por favor que se haga cumplir el decreto. Lo que queremos es llegar a nuestra casa y poder descansar.
4: A la contaminación auditiva se suma la preocupación por la seguridad. Los residentes aseguran que especialmente después del cierre de los establecimientos nocturnos se presentan riñas, alteraciones de convivencia y situaciones que generan temor entre quienes viven en el sector.
5: Tema de inseguridad también es un tema muy álgido porque pues la zona es un poco oscura, aunque nosotros, el barrio y el conjunto, hemos hecho como un pie de fuerza como para que todos nos cuidemos, pero la inseguridad reina, y pues más cuando se presenta viernes, sábado y domingo. Acá vemos, escuchamos tiros, obviamente nosotros llamamos a la policía. Hay que decir que con el nuevo comandante que tenemos he tenido mucha conversación y pues él nos está ayudando, pero sí necesitamos que por favor la policía haga más presencia y rondas en el sector.
4: El llamado de los habitantes es directo a la administración municipal. Exigen controles efectivos y soluciones de fondo que permitan garantizar la actividad comercial, pero sin desconocer el derecho de quienes viven en la zona y desean descanso y tranquilidad. Para la comunidad, esta es una problemática que lleva años sin una solución definitiva y que requiere pasar de los anuncios y compromisos a acciones concretas de las autoridades. Son las 12 del mediodía con 51 minutos.
6: Muchas gracias, Fernanda. Desde Pitalito vamos al departamento del Caquetá.

0: porque aumentan los homicidios en San José del Fragua. La ampliación con Jonathan Rodríguez.
1: Una feliz tarde, los saludamos desde la capital del departamento del Caquetá y a esta hora les contamos las noticias más importantes. Mucha atención, incremento de homicidios en San José del Fragua encendió las alarmas. Población joven es la más afectada por este fenómeno. Personería municipal ha solicitado el incremento del pie de fuerza. Escuchemos a Erika Medina, personera del municipio de San José del Fragua.
2: Sí, efectivamente, durante la vigencia 2026, pues hemos tenido un aumento de casos violentos como es el homicidio. Sin embargo, pues ya está en manos de las autoridades competentes, están realizando todo el tema investigativo, de igual manera en los diferentes consejos de seguridad que hemos tenido en el municipio. La fuerza pública ha tenido el compromiso de aumentar el tema de controles para evitar que se sigan presentando ese tipo de situaciones en el municipio. Hay que esperar que las autoridades competentes realicen el tema investigativo para poder manifestar pues con certeza cuáles son como las situaciones que han generado este tipo de hechos violentos.
1: Y más informaciones, contamos que hombres del ejército y la Policía Nacional capturaron en las últimas horas a dos hombres por presunta tala ilegal en Florencia. La operación militar se desarrolló sobre la vía Charco Azul, corregimiento de Santo Domingo. Finalizamos el informe con esta noticia. Ante la ola de homicidios, autoridades adoptan medidas de prevención en Cartagena del Chairá, incremento en el pie de fuerza y la realización de patrullajes mixtos entre ejército y policía hacen parte de las acciones a realizar. Hace sol en la capital caqueteña, la temperatura es de 28 grados centígrados, informa Jonathan Rodríguez para el sistema informativo INRAI, Radio Positiva de Colombia.
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0: A las 12:53 minutos llega la información deportiva y más allá de la competencia en las canchas, el deporte en el mundo ha demostrado esa parte de solidaridad tras el fuerte impacto del sismo en nuestro territorio. La ampliación con Steven López, señor. Buenas tardes.
4: Pues a lo largo de las horas se han ido sumando más clubes, como por ejemplo el Club Platense de Argentina, entre otros clubes importantes también de Sudamérica, como por ejemplo el Flamengo de Brasil, el Rayo Vallecano de España y así sucesivamente varios equipos. Uno de ellos, el Fútbol Club Barcelona, que de hecho junto a su fundación anunciaron una donación inicial de 100.000 euros para apoyar la emergencia humanitaria provocada por este terremoto de magnitud 7.4 que sacudió a nuestro país el día de ayer. Con esta noticia les doy las buenas tardes compañeros, buenas tardes a todos los oyentes. Es lindo ver cómo se han volcado los diferentes clubes de fútbol y también otros deportistas a ayudar a Colombia o quizá también a dar su mensaje de aliento. Uno de los clubes, como lo comentamos el día de hoy en horas de la mañana, ha sido el Club Chapecoense, un club que históricamente desde los últimos 10 años ha estado muy unido al pueblo colombiano por la tragedia de su equipo. Pues bien, los jugadores enviaron un mensaje al pueblo colombiano. Escuchemos algunos de estos mensajes que hizo oficial el Club Chapecoense.
5: Hola, soy Camilo de Chapecoense. Paso a enviarle mucha fuerza desde Brasil a todos los colombianos que están pasando por ese momento muy difícil. Estamos con ustedes.
6: Hola, ¿cómo están? Acá Franco Rossi, jugador de Chapecoense. Les quiero mandar mucha fuerza a todo Colombia y bueno, vamos arriba, estamos con ustedes.
4: Aparte de los clubes, más mensajes, esta vez de jugadores, leyendas. Andrés Iniesta, el español que dio su apoyo al pueblo colombiano y el que estuvo hace poco, la estrella del Fútbol Club Barcelona y la selección de España, campeón del mundo, Lamine Yamal, que de hecho hace tan solo unas semanas estaba pasando sus vacaciones en Cartagena. El astro español se pronunció en sus redes sociales y envió un mensaje de apoyo a todo el pueblo colombiano. Hay que seguir dando a conocer la excelente labor que ha hecho John Arias, el jugador del Palmeiras de Brasil. Ya habíamos indicado que anteriormente destinó junto a su esposa de su propio dinero todo un avión que lleva ayudas humanitarias al Chocó. Escuchamos lo que dijo John Arias.
7: Sabemos que son horas difíciles, horas de mucha incertidumbre, horas de miedo, horas de desesperación. Bueno, también es un llamado a que busquemos en Dios, busquemos en su paz, busquemos en esa fe, en que es momento de estar unidos, en demostrar que como país, como región, cuando estamos unidos, somos una gran región, somos un gran país.
4: Cambiamos cambiamos de información para indicarles que se conoció hace pocos minutos que el fútbol profesional colombiano volverá desde el viernes 14 de agosto. Eso sí, con los partidos que ya estaban programados para la quinta fecha. Hasta aquí la información deportiva.
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0: Son las 12 del mediodía, 56 minutos. Finaliza la presente entrega del Sistema Informativo INRAI, El Imparcial, para este martes 11 de agosto, año 2026. Desde la ciudad de Neiva les hemos acompañado
8: Lizeth Díaz,
2: Fernanda Cortés.
0: En la lectura de noticias, quien les habla, José Efraín Valdés Castaño. Todos bajo la dirección general de Javier Leitón Álvarez. Los invitamos para que permanezcan siempre en nuestra sintonía.
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1: La una en punto.
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0: 1:12.
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2: Las 2 en punto.

0: 2:27.
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1: Sí, señores, cuando vamos una vez más, terminando una jornada, terminando el turno, cuando ya nos preparamos para irnos de nuevo, eso quiere decir que...
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1: ¡Que vamos!
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1: ¡De regreso al rancho por el caminito largo y ancho! Hola, mi gente, buenas tardes. Buenas, buenísimas tardes sus personas. ¿Cómo están? Espero que se encuentren muy bien. Que el clima hoy me los haya tratado excelente. Que estén disfrutando de una tarde especial, espectacular en su trabajo, en su casa, en su hogar, con la familia, con los amigos. Y que estén siempre con...
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1: Mi emisora, su emisora, nuestra emisora. Ya tenemos las 4 de la tarde, 6 minutos. 4, 6 minutos.
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1: Javier Leitón Álvarez, y con muchísimo gusto quien les habla, su amigo el viejo Willy Sabíes, soy yo, un amigo más. Les dice a todos bienvenidos a compartir estas dos horas con lo mejor de la música popular. Recuerden, 320-327-5767, 320-327-5767, nuestra línea celular única para sus comunicaciones. Canciones a la carta, doble casos, noticias. Oiga, negocios, hoy tendremos también los negocios. Si tiene algo para vender, para ofrecer, para regalar, para compartir, pues nuestra línea está habilitada, 320-327-5767. Y muchas otras cosas más a esta hora.
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1: ¿Y qué tal a esta hora? Un chorrito todo porque hoy es martes. Martes 11 de agosto. Y es a Luis Alberto Posada y aquel Cristo de Oro que me regaló mi madre.

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3: Sí, señores, órale nomás, son las 4 de la tarde, 19 minutos, son las 4:19.
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3: De regreso al rancho en esta tarde de martes, sí, señor, segundo día laboral, segundo día de la semana a propósito. Dice por ahí, martes ni te cases ni te embarques. Pero de HJWK, no te separes. Un martes especial. Oiga, a propósito, por acá nos escriben a través de 320-327-5767 y nos dicen, buenas tardes, Willy, para que me envíe un fuerte abrazo, muchas felicitaciones para Lauren Xenoa Narváez. Lauren Xenoa Narváez, que hoy está, oiga, hoy está de Capillú. Felicitaciones para Lauren, es este.
4: Felicitaciones,
3: Lauren Xenoa Narváez, hoy día de su cumpleaños. Que el Señor pues derrame bendiciones, salud y mucha prosperidad hoy en el día de su santo. Y también para saludar a Paulina Oviedo en el corregimiento de San Luis, de parte de sus cuñadas y familiares. Bueno, un abrazo entonces muy especial para Paulina Oviedo, y allí en el corregimiento de San Luis, y para todos nuestros amigos en San Luis, que a esta hora también comparten con lo mejor de la música popular. Sí, ya cerrando esta jornada con un clima, oiga, hoy sí estuvo sabrosito el clima, ¿no? Y allá mi gente de San Luis,
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3: de Chapinero, de Aipecito, a esta hora van
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3: por el caminito largo y ancho, por el caminito largo y ancho, siempre ellos compartiendo con HJWK. Temperatura, oiga, de 33 grados me dicen aquí, cielo parcialmente nublado, tiempo actual para Neiva, sí, parcialmente soleado, dice, ¿sí o no? Pero bueno, nubosidad variable en esta tarde para la ciudad de Neiva, 33, 34 grados. ¡Qué bueno! Y seguimos entonces ahora a compartir con nuestros oyentes.
5: Hola, William, buenas tardes. Reportando sintonía acá del barrio El Vejer Carmen, Julia Vidal. Bueno, William, le cuento.
3: Señora.
5: La vida es como un viaje. Disfruta cada paso, incluso los más difíciles. Don William, muchas gracias por compartir aquí con nosotros de 4 a 6, de regreso al rancho por el caminito largo y ancho. Bueno, saludo a todos los que están sintonizando nuestra emisora HJWK y dándole gracias a Dios por otro día más que nos has concedido. Sí. Bendiciones para todos. Gracias, don William, y que estén muy bien y Dios te guarde y proteja al regreso a casa. Chao.
3: Chao, un abrazo para usted. Espérenme tantico, ¿cómo es la cosa?
5: Hola, don William, buenas tardes. Reportando sintonía acá del barrio El Vejer Carmen, Julia Vidal.
3: Sí.
5: Bueno, don William, le cuento. Bueno. La vida es como un viaje. Disfruta cada paso, incluso los más difíciles.
3: Bueno, ahí está, la vida es como un viaje, hay que disfrutar cada paso, incluso los más difíciles. Sí, señora, estoy de acuerdo con su persona, muchas gracias. La vida es un viaje y hay que disfrutarlo, gozarlo, hay que sonreírle a la vida, lo que siempre decimos. Sí, así a lo más difícil, así nos estén regañando en la casa, que la suegra no nos quiere, ajá. Pero hay que disfrutar la vida, si no, compadre Germán Guarnizo, un abrazo para usted. Feliz tarde, el compa Germán, vea, regresó. Regresó a la sintonía de HJWK, don Germán Guarnizo, está ahora allí en Metallica Germán, ahí por la Plaza de San Pedro, ahí con esa grabadora viejita, pero oiga, suena sabrosito, no es grabadora. Y disfrutando de HJWK, como dice él, a todo timbal. Muchas gracias, compadre. Un abrazo. ¿Y usted?
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3: Pero más rato, ¿no? Más rato. Después de las 6, ahora no. llega temprano y me le ponen a hacer oficio, ¿no, compadre? Dice que no llega temprano. 4:23 minutos, 4 de la tarde, 23, a través de la línea celular. Buenas tardes.
6: Muy buenas tardes, don William.
3: ¡Ole, Rafa! ¿Qué se dice, viejo Rafa? ¿Cómo va?
6: No, muy bien, aquí, gozando de la programación de HJWK en los 840M.
3: Ah, bueno, y disfrutando de esta tarde espectacular allí en sí, Chía.
6: Una tarde asoleadita, pero pues a la vez tiene frescura también, viene aire fresco.
3: Sí, mire que sí, hoy, gracias a Dios, el clima ha estado benevolente.
6: Ah, bueno, siquiera gracias a Dios, después de ese sismo de ayer que fue durísimo y pues a ratos uno, en el momento uno se asusta porque pues uno nunca ha tenido esa experiencia, ¿no?
3: Sí. Y a propósito, ¿cómo me le fue ayer con el sismo ayer? ¿Cómo me le fue?
6: Pues hermano, por acá no se fue afectado mucho, se sintió. Sí. Pero no fue afectado porque pues por aquí es más diferente, pues las casas son de un solo piso y aparte de todo la mayoría de las casas son de bareque y ellas ceden a pesar de que se remece y todo, pero pues igual siendo de material,
3: sí,
6: es más peligroso.
3: Sí, sí, claro.
6: Sí, porque es más firme, entonces eso de pronto pues es más fácil que se dañen.
3: Sí, que se vaya para un lado.
6: Exacto, sí.
3: Pero
6: sí.
3: Bueno, afortunadamente sin ningún problema.
6: No, sin ningún problema, gracias a Dios, no, porque de sentirlo sí lo sentimos, que nos dio susto, claro. Cualquiera, sí. Cualesquiera, dijo el antioqueño.
3: Ajá, se pegó usted sí. El susto también ayer, ¿se purgó o no?
6: Sí, claro, durísimo, durísimo. Pero gracias a Dios, por afortunadamente que no pasó nada, señor.
3: Sí, bueno, listo, viejo Rafa, ni más faltaba.
6: Para saludar a todos los de la Fuerza Amarilla, los de los amarillitos que andan por la ciudad de Neiva.
3: Sí,
6: recorriendo
3: sí.
6: A esta hora de la tarde, escuchando a Cheo Tablecán.
3: Oiga, sí, ya está por ahí el camello también, don Abel García.
6: Ah, don Camello, don Abel García, don Camello, Gorra Vieja, don Parmenio, el que tanto me saluda a mí, un cordial saludo para él.
3: Sí,
6: y a todos, desde la Fuerza Amarilla, y a doña Yolanda Reyes, a don Jorge Salas. En el Palmar, en el Pando Roble, para saludar a Freddy Perdomo.
3: Sí.
6: Y Evangelina, la hermana de la que habla por tanto por la emisora, la de Palmar Alto. ¿Cómo es que se llama ella?
3: ¿De Palmar Alto?
6: Sí,
3: doña,
6: señor.
3: ¿Doña Janet?
6: ¿Cómo?
3: ¿Será doña Janet? No.
6: No, es. Yo se me olvidó el nombre de la señora.
3: El apellido, Palmar Alto. Oiga, sí. Como diría mi abuelito, lo tengo en la punta de la lengua.
6: Sí. Pero no me acuerdo. En todo caso, para saludar a Clara, todos de la Puerta Amarilla, a todos, y a doña Gloria Vargas, allá en la Morena de la Plata.
3: ¿Sí?
6: Y a doña Olga Silva en el barrio Los Molinos. Y allá en La Arenosa también para saludar a doña Olga Riañez. Un cordial saludo para todos ellos.
3: Eso,
6: muy bien. Para ¿listo? Un doble caso.
3: A ver.
6: No, mi más grande locura.
3: Sí.
6: Todo cambia, Robinson Silva.
3: No, claro, pues todo cambia. Imagínese ayer tan tranquilos, tan de un momento a otro, ¡a correr!
6: Porque esa es la ley de la vida, todo cambia, en un momento todo cambia.
3: Todo cambia, sí, señor. Listo, mi querido amigo, con mucho gusto.
6: William, feliz tarde, Dios te bendiga.
3: Bueno, feliz tarde para usted, son las 4:26 minutos.
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3: Llega Jason. Ciro y Luisito Muñoz en este doble caso.

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1: Tic-tac, tic-tac, tic-tac. Con mucho gusto la hora. Son las... 4 de la tarde, 33 minutos. Avanzamos, 4:33.
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1: Sí, señores, avanzamos. Avanzamos a esta hora, en esta tarde de martes. Avanzamos de regreso al rancho por el caminito largo y ancho, como todos los días, hasta las 6 de la tarde, compartiendo con ustedes lo mejor de la música popular. 320-327-5767.
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1: Órale, buenas tardes. ¿Con quién tenemos el gusto?
3: Muy buenas tardes, don William.
1: Hola, mi amigo. Buenas tardes. Gusto en escucharlo.
3: Su maravilloso programa. Mira, William.
1: Señor.
3: Una inquietud.
1: Señor.
3: La lotería del Huila viene con fecha de hoy y resulta que es que no juega hoy.
1: No, es que no juega hoy, sí. No, pues juega el jueves, o sea, juega con esa, con la que usted tiene. El billete o la fracción no la va a perder. Tú, tranquilo.
3: Ah, sí, porque viene con fecha de hoy.
1: Ah, no, tranquilo, no, tranquilo.
3: Voy a hacer un chance, voy a hacer uno que la Bolivia no juega hoy.
1: No, que no juega hoy, juega el jueves, el próximo jueves juega. Pero el bueno, que usted tiene es válido, mi amigo, ni más faltaba.
3: Dios lo bendiga, muchas gracias por la información.
1: No, señor, con mucho gusto, para eso estamos. ¿Ah? 4:40, 4:40. Oiga, sí, a propósito, hoy no hay sorteo de la lotería del Huila, pero juega el jueves. Pero ustedes tranquilos, el billete que ustedes tienen, la fracción, o los billetes que hayan comprado, ahí están jugando en este jueves, ¿no? 4:41, doña Esperancita Avilés, buenas tardes, mijitica. Bienvenida, de regreso al rancho, más oyentes.
4: Buenas tardes, don William.
1: Buenas.
4: Saludo especial desde aquí, Toledo Norte, Santander, oyente fiel.
1: Mi gente de Santander.
4: A esta su emisora HJWK. Gracias por divertirnos desde las 4 de la mañana hasta las 6 de la mañana y de sí. 4 de la mañana a 6 de la tarde.
1: Aquí estamos.
4: Por el caminito largo y ancho.
1: Okay.
4: Me puede complacer con la canción Vasito con Agua. Gracias, muy amable. Buena tarde.
1: Bueno, buena tarde para usted, mi amigo. Y ni más faltaba Vasito con Agua. Vamos a buscarle con muchísimo gusto. Ahí para la gente de Santander a esta hora que también van.
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1: Por el caminito largo y ancho. 4:41. 4:41. Más mensajes. Ya veamos con la canción, amigo. Tú tranquilo. Más oyentes a esta hora compartiendo de regreso al rancho rápidamente.
5: Buenas tardes, don William.
1: Hola.
5: Reportando sintonía desde el municipio de Rivera y escuchando la gran y la buena emisora HJWK por el caminito largo y ancho. Don William, para saludar acá a una amiga, una vecina, la Chapa, su hermano José Ricardo, mi esposa Nelcy, mi hija Viviana y sus hijitas Valentina y Emily. Ajá. Su marido que está en el exterior, mi hija Andri, mi sobrina Dana y mi hermano Jamison, mi sobrino Samuel y todos los amigos del campo de arriba de la Junta, don Abelardo, don Abel Torres y su hijo Beto, que están laborando en este momento patronando la comidita al pueblo.
1: Bueno,
5: quiero
1: un abrazo para ellos.
5: Un disquito bien bueno, mi amigo William.
1: ¿Cuál es?
5: Triste recuerdo de Antonio Aguilar. Muy buena tarde y bendecido turno para todos ustedes y un saludo para toda mi gente del Huila que escuchan HJWK, la mejor en sintonía.
1: Bueno, muchas gracias, mi amigo, ni más faltaba a usted por estar siempre con HJWK, la mejor del pueblo, dice usted. Ni más faltaba, y para toda mi gente de Rivera, pues un abrazo muy especial. Son las 4:43. Vamos a ver si la tenemos por aquí. De don Antonio Aguilar. Sí, buen tema. Por acá triste recuerdo. Bueno, vamos a ubicarlo. Y con muchísimo gusto, ya se lo hacemos sonar a nombre de la Esperanza Vida Alternativa, que es la Casa de la Vida. Recuerden, amigos, estar muy atentos a este tema de los temblores, de los terremotos, de los sismos, porque les cuento, mis amigos, que continúan temblando, sino esta mañana se presentaron dos nuevos sismos en el Chocó. Se presentaron dos nuevos sismos en el Chocó, uno de 3 y el otro de 3.8. Y la tierra se sigue sacudiendo, así que estar muy atentos, mi gente, hay que estar muy atentos. Recuerden que ayer hablamos un poquito de qué hacer antes del sismo, y lo más importante es tener el kit de emergencia, la mochila o el bolso donde deben de tener agua, alimentos no perecederos, linterna, radio, botiquín, el celular bien cargadito y un pito, ¿no? Por si algo, por si queda encerrado, pues entonces el pito le ayude para que lo puedan escuchar. Durante el sismo, muy importante, mis amigos, conservar la calma. No correr, si está en un edificio y va usted por las escaleras, recuerden que no hay que ingresar a los ascensores. Si va por las escaleras, con mucha calma, rápido pero con mucha calma, no hay que correr, no hay que correr. También al salir a la calle, al punto de encuentro, pues agacharse, cubrirse y sujetarse de una estructura fuerte, como debajo de una columna puede ser, que usted vea que sea fuerte, que no se vaya a desplomar, y si no sale, pues sí. Meterse debajo de un escritorio, de una mesa también fuerte durante un sismo. Hay que alejarse de las ventanas, mis amigos, si están en tercero, cuarto, quinto, sexto piso, de vidrios y espejos y objetos que puedan caer y que puedan lastimarlos. Hay que estar muy atentos durante el sismo. Le decía ya hace un momentico, no usar los ascensores. Y al salir a la calle, pues estar muy atento, ¿no?, al tema de los postes, de las cuerdas de energía. Sí, de los edificios que usted vea, ¿no? Hay que estar muy atento, ¿sí o no? Estar, salir como agachadito, pero estar mirando para los lados para evitar y para proteger su vida. Consejos a esta hora, ¿sí o no? Antes, durante y ya les digo después de un sismo, ¿qué hay que hacer? Porque también tiene su secreto, mis amigos. Y aquí se lo contamos, de regreso al rancho a las 4 de la tarde, 46 minutos.
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1: Llega don Vicente Fernández, el hijo de Wayne Titán.

0: Oiga, sí, señores, ahí estaba, ¿no? Dicen por ahí, lo nuevecito no lo tiene nadie, ¿no? De esta pareja, ¿no? Paola Jara y Jesse Uribe, ¿no? Infidelidad. Como dicen por ahí, ¿no? Que le caiga el guante, que se lo chante. Por si le tocó. Por si le tocó las fibras esta canción, ¿no? Infidelidad. 4:55 minutos, 4 de la tarde, 55 minutos. Esta hora compartimos con nuestros oyentes. 320-327-5767. A ver qué me dicen. Órale, muy buenas tardes.
1: Muy buenas tardes, William. Le habla esta fiel oyente. Aquí en la vereda Palmarato. Para saludar a don Rafa, ya que me están saludando a mis hermanas y hermanos. Aquí sí. A don Rafa, que no se le vaya a olvidar el nombre. Teodolinda Sacanambol.
0: Ahí está.
1: En la vereda Palmarato. Muchas gracias por este maravilloso programa.
0: Bueno, muchas gracias, Teodolinda. Ahí está, viejo Rafa, si no, venga, apunte por ahí, viejo Rafa, sí, no sé, consígase una agenda, un cuaderno, ahí en la hoja, que no sé, Teolinda Sacanamboy de la vereda Palmar, que está a esta hora compartiendo con nosotros de regreso a Rancho, o sea, que no se le olvide, Rafa, si no es que usted es muy desmemoriado, hermano. Yo se lo dije varias veces, doña Teo, usted no me ponía cuidado. 4:55 minutos, un abrazo hasta ahora, Don Iber Córdoba.
2: Buenas tardes, William, para usted, para los oyentes, un saludo.

0: Y
1: gracias, mi amigo, nos más faltaba. Y un abrazo especial para usted.
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1: Llega por acá Cristian Nodal. A esta hora.
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1: Ok, con mucho gusto la hora. Sí, señores, 5 en punto. Óigalo muy bien, ya tenemos las 5 de la tarde en punto.
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1: Y vamos con las 5 noticias destacadas de nuestra región. De Neiva, Huila, Colombia, a esta hora, 5 en punto. Bien, les contamos, sí, señores, como decía hace un momento, dos nuevos sismos se registraron hoy de magnitud 3.0 y 3.8 con epicentro en San José de Palmar, en Chocó. Se registraron esta mañana. De acuerdo con el boletín actualizado, el Servicio Geológico, el movimiento telúrico se generó sobre las 10 y 43 de la mañana. 5 de la tarde, un minuto. La emergencia mantiene en alerta roja Pereira, Cali, Quibdó, Manizales y Armenia, ciudades que concentran importantes afectaciones. Los organismos de socorro continúan trabajando para atender a las personas damnificadas y establecer la magnitud de los daños. 5 de la tarde, 2 minutos. Les contamos también a esta hora que también, oiga, se reportan daños graves en viviendas y en la escuela de las veredas Los Alpes y La Libertad del corregimiento de San Luis, zona rural de Neiva, tras el sismo. La comunidad hace un llamado a las autoridades para adelantar el registro de las afectaciones y brindar la atención correspondiente. Avanzamos, 5 de la tarde, 3 minutos. Aquí en la ciudad de Neiva, la Secretaría de Educación inspeccionó las 169 sedes educativas tras el sismo y encontró novedades únicamente en INEN y El Triunfo en El Caguán. Las revisiones no evidenciaron daños estructurales graves, por lo que las clases continúan con normalidad mientras se atenden fisuras menores. Avanzamos a esta hora, 5 de la tarde, 3 minutos, con las 5 noticias destacadas. Les contamos también a esta hora que todavía no hay rastro de la joven huilense María Luisa Moreno Trujillo, desaparecida en Pereira, desde la mañana de este lunes tras el terremoto de 7.4 grados en Chocó. Familiares lideran una angustiosa búsqueda a través de los canales de atención para su localización. 5 noticias, 5 a las 5.
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1: Sí, señores, hacemos buena radio. Gracias a ustedes por escucharnos. Gracias por estar siempre ahí con HJWK y de regreso al rancho por el caminito de largo y ancho. Un abrazo, gracias a nuestros amigos. Nos reporta sintonía desde Ricaurte Páez en el Cauca. El saludo muy especial a esta hora para la familia López Muñoz. Dice con la canción Amores Fingidos de los Rayos de México. Hola, viejo John Freddy López Muñoz. Un abrazo muy especial para usted desde Ricaurte Páez en el Cauca. A esta hora de regreso al rancho por el caminito largo y ancho. 5 de la tarde, 16. Oiga, ¿será que alguien tiene por ahí para hacer negocios o no? Si alguien tiene para hacer negocios, con muchísimo gusto, 320-327-5767. 320-327-5767. Y vamos a hacer negocios en esta tarde de... ¿sí? Tarde de martes. Martes, ya hoy es 11, ¿no? Ya hoy es 11 de agosto. Ah, tengan en cuenta, agosto. Ya estamos en el mes número 8. Mes 8, mis amigos, mes 8. Esto va rapidito, ¿sí, no? Como dice por ahí una amiga, esto va más rapidito, va más, va como entierro pobre, ¿no? Eso va rápido. Como se dice por ahí, no, salgamos de eso. 5:17 minutos, 5 de la tarde, 17 minutos.
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1: Oye, qué bueno que todavía estés despierto, ¿sí? A esta hora en España, ¿no? Ya está prácticamente como medianoche. Don Iván Ramírez, desde Alicante, España. Mi cariño para usted, don Iván. Bienvenido a De Regreso al Rancho, disfrutando de la música popular, ¿no? Un abrazo para usted, mi amigo. Gracias por estar en sintonía a través de nuestra página web www.hjwkhuila.com y también a través de www.hjwkpitalito.com. Nuestro abrazo también y una feliz tarde a esta hora. Nuestro cariño, a ver qué nos dicen por acá. Dice Willy, buenas tardes. Dice para felicitar al niño Eric Danilo Charry Morales. Ah, está cumpliendo hoy 8 añitos. Felicitaciones. Felicitaciones el día de su santo para el niño Eric Danilo Charry Montiel, que está cumpliendo 8 años hoy, de parte de la mamita y hermanas, que lo quieren mucho, pero mucho y mucho, y desean pues que el Todopoderoso pues lo colme de muchas bendiciones. Con mucho gusto, ni más faltaba. Ahí nos envían el reporte a través de nuestra línea 320-327-5767. 5:18, avanzamos hoy en martes.
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1: Por el caminito largo y ancho, ¿con quién vamos? Buenas tardes.
3: Buenas tardes, don. ¿Cómo me le va, don William? ¡Qué milagro!
1: Oiga,
3: al fin le eché el naipe.
1: Oiga, qué milagro usted comunicarse, ¿eh? Qué milagro que se animó.
3: No, mijito, es que yo soy rejuvenecida como el águila.
1: Ah, no, me alegra eso.
3: Me alegra. ¿Usted cree que porque estamos viejas no tenemos derecho? Claro, toda una vida.
1: Una vida. Y usted sabe que aquí en HJWK, aquí, pues, ustedes tienen derecho.
3: Esa emisora que hace mover a todo el pueblo de Huila y Colombia y de todo.
1: Ay, María.
3: Más con esos locutores tan especiales, hombre.
1: Ah, no, y los pispos, y los pispos. Porque no nos ha visto.
3: Sí, señor. Don William, para felicitar a la familia Rincón Rojas, que está de cumpleaños, 46 años de matrimonio el día de hoy. A ver si nos parten un pedacito de torta para los dos.
1: Oiga, sí, que no se van a comer el pastel solitos, que no, un poquito para acá, para el locutor.
3: ¿Ah? No, claro, no, a ellos hay que darles una gallina en bandeja.
1: ¿Y por qué? ¿Y por qué en bandeja? ¿Por qué la gallina en bandeja? ¿Y por qué?
3: Porque ustedes merecen mucho mejor que un pedazo de pan.
1: Ah, bueno,
3: un pedazo de ponqué.
1: La gallina es para nosotros.
3: Claro, y el ponqué es para nosotros. Para los viejos.
1: Bueno, entonces,
3: me alegro de oírlo, que Dios lo bendiga. Muchas felicidades en esa emisora HJWK, la mía, la tuya y la de todo el departamento del Huila.
1: Recuérdeme los que están hoy celebrando 40 y qué años de matricidio.
3: Sí, señor. ¿Qué? Uy, dígame, usted ya está ahí por las nubes.
1: ¿Quiénes son?
3: Sí, habla con la señora de Tesorito, Cecilia Rojas, de aquí de Tesorito.
1: Ay, mi Tesorito, recuérdeme, ¿quiénes son los que están celebrando un año más de matrimonio hoy? ¿Quiénes son? ¿Me recuerda?
3: Don Rubén Rincón y Cecilia Rojas, y con la que está hablando.
1: Y ay, ¿qué usted que está hoy celebrando?
3: Claro, yo misma. Ay, papito, si uno mismo no se
1: echa flores.
3: De pronto no hay tiempo para los demás que nos feliciten.
1: Bueno, ¿y el novio dónde está? ¿Dónde está su novio? ¿Está trabajando
3: el o no tiene no se fue a traer el ponqué para hacer la celebración con los hijos.
1: ¡Bendito Dios! O sea, aquí si hay pastel.
3: Sí, ya casi va a llegar el pastel, sí, ah, señor.
1: Bueno, entonces, espéreme que ya le llego, doña Cecilia.
3: Ah, bueno.
1: Dios la bendiga.
3: Dios lo bendiga. Muchas gracias, soy yo. No, muy amable.
1: No, muchas gracias a ustedes. Y oiga, felicitaciones por esos 46 años de feliz matrimonio, vea. Y dice ella, volando alto como las águilas. Alegra, ¿eh? 5:21 minutos, 5 de la tarde, 21. Oye, que sean muchos años más. Que sean muchos años más en compañía de su esposo, de sus hijos, de los nietos, de los bisnietos, hasta la nieta de todo. Sí, otros 46 años en esa unión familiar. Qué bonito, que mi Dios me los bendiga y me les dé muchos años más. Y también, pues años en ese amor. Que sigan disfrutando de ese amor.
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1: Sí, señor, llega por acá don Antonio Aguilar con Robinson Silva.

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1: Muy bien, con mucho gusto la hora en esta tarde de martes.
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1: 5:34 minutos, son las 5 de la tarde, 34 minutos.

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